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5: En el barrio del lujo, uno de los edificios más poderosos no vende nada. Está en plena calle Goya, en el barrio de Salamanca, y tiene una historia oculta. La Basílica de la Concepción se levantó cuando esta zona empezaba a consolidarse como uno de los grandes símbolos del Nuevo Madrid. No era solo un templo, también era presencia, prestigio y ciudad. La primera piedra se colocó en 1902 y el templo se inauguró en 1914. Su estilo neogótico, su escala y su torre hacen que no parezca un edificio más del barrio, sino una forma de marcar presencia dentro de él. Pero lo más interesante no está solo arriba, está abajo, porque bajo esta basílica hay una cripta vinculada a las élites que ayudaron a financiar el templo a cambio de dejar aquí también su huella. O sea, bajo esta iglesia no solo hay religión, hay legado, estatus y memoria. Y entre las personas enterradas aquí está Emilia Pardo Bazán. Porque el barrio de Salamanca no se construyó solo con dinero y escaparates, también con símbolos de poder y prestigio. 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

0: 7 en punto.
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0: Radio Hora, 7, 1 minuto, hora exacta. Titulares de noticias que ampliamos minuto a minuto. Nacionales.
1: La presidenta del Consejo General del Poder Judicial propone expedientar al juez Peinado por apuntar que la policía podría ayudar a huir a Begoña Gómez.
0: La policía defiende el honor e integridad de sus agentes y rechaza la sombra de sospecha injustificada del juez Peinado.
1: El Partido Popular insta al gobierno a tramitar con urgencia su ley del suelo y critica el bloqueo de los avales del ICO de Sánchez.
0: 9 muertes por ahogamiento en otro fin de semana trágico de junio. 5 eran menores.
1: Deportes, fútbol. España golea 4-0 a Arabia Saudí y encarrila su clasificación para la siguiente fase del Mundial.
0: Radio Hora, 7-2 minutos, hora exacta. Más titulares de noticias internacionales.
1: Colombia, el derechista de la Esprit ya logra una ajustadísima victoria en las elecciones.
0: Starmer estudia si presenta hoy lunes su dimisión como primer ministro británico.
1: Estados Unidos ve grandes avances tras las primeras horas de negociaciones con Irán en Suiza.
0: Mientras, Donald Trump amenaza con arrasar Irán y quedarse al 20% del petróleo de Hormuz si no hay acuerdo.
1: Irán interrumpe las negociaciones con Estados Unidos tras esas amenazas del presidente norteamericano.
0: Fuego israelí mata a 9 personas en Gaza, incluido un niño y un periodista de Al Jazeera.
1: 9 de cada 10 israelíes creen que Irán ha salido vencedora del conflicto con Estados Unidos.
0: Donald Trump vuelve a atacar a Giorgia Meloni y declara que ya no hay amistad entre ambos.
1: Francia en alerta máxima por una ola de calor que afecta a casi toda Europa.
0: Radio Hora, 7:03 minutos, hora exacta. Titulares con la actualidad en la Comunidad de Madrid.
1: 2 mujeres heridas tras empotrar su coche contra un arbolario en el distrito de Salamanca.
0: Carabanchel, un hombre muy grave en el incendio de su vivienda.
1: Hortaleza, un brote de salmonelosis afecta a 90 alumnos y docentes de un colegio privado de Madrid.
0: Fuente El Saz de Jarama, una muerta y un herido muy grave en el accidente entre un coche y una moto en la localidad.
1: Móstoles, detenido un hombre por cometer 4 atracos violentos en la localidad de Rivas.
0: Estos fueron los titulares.
1: Y esta es la hora.
0: 7:04 minutos, hora exacta.
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0: Y nos vamos hasta la Agencia Estatal de Meteorología. Allí nos informa Javier Andrés. Javier, buenos días.
3: Buenos días. Continúa la ola de calor con temperaturas muy altas en la península y Baleares, quedando al margen Canarias, prolongándose hasta el miércoles con valores en torno a los 40 grados en amplias zonas, más altas en los valles del Tajo, Ebro, Guadiana y Guadalquivir, e incluso llegando localmente a 42-44. Aviso rojo, peligro extraordinario en el interior de Vizcaya y de Guipúzcoa por máximas que pueden alcanzar o superar los 40. Hoy las temperaturas suben en el este y Baleares, con 17 capitales superando los 40 grados, destacando los 44 en Bilbao, 43 en Logroño y 42 en Toledo y Zaragoza. Extremen la precaución, protéjanse del calor y presten especial atención a personas vulnerables. Las temperaturas bajarán el jueves y el viernes. Esta tarde se formarán nubes de evolución en el interior peninsular, sin descartar tormentas con rachas muy fuertes y granizo, más probables en el centro y norte peninsular, pudiendo ser fuertes en Asturias, Cantabria, Pirineos y zonas del centro. Continuamos con calima y posibilidad de tormentas secas, aumentando el riesgo de incendios. Es una información de AEMET.
0: Gracias, Javier Andrés. En estos momentos, en el centro de Madrid, tenemos una temperatura de 24 grados. La máxima prevista para hoy en la capital de España, 40. El cielo está despejado y no hay previsión de lluvias para hoy. En estos momentos, la humedad relativa del aire es del 35%. Anochecerá oficialmente en la capital a las 9:48 minutos de la noche. Radio Hora. 7:06 minutos, hora exacta.

0: El Consejo General del Poder Judicial está estudiando abrir un expediente al juez Juan Carlos Peinado por apuntar en el auto judicial donde envía a juicio a Begoña Gómez que los escoltas de la mujer del presidente del gobierno podrían ayudarla en una eventual fuga. La presidenta del Consejo General del Poder Judicial, Isabel Perelló, planteó ayer abordar si estas menciones motivan la apertura del expediente disciplinario a Peinado en una reunión extraordinaria de la Comisión Permanente que se celebró de forma telemática. Los miembros de la comisión están valorando distintas propuestas y la decisión final se va a tomar hoy en un encuentro presencial a partir de las 9 de la mañana con el fin de posibilitar un debate sobre la cuestión. El expediente a Peinado se abriría por una falta grave de consideración respecto a los funcionarios de la Policía Judicial tipificada en la Ley Orgánica del Poder Judicial. La reunión de ayer tenía por objeto estudiar el auto judicial de Peinado después de que el ministro del Interior, Fernando Grande Marlaska, trasladase el sábado la más enérgica queja al Consejo General del Poder Judicial y solicitase la adopción de las medidas que puedan resultar procedentes en uso de sus atribuciones.
1: Radio Hora, 7 minutos, hora exacta. Hoy es lunes, 22 de junio de 2026, Día Internacional de los Bosques Tropicales, Día del Futbolista Argentino, Día Internacional del Volkswagen Escarabajo y Día Mundial de las Mujeres sin Ropa Interior. Santoral del día, Tomás, Albano, Eusebio, Flavio, Juan, Nicetas y Paulino. Hoy cumplen años, entre otras, las siguientes personas. Álvaro Urquijo, compositor, cantante y guitarrista español de la banda Los Secretos, cumple hoy 64 años. Meryl Streep, actriz estadounidense, 77. Cyndi Lauper, cantante estadounidense, 73. Y Bruce Campbell, actor estadounidense, cumple hoy 68. Radio Hora. 7:08, hora exacta. 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
0: La Dirección General de la Policía ha defendido el honor, la integridad y el prestigio de los funcionarios del cuerpo y ha rechazado por injustificado el argumento del juez Juan Carlos Peinado relativo a que los escoltas policiales de Begoña Gómez podrían facilitar su huida. La policía se expresaba de esta forma tras el auto del juez titular del juzgado número 41 de Madrid de apertura de juicio oral y de medidas cautelares contra la mujer del presidente del gobierno. El punto más sensible del auto es cuando justifica la retirada del pasaporte en que existe riesgo de fuga porque los agentes que escoltan a Begoña Gómez podrían facilitar su huida por iniciativa propia o por orden de sus superiores jerárquicos.
1: 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Radio Hora, 7:10, hora exacta. 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
1: 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Radio Hora, 7:11, hora exacta. 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Radio Hora, 7:12 minutos, hora exacta. Si quiere.
0: El Reino Unido puede vivir hoy un cambio de ciclo. Tras numerosas presiones, el primer ministro Keir Starmer está reflexionando sobre la realidad política a la que se enfrenta, según ha admitido el titular de comercio Peter Kyle, en medio de las conjeturas de que el primer ministro británico puede dimitir hoy o a lo largo de las próximas jornadas. El líder laborista y jefe de gobierno, muy debilitado tras el varapalo electoral sufrido por su partido en los comicios locales ingleses y regionales del pasado 7 de mayo, afronta una fuerte presión de varios ministros y sindicalistas para que renuncie o dé a conocer un calendario para una salida ordenada del poder.
1: 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Radio Hora. 7:13 minutos, hora exacta.
5: Y estas son las temperaturas según nos informa nuestro corresponsal para Geografía Española.
1: En estos momentos, Albacete tiene una temperatura de 19 grados.
0: 24 en

0: 22 en Logroño.
1: Lugo, 18.
0: Madrid, 24.
1: 23 en Málaga.
0: 23 en Melilla.
1: Murcia, 21.
0: Orense, 21.
1: Oviedo, 19 grados.
0: Valencia, 22.
1: 22 también registra Palma de Mallorca.
0: Las Palmas de Gran Canaria, 21.
1: Pamplona, 21.
0: Pontevedra, 19.
1: Salamanca, 22 grados.
0: Santa Cruz de Tenerife, 20.
1: 20 también en Santander.
0: Segovia, 24.
1: Sevilla, 23.
0: Soria, 18.
1: Tarragona, 21 grados.
0: Teruel, 15.
1: Toledo, 24.
0: Valencia, 21.
1: 23 en Valladolid.
0: 22 en Vitoria.
1: 23 en Zamora.
0: Zaragoza, 23 grados.
1: 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Tal día como hoy, del año 1941, en la Operación Barbarroja, Alemania invade la Unión Soviética. Minuto a minuto informando. Radio Hora. 7:15 minutos, hora exacta.
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1: Titulares de noticias que ampliamos minuto a minuto con las voces informativas de
0: Fernando Ballesteros
1: y Gerardo Quintana. En los controles de audio, Pablo Fernández. Titulares nacionales.
0: El Consejo General del Poder Judicial va a estudiar hoy abrir un expediente al juez Juan Carlos Peinado por sus comentarios sobre los escoltas de Begoña Gómez.
1: El Partido Popular expresa su respeto a jueces y al Consejo General del Poder Judicial y su respaldo a los cuerpos de seguridad.
0: Tarragona, muere el tercer menor tras el accidente por ahogamiento en una playa.
1: La ola de calor se intensifica en nuestro país. Los termómetros seguirán disparados.
0: Alicante, varios policías logran reanimar a un turista alemán que perdió la consciencia mientras viajaba en un autobús.
1: En el próximo minuto, la actualidad internacional en titulares, Radio Hora. 7:16 minutos, hora exacta.
0: Estados Unidos aboga por transformar las relaciones con Irán en Suiza, pero no descarta volver a los viejos métodos.
1: La Unión Europea, dispuesta a abrir un canal directo con Rusia para negociar con Ucrania, pero rechaza ser mediador.
0: El presidente de Bolivia impone el estado de excepción en el país para liberar las carreteras tras 7 semanas de protestas.
1: Ecuador, un muerto y 6 heridos en un ataque de sicarios de 16 años durante el partido ante Curazao del Mundial.
0: Estados Unidos, las fallas tectónicas de California registran la mayor presión en 1000 años. Los científicos temen un terremoto inminente.
1: Colombia, el derechista de la Espriella, logra una ajustadísima victoria en las elecciones celebradas ayer.
0: Alemania, el gobierno cierra un acuerdo con los talibanes para deportar a delincuentes convictos a Afganistán.
1: Fallece un hombre de 51 años tras caer al vacío desde las gradas del Madison Square Garden durante un concierto. Radio Hora. 7:17 minutos, hora exacta. Titulares con la actualidad en la Comunidad de Madrid.
0: La alcaldesa de Alcalá de Henares destituye al portavoz de Vox como teniente de alcalde.
1: El hospital 12 de octubre, único en España con doble acreditación para fabricar dispositivos a medida en 3 dimensiones.
0: Las oficinas móviles de atención al ciudadano de Madrid superan las 34.700 consultas.
1: Investigadas 2 mujeres en Madrid por estafar 5.000 euros con mensajes SMS.
0: Madrid revivirá el Imperio Romano con combates de gladiadores en directo.
1: Hortaleza, un joven motorista en estado grave tras chocar contra una valla y salir despedido. Y hasta aquí los titulares. Próxima actualización a las 7:30, 6:30 en Canarias. Radio Hora. 7:17 minutos, hora exacta.
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1: Y nos vamos hasta la Agencia Estatal de Meteorología y nos informa Noelia García. Noelia, buenos días.
4: Buenos días. Hoy lunes en la Comunidad de Madrid empieza la semana con calor y altas temperaturas debido a una ola de calor, la primera de hecho de esta temporada. Hoy se van a alcanzar los 40 grados en la zona centro y sur y se van a superar los 37 en muchas zonas de la comunidad. Los termómetros marcarán 42 grados en Alcalá de Henares y en Aranjuez, 41 en Getafe, 40 grados en Madrid y en Móstoles y también en Majadahonda, 37 grados en Collado Villalba y 34 en Navacerrada. Parece que las temperaturas bajarán a partir del jueves, pero hasta ese día se van a mantener similares. Hoy será un día cálido y soleado con cielo poco nuboso. Por la tarde se formarán nubes de evolución y en la zona oeste y en la sierra no se descarta alguna tormenta seca con fuertes rachas de viento. Tenemos también entrada de calima o polvo en suspensión. Es una información de AM.
1: Gracias, Noelia García. 25 grados la temperatura en estos momentos en el centro de Madrid. La máxima prevista para hoy en la capital de España, 39. El cielo está despejado

0: y no hay previsión de lluvias para hoy. 33% es la humedad relativa del aire en estos momentos. Anochecerá oficialmente en la capital a las 9:48 minutos de la noche. Noticia a noticia, minuto a minuto, radio hora. 7:19 minutos, hora exacta.
1: La Guardia Civil ha esclarecido una sofisticada estafa cometida mediante la técnica del smishing, es decir, a través de SMS, a raíz de la denuncia presentada por una víctima a través de la sede electrónica. La investigación ha permitido identificar e investigar a dos mujeres residentes en Madrid como presuntas autoras de un delito de estafa. La investigación se inició tras la denuncia presentada por la víctima después de sufrir la sustracción de 5.000 euros de su cuenta bancaria. La víctima recibió varios mensajes SMS fraudulentos que se integraban en el mismo hilo de conversación que las notificaciones legítimas de su entidad financiera, lo que le llevó a confiar plenamente en la veracidad de los avisos.
0: 25 grados en el centro de Madrid, radio hora. 7:20 minutos, hora exacta. 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
0: Con Fernando Ballesteros.
1: España mejoró mucho ayer en su segundo partido en el Mundial y logró una contundente victoria por 4-0 ante Arabia Saudí. Lamine Yamal fue titular y pudo inaugurar el marcador en los primeros minutos de partido. Una asistencia de Oyarzabal fue rematada por el jugador del FC Barcelona para inaugurar el marcador. Oyarzabal fue el gran protagonista de esos primeros 45 minutos porque suyos fueron el segundo y el tercer tanto. Y los dos protagonistas, tanto Lamine como Oyarzabal, se fueron al descanso, reservados para la tercera jornada. En la segunda mitad bajó el pistón la selección española, que eso sí, amplió su ventaja en el marcador gracias a un tanto en propia puerta del equipo de Arabia. Aún pudo conseguir el quinto, que fue anulado por un fuera de juego de Ferran Torres, y España, como decimos, cambió su cara y se coloca como líder con 4 puntos en el grupo. En este mismo grupo, posteriormente, Uruguay y Cabo Verde empataron a 2. La selección africana sigue siendo una de las grandes sorpresas del campeonato y el grupo queda tremendamente abierto. Un empate en la última jornada le basta a España ante Uruguay para ser primera de grupo, pero una derrota le podría llevar hasta el tercer puesto. Aún así, por diferencia de goles, la clasificación de España para los 16avos de final ya se puede considerar como virtual.
0: Las deportivas continuarán en el próximo minuto. Radio Hora. 7:22 minutos, hora exacta.
1: De la jornada de ayer destacamos que Bélgica no pudo con Irán, empate a 0, en un partido en el que los belgas terminaron con un jugador menos y en el que los porteros de ambos equipos fueron los jugadores más destacados. En este mismo grupo se ha colocado como líder la selección de Egipto, que comandada por Moussala, autor de uno de los tantos, se ha impuesto por 3-1 a la débil Nueva Zelanda. Y hoy juegan sus segundos partidos dos de los favoritos, los dos finalistas de la edición de 2022. A las 7 de la tarde, Argentina mide sus fuerzas con la selección austríaca, mientras que a las 11 de la noche, Francia va a enfrentarse a la selección iraquí.
0: Las deportivas concluirán en el próximo minuto. Radio Hora. 7:22 minutos, hora exacta. Hoy es el día del futbolista argentino.
1: El fin de semana nos ha dejado en fútbol el ascenso del Málaga. Los blanquiazules se impusieron por 1-2 en su visita a la Almería y acompañarán al Racing de Santander y al Deportivo de La Coruña en su viaje a Primera División para la próxima temporada. Y ayer el gran protagonista fue Mar Márquez. Se disputaba una nueva prueba del Campeonato del Mundo de Motociclismo en MotoGP, y el español, que había conseguido una meritoria tercera plaza en la carrera corta disputada el sábado, fue ayer el mejor. Se impuso a su compañero Pecco Bagnaia, que terminó en tercera posición, y de esta forma, y además de la sanción de Besecchi, el líder del Mundial que no pudo correr en la carrera del domingo y que cayó al suelo en la del sábado, recorta la diferencia con el líder del Mundial. Ahora mismo 40 puntos separan a Besecchi del piloto de Cervera.
0: 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Radio Hora, 7:24 minutos, hora exacta. Tal día como hoy, del año 1934, en Alemania, se firma el contrato entre la Asociación de la Industria Alemana del Automóvil del Reich y Ferdinand Porsche, con el cual inicia el desarrollo del automóvil Volkswagen Escarabajo. De hecho, hoy es el Día Internacional de este modelo del Volkswagen Escarabajo. Radio Hora, 7:25 minutos, hora exacta. Sol y su horóscopo. Aries.
3: Reduce el ritmo y permite que tus emociones se expresen con calma. Buen momento para planificar en vez de actuar por impulso. Consejo: la verdadera fuerza está en la vulnerabilidad.
0: Tauro.
3: Día tranquilo, propicio para conectar con lo emocional y fortalecer vínculos sinceros. Descansa y evita decisiones apresuradas.
0: Géminis.
3: Brillas en lo comunicativo. Habla con claridad y escucha con atención. Cuida tu salud digestiva y evita la dispersión.
0: Cáncer.
3: Tu signo te envuelve como refugio emocional. Es buen día para mimarte, recargar y confiar en tu intuición al tomar decisiones.
0: Hoy hubiese cumplido 90 años la actriz española de teatro, cine y televisión Gema Cuervo. Radio Hora. 7:26 minutos, hora exacta. Sol y su horóscopo. Leo.
3: Es el signo del día. Hoy tienes energía y creatividad para destacar, especialmente en el amor. Canaliza con estrategia en lugar de impulsividad. Tu número de la suerte, el 8.
0: Virgo.
3: Tu mente busca claridad. Perfecto para organizar tu entorno laboral y emocional. Evita riesgos y confía en tu discernimiento.
0: Libra.
3: Mostrar vulnerabilidad hoy te hace fuerte. Siendo auténtico, profundizas en la conexión con los demás. Controla tus reacciones en el ámbito profesional.
0: Escorpio.
3: Aprovecha tu intuición en lo laboral y emocional. Abrirte con honestidad puede reforzar tus relaciones más íntimas.
0: Hoy hubiese cumplido 90 años el comediógrafo español Juan José Alonso Millán. Radio Hora. 7:27 minutos, hora exacta. Sol y su horóscopo. Sagitario.
3: Muévete con pasos pequeños pero constantes, te acercarán más a tus metas. Mensajes entre lo divertido y lo financiero trazan oportunidades.
0: Capricornio.
3: Jornada productiva, se valorará tu esfuerzo. Revisa tu planificación financiera y revitaliza vínculos con quienes importan.
0: Acuario.
3: Tu creatividad florece si dejas atrás lo que no te define. El compartir ideas abre puertas en tu camino profesional y personal.
0: Piscis.
3: Es momento de autocuidado emocional. Define límites saludables y opta por momentos de introspección para recuperar tu equilibrio interior.
0: Hoy hubiese cumplido 90 años Kris Kristofferson, compositor de música country, actor y cantante estadounidense. Radio Hora. 7:28 minutos, hora exacta.
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1: El pasado 1 de junio se cumplió el centenario del nacimiento de uno de los mayores iconos de la historia del cine, Marilyn Monroe. Ahora un documental sostiene que la actriz estadounidense no se suicidó y los creadores han llegado a esta conclusión gracias al uso de la inteligencia artificial. El documental está producido por TMZ y se emitió ayer en la cadena estadounidense Fox. Los autores han creado inteligencia artificial para hacer una réplica inédita de la escena de un crimen, la casa de Marilyn Monroe en Los Ángeles, y un equipo de investigadores forenses ha analizado todas las pruebas obtenidas entonces, en agosto de 1962. La policía de Los Ángeles y el forense afirmaron en aquel momento que Marilyn murió por un probable suicidio, pero en el documental los investigadores se hacen algunas preguntas que ponen en duda esta versión.
0: Radio Hora, 7:29 minutos, hora exacta. Hoy es lunes, 22 de junio de 2026. Tal día como hoy, del año 1981, se publicaba el primer gran éxito de la banda española Mecano, este Hoy no me puedo levantar. Hoy no me puedo levantar, un tema muy propio para hoy, para este comienzo de semana, este lunes 22 de junio, además, con el calor que está haciendo aquí en Madrid, 25 grados la temperatura en estos momentos. ...7:30, 6:30 en Canarias.
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2: 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Voces informativas,
1: Fernando Ballesteros
0: y Gerardo Quintana. En los controles de audio, Pablo Fernández. Titulares de noticias que ampliamos minuto a minuto. Nacionales.
1: El abogado de Begoña Gómez denuncia al juez Peinado ante el Poder Judicial por vulnerar su defensa.
0: Sumar presiona para que Pedro Sánchez apoye el próximo miércoles la reforma del Estatuto de Expresidentes tras la declaración de Rodríguez Zapatero.
1: El juez del caso Leire Díez interroga este próximo jueves al abogado de Santos Cerdán como investigado.
0: El exchofer de Luis Bárcenas declara el próximo miércoles como acusado en el juicio por el presunto espionaje al extesorero.
1: Deportes, motociclismo, Marc Márquez aprovecha la sanción de Besecchi para apretar aún más el Mundial de MotoGP con su victoria en Breno.
0: Radio Hora, 7:31 minutos, hora exacta. Más titulares de noticias internacionales.
1: Colombia, el derechista de la Espriella, logra una ajustadísima victoria en las elecciones.
0: Keir Starmer estudia si presenta hoy lunes su dimisión como primer ministro británico.
1: Estados Unidos ve grandes avances tras las primeras horas de negociaciones con Irán en Suiza.
0: Mientras Donald Trump amenaza con arrasar Irán y quedarse el 20%. Petróleo de Hormuz, si no hay acuerdo.
1: Irán interrumpe las negociaciones con Estados Unidos tras estas amenazas de Trump.
0: Fuego israelí mata a 9 personas en Gaza, incluido un niño y un periodista de Al Jazeera.
1: 9 de cada 10 israelíes creen que Irán ha salido victorioso del conflicto con Estados Unidos.
0: Donald Trump vuelve a atacar a Giorgia Meloni y declara que ya no hay amistad entre ambos.
1: Francia en alerta máxima por una ola de calor que afecta a casi toda Europa.
0: Radio Hora. 7:32 minutos, hora exacta. Titulares con la actualidad en la Comunidad de Madrid.
1: 2 mujeres heridas tras empotrar su coche contra un herbolario en el distrito de Salamanca.
0: Carabanchel, un hombre en estado muy grave en el incendio de su vivienda.
1: Hortaleza, un brote de salmonelosis afecta a 90 alumnos y docentes de un colegio privado de Madrid.
0: Fuente El Saz de Jarama, una persona fallecida y un herido muy grave en el accidente entre un coche y una moto.
1: Móstoles, detenido un hombre por cometer 4 atracos violentos en Rivas Vaciamadrid. Madrid.
0: Estos fueron los titulares.
1: Y esta es la hora.
0: 7:33 minutos, hora exacta.
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0: Y nos vamos hasta la Agencia Estatal de Meteorología y nos informa Javier Andrés. Javier, buenos días.
5: Buenos días. Continúa la ola de calor con temperaturas muy altas en la península y Baleares, quedando al margen Canarias, prolongándose hasta el miércoles con valores en torno a los 40 grados en amplias zonas, más altas en los valles del Tajo, Ebro, Guadiana y Guadalquivir, e incluso llegando localmente 42-44. Aviso rojo, peligro extraordinario en el interior de Vizcaya y de Guipúzcoa por máximas que pueden alcanzar o superar los 40. Hoy las temperaturas suben en el este y Baleares con 17 capitales superando los 40 grados, destacando los 44 en Bilbao, 43 en Logroño y 42 en Toledo y Zaragoza. Extremen la precaución, protéjanse del calor y presten especial atención a personas vulnerables. Las temperaturas bajarán el jueves y el viernes. Esta tarde se formarán nubes de evolución en el interior peninsular, sin descartar tormentas con rachas muy fuertes y granizo, más probables en el centro y norte peninsular, pudiendo ser fuertes en Asturias, Cantabria, Pirineos y zonas del centro. Continuamos con calima y posibilidad de tormentas secas, aumentando el riesgo de incendios. Es una información de AEMET.
0: Gracias, Javier Andrés. En estos momentos, en el centro de Madrid, tenemos una temperatura de 25 grados. La máxima prevista para hoy en la capital de España, 39. El cielo está despejado y no hay previsión de lluvias para hoy. La humedad relativa del aire es del 34%. Anochecerá oficialmente en la capital a las 9:48 minutos de la noche. Radio Hora. 7:34. Minutos, hora exacta.
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0: Radio Hora. 7:35 minutos, hora exacta.
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0: Radio Hora, 7:36 minutos, hora exacta.
1: Nuevo fin de semana trágico en las costas españolas. 9 personas han perdido la vida por ahogamiento en tan solo 3 días y al menos 5 de ellos eran menores de edad. Un niño de 3 años, una niña de 4 y otros 3 jóvenes de entre 12 y 13 años. Del total de fallecimientos, 5 se produjeron en distintas playas de la península, otros 2 ocurrieron en una piscina y la séptima víctima murió en un estanque. A falta de conocer los datos finales de este mes de junio, estas 9 muertes se unen a las 12 personas que fallecieron el fin de semana pasado y a los 149 ahogamientos que se han producido en 2026 hasta el 30 de mayo, según los datos de salvamento de la Real Federación Española de Salvamento y de Socorrismo y el informe del Instituto Nacional de Ahogamientos.
0: Hoy es lunes, 22 de junio de 2026, en Santoral del Día, Tomás, Albano, Eusebio, Flavio, Juan, Nicetas y Paulino. 25 grados, la temperatura en estos momentos en el centro de Madrid. La máxima, prevista para hoy en la capital de España, 39. Radio Hora. 7:37 minutos, hora exacta.
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0: Y vamos a conocer cómo se circula en estos momentos por las vías madrileñas. Desde el Gabinete de Tráfico del Ayuntamiento de Madrid nos informa Beatriz Gómez. Beatriz, buenos días.
7: Muy buenos días, Gerardo. Arranca la hora punta de este lunes y poco a poco comienza a activarse la hora punta. Como suele ser habitual a estas horas, el punto más complicado es la M30, con retenciones en los recorridos en sentido norte, por el tramo este prácticamente entre Méndez Álvaro y Manoteras, y por el oeste entre el puente de Toledo y San Pol de Mar. Además, les recordamos que ya han comenzado las obras de rehabilitación de la M30 en Puente de Vallecas, lo que conlleva la reducción de carriles de 4 a 3 en sentido sur. En cuanto a los accesos, la situación es complicada en la M11, la A42 desde Plaza Elíptica, la A5 desde Avenida de los Poblados y el A3, tanto en su enlace a la M30 como en dirección a la Plaza del Conde de Casal. Y ya en el centro de la ciudad conviene tener en cuenta que está cortado el túnel de O'Donnell bajo Doctor Esquerdo por trabajos urgentes de reparación y el tráfico está siendo desviado por superficie.
0: Pues en Beatriz, muchísimas gracias y conectaremos de nuevo con vosotras a las 8:37 minutos, hora exacta. Hasta luego.
7: Hasta luego.
0: Radio Hora, 7:38 minutos, hora exacta.
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0: Radio Hora, 7:39 minutos, hora exacta.
1: Las negociaciones entre Irán y Estados Unidos en Burgenstock, en Suiza, para poner fin a la guerra en Oriente Medio han registrado grandes avances, según el vicepresidente estadounidense J.D. Vance, que encabeza la delegación de Estados Unidos. Vance ha señalado que la jornada de ayer representa el comienzo de una negociación técnica que no va a resolver todas las discrepancias, pero que les va a permitir sentarse juntos, en realidad, por primera vez en la historia, para determinar ¿qué es lo más importante para las partes?
0: Tal día como hoy, del año 2010, comienza el partido Mahmud contra Isner en Wimbledon 2010, que será conocido como el partido de tenis más largo del mundo, tanto en duración, 11 horas y 5 minutos, como en número de juegos, 183. Radio Hora. 7:40 minutos, hora exacta. 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
0: La migraña es una enfermedad compleja sobre la que aún queda mucho por aprender. Un nuevo estudio ha encontrado que las personas que padecen esta afección podrían tener un riesgo más elevado de sufrir ictus isquémico, y que específicamente las mujeres también podrían ver aumentadas sus probabilidades de sufrir ataques cardíacos o ictus hemorrágico.
1: Así lo explican los autores del trabajo, en el que han detallado que esta evidencia se suma a las investigaciones previas que apuntaban a que, en general, las personas diagnosticadas con migraña tienen un mayor riesgo de experimentar problemas cardiovasculares antes de los 60 años.
0: Con el objetivo de comprobar si las mujeres con migraña también tenían más probabilidades de sufrir ictus hemorrágico o ataque cardíaco, estos investigadores recolectaron una muestra de hombres y mujeres de entre 18 y 60 años. Después, separaron a aquellos que tenían un diagnóstico de migraña de los que no y compararon sus riesgos. Continuará en el próximo minuto, Radio Hora. 7:41 minutos, hora exacta. Las personas con migraña tienen más riesgo de sufrir un ictus isquémico. Conclusión.
1: Observaron que tanto los hombres como las mujeres con migraña tenían efectivamente un mayor riesgo de sufrir ictus isquémico. En el caso de las mujeres, no obstante, también existían probabilidades ligeramente mayores de padecer ataque cardíaco e ictus hemorrágico.
0: En conjunto, los resultados muestran que el impacto de las migrañas es mayor para las mujeres. Y hasta aquí, los minutos de la salud, por gentileza de Clínicas Dentales Vitaldent.
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0: Minuto a minuto informando, como siempre, desde 1972. Tal día como hoy, del año 1986, en el Mundial de Fútbol de México, el jugador Diego Armando Maradona mete un gol con la mano, acto que se llamará humorísticamente la mano de Dios, contra la selección británica. Posteriormente, y durante el mismo partido, realiza el gol del siglo, considerado el mejor gol de la historia. Hoy es lunes 22 de junio de 2026, Día Internacional de los Bosques Tropicales, Día del Futbolista Argentino, Día Internacional del Volkswagen Escarabajo y Día Mundial de las Mujeres sin Ropa Interior. Hasta las 9 en punto, todo lo que usted necesita saber se lo contamos aquí minuto a minuto en Radio Hora. 7:43 minutos, hora exacta. Tal día como hoy, del año 1976, nos dejaba el payaso Alfonso Aragón, conocido popularmente como Fofó. También a tal día como hoy, del año 2012, nos dejó el actor español Juan Luis Galiardo. Tal día como hoy, del año 1987, fallecía el cantante, actor y bailarín estadounidense Fred Astaire. También a tal día como hoy, del año 1969, falleció la actriz y cantante estadounidense Judy Garland. Radio Hora. 7:44 minutos, hora exacta.
1: La alcaldesa de Alcalá de Henares, Judith Piquet, ha destituido al portavoz de Vox en el ayuntamiento, Víctor Acosta, de su cargo como teniente de alcalde, tras considerar que se ha producido una pérdida de confianza política e institucional derivada de sus decisiones y sus manifestaciones públicas. Según han explicado fuentes municipales, Acosta dejará de ejercer las funciones asociadas a la tenencia de alcaldía, aunque mantendrá la presidencia del organismo autónomo Ciudad Deportiva Municipal y sus responsabilidades al frente del Distrito 2.
0: Hoy cumple 47 años Leire Martínez, cantante y actriz, ex vocalista de la banda La Oreja de Van Gogh. También hoy cumple años 77 la actriz estadounidense Meryl Streep y Bruce Campbell, actor estadounidense, cumple hoy 68. Hoy es lunes 22 de junio de 2026. Radio Hora. 7:45 minutos, hora exacta.
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0: Titulares de noticias que ampliamos minuto a minuto con las voces informativas de
1: Fernando Ballesteros
0: y Gerardo Quintana. En los controles de audio, Pablo Fernández. Titulares nacionales.
1: La Policía Nacional rechaza las afirmaciones del juez Peinado sobre sus agentes y defiende su honor, integridad y prestigio.
0: Partido Popular y Vox examinan esta semana al gobierno por los casos de corrupción en la última sesión de control del curso.
1: Jordi Martí será el candidato a la alcaldía de Junts en Barcelona tras ganar las primarias con un 40,29% de los votos.
0: Burgos, el Ayuntamiento de Aranda de Duero, recomienda no beber agua del grifo por un acto vandálico en un tanque de suministro.
1: La ola de calor continúa y activará avisos en 15 comunidades autónomas en las próximas horas.
0: Radio Hora, 7:46 minutos, hora exacta. Seguimos adelante con más titulares de noticias internacionales.
1: Estados Unidos aboga por transformar las relaciones con Irán en Suiza, pero no descarta volver a los viejos métodos.
0: La Unión Europea, dispuesta a abrir un canal directo con Rusia para negociar con Ucrania, pero rechaza ser mediador.
1: El presidente de Bolivia impone el estado de excepción para liberar las carreteras del país tras 7 semanas de protestas.
0: Ecuador, un muerto y 6 heridos en un ataque de sicarios de 16 años durante el partido ante Curazao del Mundial.
1: Estados Unidos, las fallas tectónicas de California registran la mayor presión en 1000 años y los científicos temen un terremoto inminente.
0: Colombia, el derechista de la Espriella, logra una ajustadísima victoria en las elecciones.
1: Alemania, el gobierno cierra un acuerdo con los talibanes para deportar a delincuentes convictos a Afganistán.
0: Keir Starmer estudia si presenta hoy lunes su dimisión como primer ministro británico.
1: Muere un hombre de 51 años tras caer al vacío desde las gradas del Madison Square Garden en Nueva York durante un concierto.
0: Radio Hora, 7:47 minutos, hora exacta. Titulares con la actualidad en la Comunidad de Madrid.
1: La alcaldesa de Alcalá de Henares destituye al portavoz de Vox como teniente de alcalde.
0: Hortaleza, un joven motorista en estado grave tras chocar contra una valla y salir despedido.
1: El Hospital 12 de Octubre, el único en España con doble acreditación para fabricar dispositivos a medida en 3D.
0: Madrid revivirá el Imperio Romano con combates de gladiadores en directo.
1: Las oficinas móviles de atención al ciudadano de Madrid superan las 34.700 consultas.
0: Investigadas dos mujeres en Madrid por estafar 5.000 euros a través de mensajes SMS. Y hasta aquí los titulares. Próxima actualización a las 8, un minuto, 7, un minuto en Canarias. En tan solo 3 minutos les hemos ofrecido lo más destacado de Madrid, España y el mundo. Y como siempre, la hora exacta, minuto a minuto. Radio Hora. 7:48 minutos, hora exacta.
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0: Y nos vamos hasta la Agencia Estatal de Meteorología. Allí nos informa Noelia García. Noelia, buenos días.
11: Buenos días. Hoy lunes en la Comunidad de Madrid empieza la semana con calor y altas temperaturas debido a una ola de calor, la primera de hecho de esta temporada. Hoy se van a alcanzar los 40 grados en la zona centro y sur y se van a superar los 37 en muchas zonas de la comunidad. Los termómetros marcarán 42 grados en Alcalá de Henares y en Aranjuez, 41 en Getafe, 40 grados en Madrid y en Móstoles y también en Majadahonda, 37 grados en Collado Villalba y 34 en Navacerrada. Parece que las temperaturas bajarán a partir del jueves, pero hasta ese día se van a mantener similares. Hoy será un día cálido y soleado con cielo poco nuboso. Por la tarde se formarán nubes de evolución y en la zona oeste y en la sierra no se descarta alguna tormenta seca con fuertes rachas de viento. Tenemos también entrada de calima o polvo en suspensión. Es una información de AEMET.
0: Gracias, Noelia García. 25 grados, la temperatura en estos momentos en el centro de Madrid. La máxima prevista para hoy en la capital de España, 40. El cielo está despejado y no hay previsión de lluvias para hoy. En estos momentos, la humedad relativa del aire, 34%. Anochecerá oficialmente en la capital a las 9:48 minutos de la noche. Radio Hora. 7:49 minutos, hora exacta. Tal día como hoy, del año 1965, fallecía David Olsenik, productor de cine estadounidense. También a tal día como hoy, del año 1969, nos dejó Judy Garland, actriz y cantante estadounidense. Radio Hora. 7:50 minutos, hora exacta. 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
1: Sumar, socio de gobierno del PSOE, recibió con decepción las explicaciones que dio José Luis Rodríguez Zapatero tras su declaración como imputado en la Audiencia Nacional, que se limitaron a un comunicado. Para la Alianza Plurinacional, un referente para el espacio progresista como el expresidente debería haber ofrecido más que una declaración por escrito, si bien a lo largo de las últimas semanas los ministros de Sumar también se han afanado en separar la actividad de Zapatero de la labor del gobierno. Eso sí, consideran que aquello que esté en manos del Ejecutivo debe hacerse. Y en este momento eso pasa porque Pedro Sánchez apoye de manera abierta durante su comparecencia en el Congreso del próximo miércoles la reforma del Estatuto del expresidente que la coalición presentó el pasado día 3 de junio.
0: Radio Hora, 7:51 minutos, hora exacta. 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Hoy es lunes 22 de junio de 2026, Radio Hora, 7:52 minutos, hora exacta.
1: Las fallas de San Andrés y de San Jacinto en el estado de California, en los Estados Unidos, han visto incrementada su tensión tectónica hasta alcanzar los niveles más altos registrados en los últimos 1000 años. Investigadores de Estados Unidos y de la Universidad de Berna, en Suiza, han mostrado su preocupación en un estudio en el que plasman la situación crítica que vive esta zona ante la posibilidad casi inminente de un terremoto.
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0: 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Radio Hora, 7:53 minutos, hora exacta. Tal día como hoy, del año 1941, en la Operación Barbarroja, Alemania invade la Unión Soviética.
1: Una mujer de 55 años de edad y un hombre resultó herido muy grave. La mujer murió y el hombre resultó herido de gravedad en un accidente por alcance entre una motocicleta y un turismo ocurrido en la carretera M103 a su paso por el municipio madrileño de Fuente el Sat de Jarama. La mujer, de 55 años de edad, se encontraba en parada cardiorrespiratoria y tras las maniobras de reanimación solo se pudo confirmar su fallecimiento. La víctima mortal viajaba como acompañante en la motocicleta.
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1: Un acto vandálico en la localidad burgalesa de Aranda de Duero ha obligado al ayuntamiento del municipio a advertir a los habitantes de que no consuman el agua del grifo hasta que se confirme que vuelve a ser potable. Este lugar es considerado como uno de los mayores puntos de suministro de agua potable de la ciudad burgalesa. El consistorio está realizando las pertinentes comprobaciones técnicas y sanitarias al agua potable de las zonas sur del río Duero y parte de la norte para asegurar que el problema está resuelto lo antes posible. Mientras se desarrolla dichas actuaciones y como medida preventiva se recomienda no consumir agua del grifo para bebida o preparación de alimentos hasta que se confirme su aptitud mediante los controles correspondientes tal y como ha trasladado el ayuntamiento.
0: Radio Hora, 7:55 minutos, hora exacta.
15: Sol y su horóscopo. Aries.
3: Reduce el ritmo y permite que tus emociones se expresen con calma. Buen momento para planificar en vez de actuar por impulso. Consejo: la verdadera fuerza está en la vulnerabilidad.
15: Tauro.
3: Día tranquilo, propicio para conectar con lo emocional y fortalecer vínculos sinceros. Descansa y evita decisiones apresuradas.
15: Géminis.
3: Brillas en lo comunicativo. Habla con claridad y escucha con atención. Cuida tu salud digestiva y evita la dispersión.
15: Cáncer.
3: Tu signo te envuelve como refugio emocional. Es buen día para mimarte, recargar y confiar en tu intuición al tomar decisiones.
1: Radio Hora, 7:56 minutos, hora exacta.
15: Sol y su horóscopo. Leo.
3: Es el signo del día. Hoy tienes energía y creatividad para destacar, especialmente en el amor. Canaliza con estrategia en lugar de impulsividad. Tu número de la suerte, el 8.
15: Virgo.
3: Tu mente busca claridad, perfecto para organizar tu entorno laboral y emocional. Evita riesgos y confía en tu discernimiento.
15: Libra.
3: Mostrar vulnerabilidad hoy te hace fuerte. Siendo auténtico, profundizas en la conexión con los demás. Controla tus reacciones en el ámbito profesional.
15: Escorpio.
3: Aprovecha tu intuición en lo laboral y emocional. Abrirte con honestidad puede reforzar tus relaciones más íntimas.
1: Radio Hora, 7:57 minutos, hora exacta.
15: Sol y su horóscopo. Sagitario.
3: Muévete con pasos pequeños pero constantes, te acercarán más a tus metas. Mensajes entre lo divertido y lo financiero trazan oportunidades.
15: Capricornio.
3: Jornada productiva. Se valorará tu esfuerzo. Revisa tu planificación financiera y revitaliza vínculos con quienes importan.
15: Acuario.
3: Tu creatividad florece si dejas atrás lo que no te define. El compartir ideas abre puertas en tu camino profesional y personal.
15: Piscis.
3: Es momento de autocuidado emocional. Define límites saludables y opta por momentos de introspección para recuperar tu equilibrio interior.
1: Hoy es lunes 22 de junio de 2026. Santoral del día: Tomás, Albano, Eusebio, Flavio, Juan, Nicetas y Paulino. Radio Hora, 7:58 minutos, hora exacta. Un hombre de 51 años murió el pasado sábado tras caer al vacío desde las gradas del Madison Square Garden, situado en Nueva York, durante un concierto del grupo de rock Gush. La policía informó de que el asistente al concierto cayó desde una zona elevada del recinto. Fue trasladada al hospital en el que posteriormente se confirmó su fallecimiento. Radio Hora, 7:58 minutos, hora exacta.
0: Hoy es lunes 22 de junio de 2026, Andoral del Día, Tomás, Albano, Eusebio, Flavio, Juan, Nicetas y Paulino. Hasta las 9 en punto, todo lo que usted necesita saber para comenzar el día bien informado, se lo ofrecemos aquí en Radio Hora, 7:59 minutos, hora exacta. 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
0: Ocho en punto, siete en las Islas Canarias. 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
0: 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Voces informativas,
1: Fernando Ballesteros
0: y Gerardo Quintana. En los controles de audio, Pablo Fernández.
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0: 8 de la mañana en Países Bajos, Dinamarca, Suecia, Noruega y Marruecos.
1: 7 de la mañana en Reino Unido, Portugal, Irlanda y Monrovia, Liberia.
0: 5 de la madrugada en las Azores y Cabo Verde.
1: 2 de la tarde en Indonesia, China, Hong Kong y Taiwán.
0: 3 de la tarde en Japón y Timor Oriental.
1: 3 de la madrugada en Buenos Aires, Argentina y Río de Janeiro, Brasil.
0: 9 de la mañana en Egipto, Israel, Grecia y Finlandia.
1: 1 de la madrugada en Lima, Perú, Quito, Ecuador, Bogotá, Colombia, Panamá y Jamaica.
0: 12 de la medianoche en Guatemala, Honduras, Ciudad de México, Islas Galápagos y Managua, Nicaragua.
1: 2 de la madrugada en Nueva York, Miami, Puerto Rico, República Dominicana, Caracas, Venezuela, La Paz, Bolivia y La
0: Habana. En Vietnam y Laos.
1: 9 de la mañana en Moscú, Tanzania, Somalia y Madagascar.
0: 8, un minuto de la mañana en Madrid, España. En tan solo un minuto les hemos ofrecido la hora exacta por más de 50 países. Titulares de noticias que ampliamos minuto a minuto. Nacionales.
1: La presidenta del Consejo General del Poder Judicial expedienta al juez Peinado por apuntar que la policía podría ayudar a huir a Begoña Gómez.
0: La policía defiende el honor e integridad de sus agentes y rechaza la sombra de sospecha injustificada del juez Juan Carlos Peinado.
1: El Partido Popular insta al gobierno a tramitar con urgencia su ley del suelo y critica el bloqueo de los avales del ICO de Pedro Sánchez.
0: 9 muertos por ahogamiento en otro fin de semana trágico en nuestro país. 5 eran menores.
1: Deportes, fútbol, España golea a Arabia Saudí por 4-0 y encarrila su clasificación para la siguiente fase del Mundial.
0: Radio Hora, 8:02 minutos, hora exacta. Más titulares de noticias internacionales.
1: Colombia, el derechista de las Priella logra una ajustadísima victoria en las elecciones.
0: Mientras, Keir Starmer estudia si presenta hoy lunes su dimisión como primer ministro británico.
1: Estados Unidos ve grandes avances tras las primeras horas de negociaciones con Irán en Suiza.
0: Irán interrumpe las negociaciones con Estados Unidos tras las amenazas de Trump de tomar.
1: Fuego israelí mata a 9 personas en Gaza, incluido un niño y un periodista de Al Jazeera.
0: 9 de cada 10 israelíes creen que Irán ha salido victorioso del conflicto con Estados Unidos.
1: Donald Trump vuelve a atacar a Giorgia Meloni y declara que ya no hay amistad entre ambos.
0: Francia en alerta máxima por una ola de calor que afecta a casi toda Europa. Radio Hora. 8:03, hora exacta. Titulares con la actualidad en la Comunidad de Madrid.
1: 2 mujeres heridas tras empotrar su coche contra un herbolario en el distrito de Salamanca.
0: Móstoles, detenido un hombre por cometer 4 atracos violentos en Rivas Vaciamadrid. Madrid.
1: Carabanchel, un hombre en estado muy grave tras el incendio de su vivienda.
0: Fuente El Saz del Jarama, una mujer muerta y un herido muy grave en el accidente entre un coche y una moto.
1: Hortaleza, un brote de salmonelosis afecta a 90 alumnos y docentes de un colegio privado en Madrid.
0: Estos fueron los titulares.
1: Y esta es la hora.
0: 8:04, hora exacta.
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0: Y nos vamos hasta la Agencia Estatal de Meteorología y nos informa Javier Andrés. Javier, buenos días.
5: Buenos días. Continúa la ola de calor con temperaturas muy altas en la península y Baleares, quedando al margen Canarias, prolongándose hasta el miércoles con valores en torno a los 40 grados en amplias zonas, más altas en los valles del Tajo, Ebro, Guadiana y Guadalquivir, e incluso llegando localmente a 42-44. Aviso rojo, peligro extraordinario en el interior de Vizcaya y de Guipúzcoa por máximas que pueden alcanzar o superar los 40. Hoy las temperaturas suben en el este y Baleares, con 17 capitales superando los 40 grados, destacando los 44 en Bilbao, 43 en Logroño y 42 en Toledo y Zaragoza. Extremen la precaución, protéjanse del calor y presten especial atención a personas vulnerables. Las temperaturas bajarán el jueves y el viernes. Esta tarde se formarán nubes de evolución en el interior peninsular, sin descartar tormentas con rachas muy fuertes y granizo, más probables en el centro y norte peninsular, pudiendo ser fuertes en Asturias, Cantabria, Pirineos y zonas del centro. Continuamos con calima y posibilidad de tormentas secas, aumentando el riesgo de incendios. Es una información de AEMET.
0: Gracias, Javier Andrés. 25 grados, la temperatura en estos momentos en el centro de Madrid, la máxima para hoy. En la capital de España, 40, el cielo está despejado y no hay previsión de lluvias para hoy. En estos momentos, la humedad relativa del aire, 34%. Anochecerá oficialmente en la capital a las 9:48 de la noche. Hoy es lunes 22 de junio de 2026. Radio Hora. 8:06, hora exacta.
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1: El Consejo General del Poder Judicial está estudiando abrir un expediente al juez Juan Carlos Peinado por apuntar en el auto judicial en el que envía a juicio a Begoña Gómez que los escoltas de la mujer del presidente del Gobierno podrían ayudarla en una eventual fuga. La presidenta del Consejo, Isabel Perelló, planteaba ayer abordar si estas menciones motivan la apertura de un expediente disciplinario a Peinado en una reunión extraordinaria de la Comisión Permanente que se celebró de forma telemática. Los miembros de la comisión están valorando distintas propuestas y la decisión final se va a tomar hoy en un encuentro presencial a partir de las 9 de la mañana con el fin de posibilitar un debate sobre la cuestión. El expediente a Peinado se abriría por una falta grave de consideración respecto a los funcionarios de la Policía Judicial tipificada en la Ley Orgánica del Poder Judicial. La reunión de ayer tenía por objeto estudiar el auto judicial de Peinado después de que el ministro del Interior, Fernando Grande Marlaska, trasladase el sábado la más enérgica queja al Consejo General del Poder Judicial y solicitase la adopción de las medidas que puedan resultar procedentes en uso de sus atribuciones.
0: Radio Hora, 8:07, hora exacta. Hoy es lunes 22 de junio de 2026, en Día Internacional de los Bosques Tropicales, en Día del Futbolista Argentino, Día Internacional del Volkswagen Escarabajo y Día Mundial de las mujeres sin ropa interior. Santoral del día: Tomás, Albano, Eusebio, Flavio, Juan, Nicetas y Paulino. Hasta las 9 en punto, toda la actualidad de la jornada se la ofrecemos aquí, minuto a minuto, Radio Hora. 8 minutos, hora exacta. 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
1: Las 5 oficinas móviles de atención al ciudadano de la Comunidad de Madrid han atendido 34.718 consultas desde su puesta en funcionamiento, consolidándose como una herramienta clave para acercar los servicios públicos a los municipios de menor tamaño de la región. Con el objetivo de garantizar la continuidad de este servicio, el Consejo de Gobierno ha aprobado un crédito plurianual de 3 millones de euros para financiar su actividad durante los años 2026 y 2027.
0: Radio Hora, 8:09 minutos, hora exacta.
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1: La primera ola de calor del verano continúa hoy con temperaturas extremas en buena parte de España. La Agencia Estatal de Meteorología mantiene avisos por altas temperaturas en 15 comunidades autónomas y prevé máximas de hasta 42 grados centígrados en distintos puntos del país, especialmente en los valles del Ebro, Tajo, Guadiana y Guadalquivir. La situación está marcada por la estabilidad atmosférica y la entrada de una masa de aire cálido procedente del sur que va a favorecer un nuevo ascenso de los termómetros en amplias zonas de la península y Baleares. El aviso más importante se va a activar en el País Vasco, donde la agencia ha decretado el nivel rojo por temperaturas que podrían situarse entre los 40 y los 42 grados.
0: Radio Hora. 8:10 minutos, hora exacta. 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
0: Radio Hora, 8:11 minutos, hora exacta. 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Radio Hora, 8:12 minutos, hora exacta.
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0: Radio Hora. 8:13 minutos, hora exacta. Y a continuación, vamos a hacer un repaso de las temperaturas por algunos de los 179 municipios de la Comunidad de Madrid. En estos momentos, Alcalá de Henares registra una temperatura de 24 grados.
1: 24 grados en Navalcarnero.
0: Alcobendas, 24.
1: Parla, 25.
0: 25 en Alcorcón.
1: 24 en Pinto.
0: Aranjuez, 26.
1: Pozuelo de Alarcón, 25.
0: Argana del Rey, 25 grados.
1: Rascafría, 23.
0: Arroyomolinos, 25.
1: Rivas Vacia Madrid, 25.
0: Boadilla del Monte, 24.
1: San Agustín del Guadalís, 24.
0: Villanueva del Pardillo, 24 grados.
1: San Fernando de Henares, 25.
0: 21 en Buitrago del Lozoya.
1: 24 en San Lorenzo del Escorial.
0: Collado Villalba, 24.
1: San Sebastián de los Reyes, 25.
0: 24 en Colmenar Viejo.
1: Sevilla la Nueva, 25.
0: Coslada, 26.
1: Somosierra, 23.
0: El Álamo, 25 grados.
1: Torrejón de Ardoz, 25.
0: Fuenlabrada, 26.
1: Torrejón de la Calzada, 24.
0: Getafe, 25 grados.
1: 25 grados en Torrejón de Velasco.
0: Humanes de Madrid, 25.
1: Torrelodones, 24.
0: Las Rozas, 24 grados.

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1: 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Radio Hora, 8:15 minutos, hora exacta.
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1: Titulares de noticias que ampliamos minuto a minuto con las voces informativas de
2: Fernando Ballesteros
1: y Gerardo Quintana. En los controles de audio, Pablo Fernández. Titulares nacionales.
2: El Consejo General del Poder Judicial va a estudiar hoy abrir un expediente al juez Peinado por sus comentarios sobre los escoltas de Begoña Gómez.
1: El Partido Popular expresa su respeto a jueces y al Consejo General del Poder Judicial y su respaldo a los cuerpos de seguridad del Estado.
2: Tarragona, muere el tercer menor tras el accidente por ahogamiento ocurrido en una playa.
1: La ola de calor se intensifica en nuestro país, los termómetros seguirán disparados.
2: Alicante, varios policías logran reanimar a un turista alemán que había perdido la conciencia mientras viajaba en un autobús.
1: Minuto a minuto informando, Radio Hora. 8:16 minutos, hora exacta. Más titulares de noticias internacionales.
2: Estados Unidos aboga por transformar las relaciones con Irán en Suiza, pero no descarta volver a los viejos métodos.
1: Muere un hombre de 51 años tras caer al vacío desde las gradas del Madison Square Garden durante un concierto.
2: La Unión Europea dispuesta a abrir un canal directo con Rusia para negociar con Ucrania, pero rechaza ser mediador.
1: El gobierno alemán cierra un acuerdo con los talibanes para deportar a delincuentes convictos a Afganistán.
2: El presidente boliviano impone el estado de excepción para liberar las carreteras del país tras 7 semanas de protestas.
1: Estados Unidos, las fallas tectónicas de California registran la mayor presión en 1000 años. Los científicos temen un terremoto inminente.
2: Ecuador, un muerto y 6 heridos en un ataque de sicarios de 16 años durante el partido del Mundial de Fútbol ante Curazao.
1: Radio Hora. 8:17 minutos, hora exacta. Titulares con la actualidad en la Comunidad de Madrid.
2: La alcaldesa de Alcalá de Henares destituye al portavoz de Vox como teniente de alcalde.
1: Atención, en estos momentos, vehículo averiado en la madrileña M30, en la zona del Nudo Norte, cortado el carril derecho de la calzada exterior sentido M607, carretera de Colmenar Viejo.
2: El Hospital 12 de Octubre, único en España, con doble acreditación para fabricar dispositivos a medida en 3D.
1: Hortaleza, un joven motorista en estado grave tras chocar contra una valla y salir despedido.
2: Las oficinas móviles de atención al ciudadano de Madrid superan las 34.700 consultas.
1: Madrid revivirá el Imperio Romano con combates de gladiadores en directo.
2: Investigadas 2 mujeres en Madrid por estafar 5.000 euros a través de SMS.
1: Y hasta aquí los titulares. Próxima actualización a las 8:30, 7:30 en Canarias. Radio Hora. 8:18 minutos, hora exacta.
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1: Y nos vamos hasta la Agencia Estatal de Meteorología y nos informa Noelia García. Noelia, buenos días.
4: Buenos días. Hoy lunes en la Comunidad de Madrid empieza la semana con calor y altas temperaturas debido a una ola de calor, la primera de hecho de esta temporada. Hoy se van a alcanzar los 40 grados en la zona centro y sur y se van a superar los 37 en muchas zonas de la comunidad. Los termómetros marcarán 42 grados en Alcalá de Henares y en Aranjuez, 41 en Getafe, 40 grados en Madrid y en Móstoles y también en Majadahonda, 37 grados en Collado Villalba y 34 en Navacerrada. Parece que las temperaturas bajarán a partir del jueves, pero hasta ese día se van a mantener similares. Hoy será un día cálido y soleado con cielo poco nuboso. Por la tarde se formarán nubes de evolución y en la zona oeste y en la sierra no se descarta alguna tormenta seca con fuertes rachas de viento. Tenemos también entrada de calima o polvo en suspensión. Es una información de AEMET.
1: Gracias, Noelia García. En estos momentos en el centro de Madrid tenemos una temperatura de 26 grados. La máxima prevista para hoy en la capital de España 40, el cielo está despejado y no hay previsión de lluvias para hoy. En estos momentos la humedad relativa del aire 34%, anochecerá oficialmente en la capital a las 9:48 minutos de la noche. Radio Hora. 8:19 minutos, hora exacta.
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0: 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Radio Hora, 8:20 minutos, hora exacta. 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
2: Cambio de cara de la selección española en el segundo partido del Mundial. Tras la mala imagen ofrecida ante Cabo Verde y el sorpresivo empate a cero, ayer goleada 4-0 frente a Arabia Saudí. Lamine Yamal, que esta vez fue titular y jugó los primeros 45 minutos, e inauguró el marcador tras una gran asistencia de Oyarzabal. El donostiarra fue el gran protagonista de la primera parte, pues suyos fueron también el segundo y el tercer tanto de la selección de Luis de la Fuente. Al descanso, ambos protagonistas, Oyarzabal y Lamine Yamal, se fueron sustituidos y en la segunda mitad España bajó el ritmo del partido, aunque todavía amplió la goleada después de un disparo de Cucurella que un jugador de Arabia Saudí introdujo en su propia portería tras parada del cancerbero. Ferran Torres anotó el quinto, que fue anulado por un justísimo fuera de juego, y España se fue con buenas sensaciones y 4 puntos en el casillero para ver el partido siguiente del grupo entre Uruguay y Cabo Verde. Un partido que, por cierto, terminó en empate. Tablas, Uruguay 2, Cabo Verde 2. De tal forma que la clasificación queda encabezada por España con 4 puntos. Uruguay y Cabo Verde son segundos con 2 puntos cada uno y Arabia Saudí cierra con un solo punto. En la última jornada, todos los equipos tienen posibilidades de clasificación. Un empate de España ante Uruguay le da el primer puesto de forma automática. Eso sí, en caso de perder, España podría caer hasta la tercera posición, aunque la clasificación del equipo nacional es ya virtual.
0: Hoy es el día del futbolista argentino. Las deportivas continuarán en el próximo minuto. Radio Hora. 8:22 minutos, hora exacta.
2: Bélgica es una de las decepciones hasta ahora del Mundial. Flojo el rendimiento del equipo belga, que no pudo pasar del empate a cero ante Irán en un encuentro en el que el equipo de Rudy García terminó además con un jugador menos. En el mismo grupo, Egipto ha tomado la cabeza tras vencer por 3-1 a Nueva Zelanda en un partido en el que su gran estrella Mo Salah lideró su ataque. En este grupo la clasificación queda encabezada por Egipto con 4 puntos, mientras que Bélgica e Irán tienen 2 puntos y se tienen que jugar la clasificación en la última jornada. Eso sí, Bélgica se enfrenta en esa última jornada con la débil Nueva Zelanda, por lo tanto no debería tener problemas para estar en los 16avos de final. Y en la jornada de hoy, destacar que vuelve a jugar Argentina a las 7 de la tarde, se enfrenta a la selección de Austria, y que a las 11 de la noche también juega su segundo partido Francia. Los de Kylian Mbappé medirán sus fuerzas frente a la selección de Irak.
0: Tal día como hoy, del año 2010, comienza el partido Mahut contra Isner en Wimbledon, que será conocido como el partido de tenis más largo del mundo, tanto en duración, 11 horas y 5 minutos, como en número de juegos, 183. Las deportivas concluirán en el próximo minuto. Radio Hora, 8:23 minutos, hora exacta.
2: Fuera del foco del Mundial, el fútbol nos ha dejado la noticia el fin de semana del ascenso del Málaga, que venció 1-2 al Almería y que de esta forma acompañará en su viaje a Primera División al Deportivo de La Coruña y al Racing de Santander. Y en motociclismo, en Breno, gran premio del Mundial de MotoGP y victoria de Marc Márquez. El de Cervera fue superior a sus rivales y se lleva una victoria que hace que en la clasificación general todavía no haya dicho la última palabra. Besecchi cayó al suelo el sábado en la carrera corta, en la que Márquez terminó tercero, y ayer no pudo tomar la salida por culpa de una sanción. De esta forma, Márquez se coloca a 40 puntos del líder del italiano en la clasificación general del Mundial.
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0: Radio Hora, 8:25 minutos, hora exacta. Sol y su horóscopo. Aries.
4: Reduce el ritmo y permite que tus emociones se expresen con calma. Buen momento para planificar en vez de actuar por impulso. Consejo: la verdadera fuerza está en la vulnerabilidad.
0: Tauro.
4: Día tranquilo, propicio para conectar con lo emocional y fortalecer vínculos sinceros. Descansa y evita decisiones apresuradas.
0: Géminis.
4: Brillas en lo comunicativo. Habla con claridad y escucha con atención. Cuida tu salud digestiva y evita la dispersión.
0: Cáncer.
4: Tu signo te envuelve como refugio emocional. Es buen día para mimarte, recargar y confiar en tu intuición al tomar decisiones.
0: Radio Hora. 8:26 minutos, hora exacta. Sol y su horóscopo. Leo.
4: Es el signo del día. Hoy tienes energía y creatividad para destacar, especialmente en el amor. Canaliza con estrategia en lugar de impulsividad. Tu número de la suerte, el 8.
0: Virgo.
4: Tu mente busca claridad. Perfecto para organizar tu entorno laboral y emocional. Evita riesgos y confía en tu discernimiento.
0: Libra.
4: Mostrar vulnerabilidad hoy te hace fuerte. Siendo auténtico, profundizas en la conexión con los demás. Controla tus reacciones en el ámbito profesional.
0: Escorpio.
4: Aprovecha tu intuición en lo laboral y emocional. Abrirte con honestidad puede reforzar tus relaciones más íntimas.
0: Radio Hora. 8:27 minutos, hora exacta. Sol y su horóscopo. Sagitario.
4: Muévete con pasos pequeños pero constantes. Te acercarán más a tus metas. Mensajes entre lo divertido y lo financiero trazan oportunidades.
0: Capricornio.
4: Jornada productiva. Se valorará tu esfuerzo. Revisa tu planificación financiera y revitaliza vínculos con quienes importan.
0: Acuario.
4: Tu creatividad florece si dejas atrás lo que no te define. El compartir ideas abre puertas en tu camino profesional y personal.
0: Piscis.
4: Es momento de autocuidado emocional. Define límites saludables y opta por momentos de introspección para recuperar tu equilibrio interior.
0: Radio Hora, 8:28 minutos, hora exacta.
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2: El pasado 1 de junio se cumplió el centenario del nacimiento de uno de los mayores iconos de la historia del cine, Marilyn Monroe. Ahora un documental sostiene que la actriz no se suicidó y los creadores han llegado a esta conclusión gracias al uso de la inteligencia artificial. El documental está producido por TMZ y se emitió ayer en la cadena estadounidense Fox. Los autores han creado inteligencia artificial para hacer una réplica inédita de la escena de un crimen, la casa de Marilyn Monroe en Los Ángeles, y un equipo de investigadores forenses ha analizado todas las pruebas obtenidas entonces, en agosto de 1962. La policía de Los Ángeles y el forense afirmaron que Marilyn murió por un probable suicidio, pero en el documental los investigadores hacen algunas preguntas que ponen en duda esta versión.
0: Radio Hora, 8:29 minutos, hora exacta. Máximas previstas para hoy en España, 43 grados en Bilbao y Zaragoza. 42 alcanzará Lérida, Logroño y Toledo. 41 grados está previsto que alcancen Ciudad Real, Córdoba, Jaén y Pamplona. Los 40 grados se alcanzarán en Granada, Guadalajara, Huesca, Madrid y Vitoria, y 39 grados tendrán como máxima hoy Almería, Badajoz, Cáceres, Valencia y Zamora. Les recuerdo, hoy es lunes 22 de junio de 2026. ...8.30, 7.30 en Canarias.
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5: 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Voces informativas,
2: Fernando Ballesteros
0: y Gerardo Quintana. En los controles de audio, Pablo Fernández. Titulares de noticias que ampliamos minuto a minuto. Nacionales.
2: El abogado de Begoña Gómez denuncia al juez Peinado ante el Poder Judicial por vulnerar su defensa.
0: Sumar presiona para que Pedro Sánchez apoye el próximo miércoles la reforma del Estatuto de Expresidentes tras la declaración de Rodríguez Zapatero.
2: El juez del caso Leire Díez interroga el próximo jueves al abogado de Santos Cerdán como investigado.
0: El exchofer de Luis Bárcenas declara el próximo miércoles como acusado en el juicio por el presunto espionaje al extesorero.
2: Deportes, motociclismo, Marc Márquez aprovecha la sanción de Besecchi para apretar el Mundial de MotoGP con su victoria en Breno.
0: Radio Hora, 8.31 minutos, hora exacta. Seguimos adelante con más titulares de noticias internacionales.
2: Colombia, el derechista de la Espriella, logra una ajustadísima victoria en las elecciones.
0: Kerem Starmer estudia si presenta hoy lunes su dimisión como primer ministro británico.
2: Estados Unidos ve grandes avances tras las primeras horas de negociaciones con Irán en Suiza.
0: Mientras, Donald Trump amenaza con arrasar Irán y quedarse el 20% del petróleo de Hormuz si no hay acuerdo.
2: Irán interrumpe las negociaciones con Estados Unidos tras esas amenazas de Trump.
0: Fuego israelí mata a 9 personas en Gaza, incluido un niño y un periodista de Al Jazeera.
2: 9 de cada 10 israelíes creen que Irán ha salido victorioso del conflicto con Estados Unidos.
0: Francia en alerta máxima por una ola de calor que afecta a casi toda Europa. Radio Hora, 8.32 minutos, hora exacta. Titulares de noticias, con la actualidad en la Comunidad de Madrid.
2: 2 mujeres heridas tras empotrar su coche contra un herbolario en el distrito de Salamanca.
0: Móstoles, han detenido un hombre por cometer 4 atracos violentos en Rivas Vacia, Madrid.
2: Carabanchel, un hombre en estado muy grave tras el incendio de su vivienda.
0: Fuente del Saz de Jarama, una mujer ha fallecido y un conductor ha resultado herido muy grave en el accidente entre un coche y una moto.
2: Hortaleza, un brote de salmonelosis afecta a 90 alumnos y docentes de un colegio privado de Madrid.
0: Estos fueron los titulares.
2: Y esta es la hora.
0: 8.32 minutos, hora exacta.
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0: Y nos vamos hasta la Agencia Estatal de Meteorología. Allí nos informa Javier Andrés. Javier, buenos días.
7: Buenos días. Continúa la ola de calor con temperaturas muy altas en la península y Baleares, quedando al margen Canarias, prolongándose hasta el miércoles con valores en torno a los 40 grados en amplias zonas, más altas en los valles del Tajo, Ebro, Guadiana y Guadalquivir, e incluso llegando localmente 42-44. Aviso rojo, peligro extraordinario en el interior de Vizcaya y de Guipúzcoa por máximas que pueden alcanzar o superar los 40. Hoy las temperaturas suben en el este de Baleares con 17 capitales superando los 40 grados, destacando los 44 en Bilbao, 43 en Logroño y 42 en Toledo y Zaragoza. Extremen la precaución, protéjanse del calor y presten especial atención a personas vulnerables. Las temperaturas bajarán el jueves y el viernes. Esta tarde se formarán nubes de evolución en el interior peninsular, sin descartar tormentas con rachas muy fuertes y granizo, más probables en el centro y norte peninsular, pudiendo ser fuertes en Asturias, Cantabria, Pirineos y zonas del centro. Continuamos con calima y posibilidad de tormentas secas, aumentando el riesgo de incendios. Es una información de AEMET.
0: Gracias, Javier Andrés. 26 grados la temperatura en estos momentos en el centro de Madrid. La máxima para hoy en la capital de España, 39. El cielo está despejado y no hay previsión de lluvias para hoy. En estos momentos, la humedad relativa del aire, 33%. Anochecerá oficialmente en la capital a las 9.48 minutos de la noche. Radio Hora. 8:34 minutos, hora exacta.
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0: Radio Hora. 8:35 minutos, hora exacta.
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0: Dijo Charles Dickens: mi consejo es, nunca hagas mañana lo que puedes hacer hoy.
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0: Hoy es lunes 22 de junio de 2026. En total del día, Tomás, Albano, Eusebio, Flavio, Juan, Nicetas y Paulino. Hoy cumple 64 años Álvaro Urquijo, compositor, cantante y guitarrista español de la banda Los Secretos. Radio Hora. 8:36 minutos, hora exacta.
2: El presidente de Bolivia, Rodrigo Paz, ha anunciado la imposición del estado de excepción para liberar las carreteras del país tras 7 semanas de protestas y bloqueos de sectores campesinos y afines al exmandatario Evo Morales, que exigen su renuncia. Paz ha anunciado la medida con un mensaje en sus redes sociales y otro televisado horas después de firmar un acuerdo con la Central Obrera Boliviana para pacificar el país, que fue rechazado por los otros dos sectores del conflicto, los sindicatos campesinos de La Paz y los seguidores de Morales, que anunciaron que mantendrán sus bloqueos hasta lograr la renuncia del presidente.
0: Tal día como hoy, del año 1976, nos dejaba el payaso Alfonso Aragón, conocido popularmente como Fofó. Hoy 43 grados de máxima en Bilbao y Zaragoza, 42 grados alcanzarán Lérida, Logroño y Toledo. Radio Hora. 8:37 minutos, hora exacta.
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0: Y vamos a conocer cómo se circula en estos momentos por las vías madrileñas. Desde el Gabinete de Tráfico del Ayuntamiento de Madrid nos informa Charo Alcázar. Charo, buenos días.
8: Buenos días, Gerardo. En una mañana de lunes en la que ya no hay cole y se está notando mucho, especialmente en el interior y ahora mismo, en este momento, ya lo estamos empezando a apreciar tanto en la M30 como en los accesos. Aún así, tenemos que seguir hablando de tráfico de hora punta en el recorrido Moratalaz-Puente de Ventas, Costa Rica-Nudo de Manoteras y al paso por el puente de Vallecas en dirección sur. El motivo, unas obras de rehabilitación que ya han dado comienzo, lo que pues conlleva de 4 carriles a 3 y se está notando en este momento al paso por este punto. Ténganlo en cuenta. Por otro lado, una hora punta todavía muy pronunciada en entradas como la M11, el nudo norte hacia el paseo de la Castellana, Avenida de América, el acceso de la A3 a M30, aunque se va recuperando poquito a poco, así como hacia su conexión con Conde de Casal. La Avenida de la Memoria es otro punto a tener en cuenta, con tráfico muy denso desde la Glorieta Cardenal Cisneros a la Plaza de Cristo Rey y una vez en el interior en las calles Sea Bermúdez y José Abascal.
0: Pues Charo, muchísimas gracias y te deseamos que no pases mucho calor. Hoy 40 grados tendremos,
8: bueno,
0: como máxima en Madrid.
8: Está siendo inevitable.
0: Sí, ¿no? Bueno, pues nada.
8: Está siendo insoportable, pero bueno.
0: Pues mucho ánimo, mucho ánimo.
8: Gracias, igualmente.
0: Bueno, feliz comienzo de semana, Charo. Hasta mañana.
8: Igualmente, igualmente. Un abrazo.
0: Radio Hora, 8:38 minutos, hora exacta. Hoy hubiese cumplido 90 años la actriz española de teatro, cine y televisión Gema Cuervo. También hoy cumpliría 90 años el comediógrafo español Juan José Alonso Millán. Radio Hora. 8:39 minutos, hora exacta.
2: Un varón de 51 años de edad ha resultado herido de extrema gravedad debido a la inhalación de humo provocada por un incendio registrado en su domicilio, situado en la calle Salvador Alonso, número 11, en el distrito madrileño de Carabanchel. Dos unidades de bomberos del Ayuntamiento de la capital lograron extinguir las llamas originadas y rescataron al hombre que se encontraba inconsciente y en parada cardiorrespiratoria en una de las estancias de la vivienda.
3: 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Radio Hora, 8:40 minutos, hora exacta. 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
0: La migraña es una enfermedad compleja sobre la que aún queda mucho por aprender. Un nuevo estudio ha encontrado que las personas que padecen esta afección podrían tener un riesgo más elevado de sufrir ictus isquémico y que especialmente las mujeres también podrían ver aumentadas sus probabilidades de sufrir ataques cardíacos o ictus hemorrágico.
2: Así lo explican los autores del trabajo, en el que han detallado que esta evidencia se suma a las investigaciones previas que apuntaban a que en general las personas diagnosticadas con migraña tienen un mayor riesgo de experimentar problemas cardiovasculares antes de los 60 años.
0: Con el objetivo de comprobar si las mujeres con migraña también tenían más probabilidades de sufrir ictus hemorrágico o ataque cardíaco, estos investigadores recolectaron una muestra de hombres y mujeres de entre 18 y 60 años. Después separaron a aquellos que tenían un diagnóstico de migraña de los que no y compararon sus riesgos. Continuará en el próximo minuto, Radio Hora. 8:41 minutos, hora exacta. Las personas con migraña tienen más riesgo de sufrir un ictus isquémico. Conclusión.
2: Los autores del trabajo observaron que tanto los hombres como las mujeres con migraña tenían efectivamente un mayor riesgo de sufrir ictus isquémico. En el caso de las mujeres, no obstante, también existían probabilidades ligeramente mayores de padecer ataques cardíacos e ictus hemorrágicos.
0: En conjunto, los resultados muestran que el impacto de las migrañas es mayor para las mujeres. Y hasta aquí, los minutos de la salud por gentileza de Clínicas Dentales Vital Dent.
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0: Radio Hora, 8:43 minutos, hora exacta.
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0: Y vamos a conocer cómo se circula en estos momentos por las carreteras españolas. Desde la Dirección General de Tráfico nos informa Darío Carnicero. Darío, buenos días.
11: ¿Qué tal? Buenos días. Estaba pendientes de dos siniestros que dificultan la circulación. El primero de ellos en Valencia, en la A7 a la altura de Loriguilla, ya en dirección a Tarragona. Y otro en Zaragoza, en la salida de la capital aragonesa por la A68 a su paso por Utebo. Al margen de ello, tráfico en aumento en las entradas a Madrid, por la A1 en San Sebastián de los Reyes, en la A4 en Valdemoro, por la A42 en Parla y en la A6 en Majadahonda. Retenciones en Vizcaya, en la A8 en Basauri, en dirección Donostia. En Barcelona, en la entrada por la A2 en Esparraguerra, en la AP7 en Granollers y Barbera del Vallés, todo ello en dirección a Tarragona, y retenciones de hasta 3 kilómetros en la entrada a Cádiz, en la A48, a la altura de San Fernando.
0: Pues Darío, muchísimas gracias y deseamos un feliz comienzo de semana. Hasta mañana.
11: Hasta mañana.
0: Radio Hora, 8:44 minutos, hora exacta. Bonoloto, combinación ganadora en sorteo celebrado anoche, 13, 14, 22, 25... 27 y 32. Complementario el 16, reintegro el 0. Gordo de la primitiva, combinación ganadora. 13, 17, 23, 37 y 44. La clave, el número 2. Y en cuanto al cupón de la 11, número premiado en el sorteo celebrado anoche, 57.161, 57161. La serie 029 de dicho número ha resultado premiada con el sueldazo de 5.000 euros al mes durante 20 años, más 300.000 euros al contado. Tal día como hoy, del año 1987, nos dejaba el cantante, actor y bailarín estadounidense Fred Astaire. Radio Hora. 8:45 minutos, hora exacta.
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0: Titulares de noticias que ampliamos minuto a minuto con las voces informativas de
2: Fernando Ballesteros
0: y Gerardo Quintana. En los controles de audio, Pablo Fernández. Titulares nacionales.
2: La Policía Nacional rechaza las afirmaciones del juez Peinado sobre sus agentes y defiende su honor, integridad y prestigio.
0: Partido Popular y Vox examinan esta semana al gobierno por los casos de corrupción en la última sesión de control del curso.
2: Jordi Martí será el candidato a la alcaldía de Junts en Barcelona tras ganar las primarias con un 40,29% de los votos.
0: Burgos, el Ayuntamiento de Aranda de Duero, recomienda no beber agua del grifo por un acto vandálico en un tanque de suministro.
2: La ola de calor continúa en España y activará avisos en 15 comunidades autónomas en las próximas horas.
0: Radio Hora, 8:46 minutos, hora exacta. Más titulares de noticias internacionales.
2: Estados Unidos aboga por transformar las relaciones con Irán en Suiza, pero no descarta volver a los viejos métodos.
0: Fallece un hombre de 51 años tras caer al vacío desde las gradas del Madison Square Garden durante un concierto.
2: La Unión Europea está dispuesta a abrir un canal directo con Rusia para negociar con Ucrania, aunque rechaza ser mediador.
0: Estados Unidos, las fallas tectónicas de California registran la mayor presión en 1.000 años. Los científicos temen un terremoto inminente.
2: El presidente de Bolivia impone el estado de excepción para liberar las carreteras del país tras 7 semanas de protestas.
0: Radio Hora, 8:46 minutos, hora exacta. Titulares con la actualidad en la Comunidad de Madrid.
2: La alcaldesa de Alcalá de Henares destituye al portavoz de Vox como teniente de alcalde.
0: Hortaleza, un joven motorista en estado grave tras chocar contra una valla y salir despedido.
2: El Hospital 12 de Octubre, único en España con doble acreditación para fabricar dispositivos a medida en 3D.
0: Madrid revivirá el Imperio Romano con combates de gladiadores en directo.
2: Las oficinas móviles de atención al ciudadano en Madrid superan las 34.700 consultas.
0: Investigadas dos mujeres en Madrid por estafar a través de mensajes de texto del móvil, SMS, 5.000 euros. Y hasta aquí, los titulares. Radio Hora. 8:47 minutos, hora exacta.
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0: Y nos vamos hasta la Agencia Estatal de Meteorología y nos informa Noelia García. Noelia, buenos días.
12: Buenos días. Hoy lunes en la Comunidad de Madrid empieza la semana con calor y altas temperaturas debido a una ola de calor, la primera de hecho de esta temporada. Hoy se van a alcanzar los 40 grados en la zona centro y sur y se van a superar los 37 en muchas zonas de la comunidad. Los termómetros marcarán 42 grados en Alcalá de Henares y en Aranjuez, 41 en Getafe, 40 grados en Madrid y en Móstoles y también en Majadahonda, 37 grados en Collado Villalba y 34 en Navacerrada. Parece que las temperaturas bajarán a partir del jueves, pero hasta ese día se van a mantener similares. Hoy será un día cálido y soleado con cielo poco nuboso. Por la tarde se formarán nubes de evolución y en la zona oeste y en la sierra no se descarta alguna tormenta seca con fuertes rachas de viento. Tenemos también entrada de calima o polvo en suspensión. Es una información de AEMET.
0: Gracias, Noelia García. En estos momentos, en el centro de Madrid, tenemos una temperatura de 26 grados. La máxima prevista para hoy en la capital de España, 39. El cielo está despejado y no hay previsión de lluvias para hoy. La humedad relativa del aire, 33%. Anochecerá oficialmente en la capital a las 9:48 minutos de la noche. Radio Hora. 8:49 minutos, hora exacta.
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2: El candidato derechista, Abelardo de la Espriella, ha ganado la segunda vuelta de las elecciones en Colombia según el preconteo que se realiza durante la noche electoral. De la Espriella ha obtenido 49,66% de los votos frente al 48,7% del apoyo de Iván Cepeda. Un resultado ajustado que ha provocado que el candidato izquierdista haya pedido esperar al resultado oficial y hacer un conteo exhaustivo. De confirmarse en el escrutinio el mismo resultado que en el preconteo, el país latinoamericano volverá a la senda de la derecha tras el gobierno de Gustavo Petro, que hace 4 años daba la sorpresa y llevaba por primera vez en la historia a un presidente de izquierdas a la Casa de Nariño.
3: Radio Hora. 8:50 minutos, hora exacta. Sol y su horóscopo. Aries.
4: Reduce el ritmo y permite que tus emociones se expresen con calma. Buen momento para planificar en vez de actuar por impulso. Consejo. La verdadera fuerza está en la vulnerabilidad.
3: Tauro.
4: Día tranquilo, propicio para conectar con lo emocional y fortalecer vínculos sinceros. Descansa y evita decisiones apresuradas.
3: Géminis.
4: Brillas en lo comunicativo, habla con claridad y escucha con atención. Cuida tu salud digestiva y evita la dispersión.
3: Cáncer.
4: Tu signo te envuelve como refugio emocional. Es buen día para mimarte, recargar y confiar en tu intuición al tomar decisiones.
3: Radio Hora. 8:51 minutos, hora exacta. Sol y su horóscopo. Leo.
4: Es el signo del día. Hoy tienes energía y creatividad para destacar, especialmente en el amor. Canaliza con estrategia en lugar de impulsividad. Tu número de la suerte, el 8.
3: Virgo.
4: Tu mente busca claridad. Perfecto para organizar tu entorno laboral y emocional. Evita riesgos y confía en tu discernimiento.
3: Libra.
4: Mostrar vulnerabilidad hoy te hace fuerte. Siendo auténtico, profundizas en la conexión con los demás. Controla tus reacciones en el ámbito profesional.
3: Escorpio.
4: Aprovecha tu intuición en lo laboral y emocional. Abrirte con honestidad puede reforzar tus relaciones más íntimas.
3: Radio Hora. 8:52 minutos, hora exacta. Sol y su horóscopo. Sagitario.
4: Muévete con pasos pequeños pero constantes, te acercarán más a tus metas. Mensajes entre lo divertido y lo financiero trazan oportunidades.
3: Capricornio.
4: Jornada productiva, se valorará tu esfuerzo. Revisa tu planificación financiera y revitaliza vínculos con quienes importan.
3: Acuario.
4: Tu creatividad florece si dejas atrás lo que no te define. El compartir ideas abre puertas en tu camino profesional y personal.
3: Piscis.
4: Es momento de autocuidado emocional. Define límites saludables y opta por momentos de introspección para recuperar tu equilibrio interior.
3: Radio Hora. 8:53 minutos, hora exacta.
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3: 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Tal día como hoy, del año 1986, en el Mundial de Fútbol de México, el jugador Diego Armando Maradona hace un gol con la mano, acto que se llamará humorísticamente la mano de Dios contra la selección británica. Posteriormente, y durante el mismo partido, realiza el gol del siglo, considerado el mejor gol de la historia. Precisamente hoy,
0: 22 de junio, lunes, es el día del futbolista argentino. Radio Hora. 8:54 minutos, hora exacta.
2: El candidato presidencial de izquierda, Iván Cepeda, impugnará 33.000 mesas de la votación durante el escrutinio oficial en Colombia, pese que ha reconocido los resultados preliminares de la segunda vuelta electoral que dan el triunfo por un estrecho margen al candidato de derechas, Abelardo de la Espriella. Hemos llegado a esta última instancia con la más estrecha diferencia en votos que registra cualquier elección de segunda vuelta en la historia electoral colombiana, ha afirmado Cepeda en una declaración ante sus seguidores tras conocerse el resultado con el 99,9% de las mesas escrutadas.
0: Radio Hora, 8:55 minutos, hora exacta. Y a continuación, vamos a hacer un repaso por los principales titulares de noticias que les hemos venido ampliando desde las 7 en punto, aquí en Radio Hora.
2: La presidenta del Consejo General del Poder Judicial propone expedientar al juez Peinado por apuntar que la policía podría ayudar a huir a Begoña Gómez.
0: La ola de calor se intensifica en nuestro país, los termómetros seguirán disparados y se activa la alerta en 15 comunidades autónomas en las próximas horas.
2: 9 muertes por ahogamiento en otro fin de semana trágico en España, 5 de ellos eran menores.
0: Burgos, el Ayuntamiento de Aranda de Duero recomienda no beber agua del grifo por un acto vandálico en un ataque en un tanque de suministro.
2: El Partido Popular insta al gobierno a tramitar con urgencia su ley del suelo y critica el bloqueo de los avales del ICO de Pedro Sánchez.
0: Tarragona, fallece el tercer menor tras el accidente por ahogamiento en una playa.
2: El juez del caso Leire Díez interroga el próximo jueves al abogado de Santos Cerdán como investigado.
0: Radio Hora, 8:56 minutos, hora exacta.
2: Colombia, el derechista de la Espriella, logra un ajustadísimo triunfo en las elecciones.
0: Estados Unidos, las fallas tectónicas de California registran la mayor presión en 1000 años. Los científicos temen un terremoto inminente.
2: Reino Unido, Keir Starmer podía presentar hoy su dimisión como primer ministro.
0: Fallece un hombre de 51 años tras caer al vacío desde las gradas del Madison Square Garden durante un concierto.
2: Estados Unidos ve grandes avances tras las primeras horas de negociaciones con Irán en Suiza.
0: Ecuador, un muerto y 6 heridos en un ataque de sicarios de 16 años durante el partido del Curaçao del Mundial.
2: Francia en alerta máxima por una ola de calor que afecta a casi toda Europa.
0: En el próximo minuto concluiremos este resumen de titulares con la actualidad de Madrid. Radio Hora. 8:57 minutos, hora exacta.
2: 2 mujeres heridas tras encontrar su coche contra un herbolario en el distrito de Salamanca.
0: Hortaleza, un joven motorista en estado grave tras chocar contra una valla y salir despedido.
2: Carabanchel, un hombre muy grave tras el incendio de su vivienda.
0: Madrid, revivirá el Imperio Romano con combates de gladiadores en directo.
2: Hortaleza, un brote de salmonelosis afecta a 90 alumnos y docentes de un colegio privado.
0: El Hospital 12 de Octubre, único en España, con doble acreditación para fabricar dispositivos a medida en 3 dimensiones.
2: Móstoles, detenido un hombre por cometer 4 atracos violentos en Rivas Vacia Madrid.
0: La alcaldesa de Alcalá de Henares destituye al portavoz de Vox como teniente de alcalde.
2: Fuente El Sat de Jarama, una mujer muerta y un hombre herido muy grave en el accidente entre un coche y una moto en esta localidad madrileña.
0: Investigadas 2 mujeres en Madrid por estafar 5.000 euros a través de mensajes SMS del teléfono móvil. Y hasta aquí este resumen de noticias. Radio Hora, 8:58 minutos, hora exacta. 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
0: Radio Hora, 8:59 minutos, hora exacta.
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0: Radio Hora, con la Hora y Noticias minuto a minuto de 7 a 9, pero ahora a partir de las 9, de 9 a 9.30, el bonus track de Radio Hora. 9 un minuto, 8 un minuto en Canarias. ¿Qué pasa? Que como llevo dos horas con el chip del Radio Hora y dando la hora minuto a minuto, pues ahora cuando he arrancado este nuevo tramo, pues instintivamente me ha salido, pero bueno, lo he intentado reconducir, Fernando.
1: Hombre, a ver, claro.
0: Que al final el subconsciente, pues hay veces que traiciona, Está uno ya metido ahí con el chip del minuto a minuto con la hora y uno cambia el tramo, del programa, uh-huh. y sigue el cerebro haciendo de las suyas. Pero bueno, esto es así, las cosas del directo. 9-2-8-2 en Canarias. Estamos a nueva semana, lunes 22 de junio de 2026, una semana que está arrancando con mucho calor. La ola de calor se está intensificando en nuestro país. Los termómetros van a seguir disparados. De hecho, hay activados avisos en 15 comunidades autónomas durante las próximas horas. Aquí en Madrid, en estos momentos tenemos 26 grados de temperatura. Alcanzaremos una máxima de 40, previsiblemente. Mañana también habrá 40 grados de máxima en Madrid. Y a partir del miércoles, sobre todo a partir del jueves, ya comenzarán a bajar un poco las temperaturas. Las máximas rondarán los 32, 33 grados, que parece que no, pero 7 grados menos, 8 grados menos sí que se va a notar y por lo menos va a resultar un respirito dentro de este infierno que estamos viviendo, porque 40 grados es como si metieras un poco por la cabeza en un horno casi.
1: Pues prácticamente.
0: La sensación térmica es esa. Evidentemente un horno pues va a 200 y pico grados o a 180. Cuando metemos al horno, yo qué sé, pues un platito así que vamos a cocinar de pescado, de carne, lo que sea, ¿no? Pero la verdad es que la sensación térmica de los 40 grados, cuando, por ejemplo, sale uno de casa o del coche, o te metes en el coche que ha estado al sol, y bueno, pues es ese fogonazo de calor que la verdad es que es bastante desagradable y asfixiante. Pero bueno, estamos a finales de junio, ya estamos en pleno verano y esto es así, es lo que toca cada año. Lo que pasa es que quizá cada año como que comienza antes a hacer calor y que quizá las temperaturas van siendo como más elevadas cada año. De hecho, también lo hemos comentado en nuestros titulares del día de hoy. Francia, por ejemplo, se encuentra en alerta máxima por una ola de calor que, como decimos, afecta a casi toda Europa, no solo es el caso de España, sino, bueno, pues nuestros vecinos galos, nuestros vecinos franceses, pues están también sudando la gota gorda, y además ellos no están tan acostumbrados como nosotros, porque, bueno, ahí el clima quizá no es tan extremo en verano como puede ser el nuestro, pero al final, pues se está igualando un poco estas temperaturas en distintos países, como Francia, como Italia, aquí en España, en Portugal, bueno. El caso es que hay que tomárselo con filosofía, beber mucho agua para no deshidratarse, intentar estar a la sombrita, no salir a la calle en las horas centrales del día, no hacer deporte o ejercicio igual en esas horas. Bueno, los consejos que yo creo que todos sabemos de memoria y que, bueno, pues debemos llevar y realizar a pies juntillas para evitar, pues eso, que luego haya golpes de calor, etcétera, etcétera. De hecho, hay ciertos trabajos, ciertas profesiones, Fernando, que sobre todo las personas que trabajan a la intemperie, hablemos, yo qué sé, barrenderos, jardineros, uh-huh. Albañiles, etcétera, etcétera, pues la verdad es que son profesiones de riesgo en estos momentos.
1: Sí, en cuanto también se hacen otros turnos, ¿no?, para comenzar a trabajar mucho antes, casi en la madrugada, y que cuando lleguen las horas centrales del día se pueda haber terminado la jornada, porque si no es peligroso. Ahí, pues mira, ayer por ejemplo en Madrid estaba previsto que se emitiera el partido de la selección española en Colón, en pantallas gigantes, y se suspendió. Porque si no se suspende, la gente va a ir.
0: Y caen como moscas.
1: Y claro, hubiera sido. A ver, que a la misma hora y ayer seguramente había festivales de música en España en los que las condiciones son las mismas. Pero bueno, son festivales, se han vendido entradas, hay grupos tocando y bueno, ¿qué se le va a hacer? Pero esto que era una cosa gratuita y tal, si se puede evitar, yo creo que se evitaron bastantes problemas ayer porque es que no estaba la cosa, ¿eh? Para salir a las 6 de la tarde a estar 2 horas debajo del sol.
0: Pues sí, mucho calor lo que está haciendo, el que vamos a tener hoy y mañana también, pues prácticamente en toda España. Hay ciertas provincias, ciertas ciudades que bueno, pues están, yo qué sé, pues el caso de Lugo, por ejemplo. Hay ciertas, como digo, ciertas ciudades que están un poquito menos calurosas, pero por regla general, fijaos, por ejemplo, para que nos hagamos una idea, hoy van a llegar a los 43 grados de máxima Zaragoza y Bilbao. Fíjate que Bilbao está al norte, al lado del mar Cantábrico, y sin embargo, pues fíjate el calorazo que va a hacer. A poco, vamos, siguiendo los talones, van a estar Toledo, que bueno, pues también es una ciudad muy famosa por esas altas temperaturas en verano, Lérida y Logroño, que alcanzarán ambas tres 42 grados. 41 Ciudad Real, también una ciudad que le pega también bastante, Córdoba también, Jaén también y Pamplona, que por cierto, oye, que dentro de poquito ya comienzan los Sanfermines, el 7 de julio.
1: Pues sí.
0: Estamos ya, están, ya casi encima ya.
1: Ya están prácticamente ahí, a la vuelta de la esquina.
0: Que como siempre es aquí habitual en Radio Hora, pues conectaremos, ofreceremos ese sonido en directo e iremos pues diciendo el encierro de cada día de la ganadería, cómo ha quedado, pues cuántos heridos ha habido, cómo ha ido el recorrido. Bueno, pues haremos a las 8 en punto, como es habitual, cuando comienzan esos encierros de los Sanfermines, a partir del 7 de julio, en directo, aquí en Radio Hora, lo iremos retransmitiendo. También, hoy, por ejemplo, fíjate, 40 grados va a alcanzar Madrid, la capital de España, donde nos encontramos. También nuestros vecinos de Guadalajara, también Vitoria, a pesar de estar ahí en el País Vasco, pues también va a apretar bien, Vitoria. Huesca, fíjate que también es una capital y una ciudad que suele también tener luego en invierno bastantes temperaturas más bien bajitas. Pues bueno, pues Huesca va a llegar hoy a los 40 grados, al igual que Granada. Bueno, Granada también le pega.
1: Sí, sí.
0: Y 39, pues también sus vecinos de Almería, Badajoz, Cáceres, también Extremadura, pues también aprieta bien. Ya nos lo decía nuestro querido amigo Francisco Javier Llera al comienzo del programa, a las 7 de la mañana, que ya estaba haciendo mucho calor por ahí por Badajoz. Y en Palencia también, fíjate, también va a apretar hoy 39, al igual que en Zamora y en plena Castilla, Ahí en plena llanura castellana va a apretar también hoy bien. Bueno, pues nada, pues ya sabéis, a protegeros del calor, Y mira, por ejemplo, nuestro amigo Justo Navas, nuestro querido fotógrafo, nos dice saludos para los panaderos, cocineros, carteros, pasteleros y a todos los que tienen que trabajar junto a una fuente de calor en estos días. Pues sí, porque trabajar, por ejemplo, en un horno, una cocina, en un horno de pan, de bollos, de pasteles, o los carteros, por ejemplo, también que están a la intemperie repartiendo toda nuestra correspondencia, o inclusive los mensajeros, que ahora se lleva tanto, ¿no?
1: Sí.
0: Que van con esas furgonetas, con esos carritos que van llevando, o bolsas que van arrastrando de paquetes de bueno, pues distintas plataformas, ¿no? Como Amazon, etcétera, que cada día se lleva más esto de la compra online. Pues también está pobre gente a la intemperie pasando mucho calor. Y además,
1: sí, eso es terrible.
0: Y a esas horas, además, que suele ser cuando reparten a la hora de la comida para pillar a la gente en casa. Y bueno, la verdad es que pues también desde aquí un fuerte abrazo si alguno de ellos nos está escuchando en estos momentos. Mira, también se ha unido por aquí José Antonio García Encinas, nuestro amigo jardinero de Leganés, que vamos a ver qué nos dice por aquí. Nos dice buenos días a todos y a todas. Lo que no es normal es en Bilbao, 43 grados centígrados. Cada vez nos cuesta más vivir el verano. Hoy España y Europa es una parrilla. Pues sí, a ver, no es la parrilla de Valdemoro, porque la parrilla de Valdemoro está solo en Valdemoro, pero Europa pues supera en este sentido en extensión a la parrilla de Valdemoro y en grados. Pues la parrilla de Valdemoro se come muy bien y se está muy fresquito, se está de lujo ahí acondicionado. Ese aire que nos ofrece nuestro amigo Antonio y todo su equipo y esos grandes platos para no quedarnos con hambre en la parrilla de Valdemoro. Pero sí, la verdad es que Europa y España en donde nos encontramos, la verdad es que es una parrilla en estos días. Zein Gijón, nuestro amigo asturiano. Bueno, ahí en Asturias está algo mejor. Yo creo que allí hoy van a tener un día, será caluroso, porque a ver, para ellos también el calor pues es calor. Mira, por ejemplo, vamos a ver, mira, a ver por aquí, vamos a buscar qué tenemos de previsión para hoy en Gijón. Vamos a ver si lo encontramos. Estamos aquí, vamos a ver, Gijón, Asturias. Mira, en estos momentos 21 grados, hombre, ya está bien también. Gijón 21 graditos es calor. y hoy alcanzarán los 27 grados, que para ser Asturias, para ser Gijón, es calor. Ellos lo consideran calor, quien pillase esos 27 de máxima hoy aquí en Madrid en vez de los 40, pero bueno, también es calor allí, para ellos es una temperatura elevada, así que desde aquí también un fuerte abrazo, amigo Miguel Ángel, a toda tu familia, a todos los amigos asturianos que nos sintonizan en estos momentos. Mira, Miguel Ángel nos dice, buenos días, amigos radioleros, pues dan una máxima de 27, pues lo acabamos de comentar. Así que nada, pues paciencia, paciencia allí, que para vosotros es calor, pero para nosotros quien nos pillara aquí en Madrid o en otras capitales de provincia. ¿Quién más tenemos por aquí? Pues mira, nuestra amiga Consu, desde Móstoles, que nos dice, pues yo he pasado una noche toledana por no poner el ventilador del techo, pero cuando se ha ido Juanjo a andar a las 6:30 de la mañana, me he levantado y he puesto el ventilador, y es que los mandos no son para estas edades. A ver, yo he dormido toda la noche con el ventilador, he abierto luego la ventana, pero es que ni siquiera esto que hay...
1: Ni aún así, ¿no?
0: No, es que no se notaba nada, o sea, ni una mínima brisa. Vamos, de hecho, estaba mirando el termostato que tengo en casa con el tema del aire acondicionado y marcaba más que eran 26, 27 grados, y he mirado el móvil, la temperatura que marcaba el exterior ahí de mi casa, y lo mismo. Digo, es que no sé para qué voy a abrir. O sea, si es que me da la misma temperatura fuera que dentro.
1: No entra. Fresquito no entra.
0: Al final digo, bueno, pues abro, va a ventilar un poco y tal, ya lo dejo la casa ahí ventilada antes de irme, pero vamos, que no, que en el día de hoy, igual que otros días, sí que se nota fresquito, que a lo mejor baja a lo mejor 3 graditos, 5 graditos, y se nota y se agradece, y ya quedará la casa fresquita para todo el día. Pues la verdad es que hoy ha sido, vamos, horrible. Pero bueno, esto es así, estamos ya en verano y es lo que toca, lo que nos toca aguantar, y hay que tener paciencia, esto es así. A ver, Alberto nos dice, después del partido a las 8:08, 37 grados, nos dice, que debió ser ayer, cuando sí. Vio ahí ese dato. Pedro Botero y sus calderas, pues sí, está ahí a pleno rendimiento.
1: Sí, sí.
0: La sociedad que está perdiendo valores y para purgarse nos dicen, al infierno, y nos mandan los 40 y tantos grados. Sí, pues si alguno va al infierno ya está.
1: Es un pequeño infierno esto, en la tierra.
0: Es un infiernillo,
1: Sí, sí.
0: Un infiernillo. Bueno, ¿quién más tenemos por aquí? Vamos a ver, ahora que voy aquí mirando. Vamos a ver. Consuelo dice, José Antonio, jardinero, ¿cómo van los parques? Piden agua, llévelo con paciencia. Pues sí, porque habrá las flores, las plantas. El césped, pues con este calor se queda ahí chuchurrío, Hay que estar ahí regando. Yo las plantitas que tengo ahí en mi terracita, pues ayer no lo había regado, solo regado todos los días, se me fue un poco el santo al cielo, y cuando fui a mirar por la tarde tengo un crisantemo y un pinito, bueno, pues el crisantemo está un poco chuchurrío ahí las hojas verdes,
1: está ya...
0: y le eché agua y a las 3 horas o por ahí estaba otra vez, como si no hubiera pasado nada, o sea, es una planta agradecida.
1: Es reversible, en su estado.
0: Sí,
1: de...
0: A ver, no hay que dejarla demasiado, pues si no la pobre ya no reanima. Pero bueno, en un margen prudencial...
1: pero se recupera bien, se recupera.
0: Sí, no, mi amigo Crisantemo está ahí... es más duro que el alcoyano.
1: Sí, sí.
0: Así que 9-14, 8-14 en Canarias.

0: Juan, Nicetas y Paulino. Eso es como un bar que hay en mi barrio de toda la vida de Chamberí. Casa Paulino, Paulino, pues ahí está. Pues, pues nada, felicidades a tu hermano Loli, a Eliberto, que cumpla muchos más, y que lo celebréis y lo paséis estupendamente. Alberto Jiménez dice, voy a ser crudo, Fernando, la gente es tonta. Así.
1: La gente es tonta así como, o sea, pero como declaración de principio ya,
0: Es el titular. Alberto Jiménez, dos puntos. La gente es tonta. Ese es el titular.
1: Con todo el cariño del mundo.
0: O sin cariño del mundo, ¿no? Directamente es claro, correcto.
1: Bueno, pero la gente somos nosotros, ¿no? Hay que recordar eso también. Claro.
0: Pertenecemos al, al concepto gente.
1: Exacto, exacto. Estamos ahí. Decimos,
0: La gente, como si fueran los extraterrestres o tal. Voy a ser crudo, Fernando. La gente es tonta. Se alegra por 4 goles y no piensa que es contra Arabia Saudí, no contra un grande. Y para marcar un gol cada 10 minutos tiene que abordar 11 veces la portería contraria. Un desastre total y nos alegramos contra Arabia Saudí, anda, que si llega a ser contra Alemania o contra Brasil o Argentina, nos deja ahí la idea.
1: Bueno, pero es que jugábamos contra Arabia Saudí, Alberto. No se los, ayer no se los podíamos meter a otros, porque eran los que estaban delante y había que ganarlos. No como a Cabo Verde, que eran más o menos como Arabia Saudí y no los ganamos. Si seguimos adelante, ya nos empezarán a caer equipos más peligrosos y ahí se verá si España está para ganar el Mundial o no. Pero hombre, una vez que te enfrentas a Arabia Saudí, hay dos posibilidades. Bueno, hay tres. Perder, ganar o empatar. Preferimos ganar, aunque sea Arabia Saudí. No vamos a decir, bueno, como es Arabia Saudí, perdamos contra ellos. Porque es peor todavía, claro, al ser un equipo débil, porque son débiles, eso es así, estás casi obligado a ganarlos. Que es lo que ayer España, digamos, pues cumplió con el guión. Tiene que ganar y ganar más o menos de forma sencilla y lo hizo. Ahora, que también lo tenía que haber hecho con Cabo Verde y no se hizo. O sea, que, bueno, de momento una de cal y una de arena.
0: Bueno, pues ahí queda esa reflexión de nuestro querido fenómeno Ballesteros, el experto en
1: bueno, deportes. Bueno, a ver, no llega a la categoría de reflexión, las cosas como son. Ha sido ahí un... No, a reflexión no ha llegado.
0: Un pensamiento en alto. Bueno, Consuelo, Cein Gijón le dice, buenos días, qué suerte de temperatura tan buena. Mi hijo se va 15 días a Asturias, le gusta mucho, pero a mí me deja su lorito para que le cuide. Claro, a ver, todo no se puede en la vida, Consuelo.
1: Vaya, pero un lorito, no sé, no lo... No es el mejor regalo, que te dejen un loro para cuidar. Oye, tengo que decirlo.
0: Y digo yo una cosa, Consuelo. Y si le dices a tu hijo,
1: vale, pesado los loros,
0: me parece estupendo que te vayas 15 días a Asturias.
1: No, llévate al loro, ¿no?
0: Llévate al loro, que se coma a una tapita, aunque sea de fabadita. Así,
1: bueno, viajar con un loro, que se me antoja también complicado.
0: Pues también el loro también tiene derecho a cambiar de aires. Sí, no, el loro... A reponer fuerzas, que el año es muy duro y muy largo, ¿no?
1: Sí, sí.
0: El lorito, oye, que se tome ahí un culín de sidra en un momento dado. Lo mismo luego se aficiona y va haciendo eses ahí por Asturias y dice, oye, yo me quedo aquí, que aquí se ve muy bien, que aquí no pasó tanto calor como en Madrid. Y así dejo además tranquila a Consuelo, que ya bastante tiene con Juanjo, y vamos a dejarle ya tranquilo.
1: Claro, Juanjo también va a aguantar al loro.
0: También. Oye, lo que pasa es que Juanjo, como a las 6:30 se levanta y se va a pasear, pues ya le dice, mira, te dejo el marrón del loro a ti, a querida Consu, Y hasta Juanjo se hackea, Luego ya llega la hora de la comida y ya está, y a mesa puesta, como un marqués, Pero al final Consu es la que está ahí, al pie del cañón, a llevar la casa, a salir a comprar, a cuidar del loro. La pobre Consu, oye, que también necesita un poco de descanso, dejarla tranquila, Dejarla en paz, déjeme en paz, ¿Quién, no sé, alguien decía déjeme en paz o...? No sé, bueno.
1: Hombre, mucha gente lo habrá dicho.
0: Sí, en un momento.
1: En estos momentos habrá alguien en Düsseldorf diciendo.
0: Matías.
1: Pero en alemán.
0: Matías,
1: claro.
0: También se pondrá en el pellejo del loro, en las plumas del loro.
2: Y ¿esto dirá, qué es? ¿Pero esto qué es?
0: Claro, dirá, pero vamos a ver, ¿por qué no me lleváis a Asturias de vacaciones? Con lo bien que se está en Asturias. ¿Por qué me dejáis aquí en Madrid pasando calor? Además en Móstoles, que no es Cercedilla. Que no es que haga fresquito, precisamente en verano en Móstoles, que sí, que Consu se lo tiene bien preparado, que tiene ahí su ventilador de techo, tiene su pingüino ahí para no pasar calor, ahí que lo pone ahí en casa, baja luego las persianas y se aprieta mucho ahí el sol, y Consu, pues oye, es una mujer inteligente y sabe cómo afrontar estas temperaturas tan altas, pero el loro no tiene la culpa de que su dueño, el hijo de Consu, se vaya 15 días a Asturias. Lorito también quiere irse, también necesita vacaciones. Pobre, ha pasado un año también complicado.

0: ahí de estar ahí a la vida contemplativa, necesita cambiar de aires, ¿eh, Fernando? ¿Cómo
1: sí,
0: lo
1: sí.
0: ves?
1: A mí el tema del oro ya me ha sobrepasado. Yo...
0: Apoyamos al lorito.
1: Sí, sí, sí.
0: Que se lo lleven a Asturias, hay 15 días.
1: Hombre, que se lleven al oro incluso fuera de España.
0: Sí.
1: Sí, debería de conocer mundo.
0: Oye, lo mismo luego empieza ya a hablar otros
1: fuera
0: idiomas.
1: España ya, deportado.
0: Fuera de España. Bueno, pues nada, 9:28:20 en Canarias. Loli dice, os deseo a todos un feliz lunes y que os cuidéis mucho de este calor. Hasta mañana a todos, os sigo escuchando hasta el final. Pues sí, nos quedan 10 minutillos de todavía de bonus track. Mira, nuestra amiga Silvia dice, Loli, muchas felicidades para tu hermano. También le felicita a la mamá de Silvia, Manuela Martínez Moral, a Loli y a su hermano. Felicidades para tu hermano, que cumpla muchos más. También Adrián Checa desde Jaén, también ahí aprieta bien. Dice, hola, muy buenos días, Radio Oreros, un saludo. Feliz lunes de inicio de semana. José Antonio García Encina, nuestro jardinero de Leganés, nos dice, muchas gracias, Consuelo, un abrazo. Dice, hoy regando con manguera a la sombra, aún así hace calor. Pues sí, aunque, oye, uno riegue y el agüita, quieras que no, pues da ese frescor, ¿no?
1: Sí,
0: y ese olor rico a tierra mojada y tal. Pero aún así, cuando aprieta, pues aprieta. Así que nada, cuídate mucho, amigo José Antonio, que vete tú por la sombrita y ya está. Hay que intentar, pues eso. ¿Quién más? Mira, Loli dice, muchísimas gracias a todos por la felicitación a mi hermano. Ayer España hizo un buen partido, Adrián, nos dice de Jaén. A Adrián le parece bien, que da igual que fuese Arabia Saudí o como si es el
1: hombre,
0: equipo que sea.
1: No, mal no nos va a parecer, claro.
0: Alberto dice, hombre... Fernando, ya sé que cuenta el resultado, pero la forma de cómo llegar al resultado y contra lo que se está delante no es lo mismo una hormiga que un rascacielos.
1: No, pero ayer España jugó bien. Es decir, independientemente del rival que tengas delante, puedes jugar bien o mal. Ayer el rival era flojo, pero España jugó bien. Con Cabo Verde el rival era flojo, pero jugó mal. O sea...
0: Esa es la diferencia, digamos, ¿no?
1: Claro, o sea...
0: no solo es el equipo contra el que juegas, sino también cómo hayas jugado, claro.
1: A ver, dependiendo del equipo con el que juegues, es más fácil o más difícil ganar, eso está claro. Y también es más difícil o más fácil jugar bien. Pero que no está garantizado que porque el equipo de enfrente sea flojo, tú vayas a jugar bien. Y tenemos ahí la prueba reciente con el primer partido. Pero ayer sí, ayer España estuvo bien, salió despierta, salió a resolver rápido, salió a meterlo pronto, tiró muy pronto a puerta. Estuvo con más chispa, digamos, que en el primer día. Y bueno, por eso se celebra la mejoría, aunque es lo que decimos antes, ¿no? Y lo que decía también un poco Alberto, que esa mejoría, al final, si quieres ganar el Mundial, hay que demostrarla ante los grandes, porque según vayas avanzando, te van a ir viniendo los huesos. Y contra eso no hay bromas.
0: 9:23, 8:23 en Canarias. Nuestro amigo Miguel Ángel Zein Gijón le contesta a Consuelo y dice, tu hijo sabe elegir. Conozco a algún madrileño, inclusive a un balear también, que han fijado su residencia permanente en Gijón precisamente por su clima, Bueno, pues la verdad es que Asturias, claro, tiene un clima excepcional, tiene un clima estupendo. El loro se lo iba a agradecer, le dice a tu hijo.
1: Sí, se lo lleva, ¿no? Claro.
0: A ver, es que todos son ganancias, todos son ganancias. Por el clima, luego si dan de comer así cositas ricas, pues el lorito lo va a agradecer, por supuesto. Fernando, eso pienso yo cuando se enfrentan a los más fuertes. Alberto dice, oye, ¿qué es esto del Día Internacional de la Mujer sin Ropa Interior? ¿Qué pasa? ¿Y se van a tener que poner un abrigo para compensar? Pues bueno, hombre, un abrigo yo creo que no, pero bueno, un vestidito de verano.
1: No está la cosa para abrigos, ¿eh?
0: Un vestidito de verano sí, pero sin ropa interior. Oye, luego cada uno que imagine, que vuele la imaginación. Consuelo, si lo que temo que como ve poco cuando voy me quiere picar, eso digo yo, pero si tengo,
1: igual
0: pero
1: sí
0: me
1: que
0: gusta
1: ve,
0: más Asturias. Lo mismo va a propósito, ¿no?
1: Así que ahí lo que tienen mala, los loros tienen mala leche, ¿eh?
0: Sí, ¿no? O sea que dice, mira, que está ahí Consu, vamos a picarla.
1: Ojo con los loros.
0: Va ahí con el piquito, ¿eh? Germán dice, dicen que las temperaturas van a ser más altas de lo habitual este verano. Pues la verdad es que tiene toda la pinta, porque
1: ya
0: hemos arrancado ya.
1: Ya lo estamos comprobando.
0: Hemos arrancado con fuerza, Germán. Silvia dice, hasta mañana, buen día para todos, se nos manda besitos. Pues también para ti, amiga Silvia, un fuerte abrazo hasta Alcobendas. Consuelo dice, yo creo como la suegra, se quedó viuda y se la llevan, nos dice Consu. Germán, feliz lunes y hasta mañana. Fue más que un triunfo balsámico el de ayer contra Arabia Saudí. Adrián dice, el loro necesita unas vacaciones. Pues sí, yo también lo pienso. no sé, no conozco al loro personalmente, pero oye, cualquiera necesita unas vacaciones y un loro, ¿por qué no? Oye, también tiene sus derechos, ¿no? Derechos loriles. Consuelo, yo vi el fútbol. Cuando metió el primer gol, pegué un grito, dijo ¡gol! Ahí con su... le dijo, Juanjo, no grites, que los vecinos de al lado te van a decir que qué te pasa. Que se despertó hasta Juanjo, qué alegría. O sea, que Juanjo no estaba viendo el fútbol.
1: ¿Sabes? Estaba dormido.
0: Se ha quedado frito. Manuela Martínez Moral dice, buen día para todos, hasta mañana, Dios mediante. Pues igualmente, amiga Manuela, feliz día y muchos besos también para ti. Alberto Jiménez dice, los más inteligentes son los cuervos y hablan también como los loros. No sabía yo que los cuervos son tienen inteligencia supina. Mira, ¿sabrán bailar un paso doble como este? No sé si sabrán bailarlo, pero es que ya es la hora del paso doble en el bonus track de Radio Hora, 9.26. Bueno, se ha adelantado un poquito, suele ser más... Bueno, yo creo que es que nuestro amigo Pablito está ya deseando coger petate. Pues vamos a ver, Pablito, que aquí estamos fresquitos. Se está mejor aquí que en la calle, Tú alarga esto al máximo, Van a salir al infierno de la calle que tenemos ahora aquí en Madrid, 26 grados de temperatura. Los más inteligentes son los cuervos, nos dice Alberto también. ¡Hombre! Se ha unido Ashley, A ver, espérate, vamos a saludarla por aquí. Dice con su, es pequeño pero tiene pico el loro.
1: ¿El loro?
0: Sí, saluda a Ashley.
1: Hola Ashley, ¿qué tal?
0: ¿Ashley tendrá pico? No.
1: Hombre, no.
0: No, a lo mejor le dan, mucho al pico.
1: Hombre.
0: ¿Es charlatana Ashley o no? Es que claro.
1: No lo sé, claro, no la conozco.
0: Claro, no la conocemos personalmente, entonces no sabemos hasta qué punto ella le da al pico.
1: Claro, no sé si habla mucho, a lo mejor es callada, no lo sé.
0: No sabemos, ya nos contará. Oye, a ver si algún día se anima y nos hace una visita por Madrid, porque yo creo que va a ser más fácil que venga ya a Madrid que vayamos nosotros a Sevilla, ¿no?
1: Bueno, no lo sé, pues puede ser.
0: Cuando tenga ahí un momento de asombro.
1: A ver, son ciudades... Sí. Cualquiera de los dos viajes está bien, merece la pena.
0: Es la misma distancia de Sevilla-Madrid que Madrid-Sevilla.
1: Venir a Madrid está muy bien y ir a Sevilla
0: hombre, no
1: mejor
0: te lo,
1: todavía.
0: No te lo recomiendo, Ashley, que vengas a Madrid ahora en verano, igual que nosotros ir a Sevilla en verano, pues tampoco, porque pues ya no hace mucho calor. Pero bueno, el resto del año, pues oye, es bastante más llevadero, Y es ambas ciudades son ciudades muy chulas, hay mucho que ver, mucho que hacer.
1: Ahora estamos igual, estamos en Madrid y en Sevilla, estamos más o menos con el mismo problema.
0: Es empate técnico, sí.
1: El problema del calor.
0: Bueno, pues nada, pues ahí queda ese saludito a nuestra amiga Ashley, te deseamos un feliz día, amiga. También feliz día para ti, amigo Fernando.
1: Feliz día y que nada, paséis un buen lunes a protegerse del calor y mañana os esperamos a las 7 de la mañana.
0: Pues sí, mañana estaremos aquí, si Dios quiere. Mira, nuestro amigo José Antonio García Encina, nuestro jardinero de Leganés, dice que se lo lleve ya el loro. Lo está pidiendo a gritos, por favor, llévame a mí también, yo te cuido el loro. Claro, es que, a ver, y si no, oye, que se vaya el loro y con su también a Asturias. Que se quede Juanjo con el loro, ¿no? O que se quede Juanjo ahí de Rodríguez. Oye, mañana podemos hablar de los Rodríguez. Figura de los Rodríguez, muy importante en el verano, sobre todo aquí madrileño, aquellos padres de familia que se quedan solitos, se va toda la familia y el padre se queda aquí, a cargo de la, bueno, ahí se ha quedado Pablito también, feliz día también para ti, que se quedan a cargo de la casa, Bueno, Ashley, buenos días. Sí, voy a Madrid. Ya les avisaré, quizá para otoño. Bueno, pues nada, oye, mira, tenemos aquí un día.
1: Quizá para otoño. Bueno, hombre.
0: La tenemos aquí en vivo, en directo.
1: Otoño, en Madrid en otoño está bien.
0: Para el otoño madrileño Gabardinas Butragueño, sí. Era una publicidad.
1: Emilio Butragueño.
0: Sí, oye, por cierto, tiene una cadena de perfumerías.
1: Sí, perfumería ahí por Montera, por ahí cerca.
0: Sí, por el centro, sí. Bueno, pues nada, pues así queda, así queda la cosa. Dicen que un cuervo puede superar a un chimpancé en inteligencia, nos dice Alberto, y utiliza también herramientas para ayudarse. Hay muchos vídeos en la red sobre eso. Bueno. No, ese no quiere, ¿quién no quiere? El loro, Juanjo, ¿quién no quiere irse a Asturias? Pues es que cualquiera quiere irse a Asturias, nosotros queremos irnos a Asturias. Bueno, pues feliz día, feliz comienzo de semana, mañana más y mejor en menos tiempo. Otro anuncio antiguo decía, aceite la barbilla con afeítese con la barbilla, con máquinas de padilla. Bueno, pues ya está, adiós, que me echan. Adiós.

0: Muy buenas tardes, muy buenos días, muy buenas noches, según nos estén escuchando desde Radio Intercontinental Madrid. Estamos haciendo estas entrevistas que habitualmente traemos al plató a gente que tiene cosas que contar interesantes, sobre todo profesionales de diferentes sectores, en este caso el inmobiliario, porque viene el verano y tenemos aquí a un amigo nuestro de esta casa que ya estuvo hace unos meses, que es Carlos Rojo, el responsable, el experto profesional inmobiliario de Cerrojo Propiedades. Muy buenos días, muy buenas tardes o muy buenas noches, Carlos, según nos escuche la gente.
1: Para todos y depende de donde estén, efectivamente, buenas tardes o buenas noches.
0: 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Eres un profesional del sector inmobiliario que lleva unos 13 años, 14 en el mundo.
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0: 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Y hoy has venido aquí a hablar con nosotros porque el sector inmobiliario, según nos has dicho, en verano no se para. ¿Por qué no se para?
1: En realidad no se para porque digamos que los clientes que tienen necesidad de encontrar vivienda o de comprarla, tanto para alquiler como para venta, pues al final siempre esa necesidad va a estar ahí. Por tanto, puede cambiar un poco, modificarse de cara al periodo estival, pero cambiar simplemente, no pararse, no.
0: No se para el sector inmobiliario en verano y me parece que también es más sencillo comprar o vender una vivienda en verano.
1: Como te decía, no se para, se transforma y bueno, más sencillo, dependiendo, ¿verdad? Dependiendo a lo que llamemos sencillo. Sencillo en el aspecto de que a lo mejor quizás hay más gente de vacaciones, ¿verdad? Y el que busca tiene más tiempo también para dedicarlo a hacer visitas, a poder ver, a tener una... Pues al final el tiempo, ¿no? El tiempo que nosotros tenemos en periodo pues de verano, pues tenemos más capacidad para poder gestionar, siempre con la idea de que cuando necesitas una vivienda para comprar alquilar, da igual que sea verano, da igual que sea invierno, da igual la época que sea, ¿verdad?
0: Pero en este caso, para una persona que quiere vender una vivienda en esta época estival, ¿qué le recomendarías tú?
1: Persona que quiera vender una vivienda, bueno, pues muchas cosas de las que voy a recomendar se van a recomendar todo el año. Pero en este caso...
0: Podemos recordar porque son útiles todo el año y si hay algo especial de este verano, pues lo puedes destacar sin problema, Carlos.
1: Principalmente que debido a, bueno, que tenemos más luz, lógicamente, en verano, que puedan abrir bien las ventanas, tenerlo todo limpio, que entre luz a su vivienda, todo recogido, que nada, por ejemplo, que no haya nada que nos recuerde al invierno, ¿no? Ninguna manta, ni nada que pueda que sí cambiar. Tener, pues no sé, plantas alrededor, espacios abiertos y bueno, también a la hora de las visitas, pues es recomendable intentar ponernos horas en las cuales no haya tanto calor, ¿no? Quizá a primera hora de la mañana o a última hora de la tarde sería ideal para poder recibir a esos clientes.
0: ¿Y qué consejo le daría Carlos Rojo, el dueño, el responsable de Cerrojo Propiedades, experto profesional inmobiliario, consejo a quien quisiera comprar una vivienda en época estival?
1: Al que quisiera comprar una vivienda, al final que tome su tiempo, su dedicación. También es cierto, dependiendo de las necesidades. Siempre va a estar dependiendo de las necesidades del público comprador. Es decir, si tus hijos empiezan el colegio en septiembre, octubre, y tú ya has vendido tu vivienda y quieres comprar otra, pues tendrás prisa. por encontrar esa vivienda. Entonces, dependiendo del perfil de cliente comprador, pues se le puede dar diferentes tipos de consejos. Siempre voy al consejo principal, que se deje llevar por profesionales, principalmente por personas que nos dedicamos a todo ello, ¿no? Que vayan de la mano como asesores inmobiliarios que somos y podamos asesorarles en el aspecto de, según el tipología, zona, etcétera, de vivienda que desean buscar o encontrar, pues que podamos seleccionar una vivienda ideal para ese público comprador. Y a la hora del público vendedor, pues prácticamente pues que tenga la casa bien para recibirla.
0: 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Vendemos tu propiedad rápido y al mejor precio, lo que habíamos dicho al principio. ¿Cómo estabas hablando del perfil del comprador en verano? ¿Cómo cambia el perfil del comprador de una vivienda en verano?
1: Bueno, digamos que cambian el aspecto de, bueno, uno de ellos, el perfil del comprador, el inversor, por ejemplo, compra de segunda residencia, aprovecha sus vacaciones para dedicarlo a in situ ver las propiedades. Luego las familias con prisa, pues mirarse antes que empiece el nuevo curso, como te decía antes. Y luego el comprador extranjero, pues en zonas turísticas durante las vacaciones. Digamos que ese es el aspecto que más cambia, pero como digo, el que quiere o tiene la necesidad de encontrar una vivienda, da igual que sea febrero, que sea marzo, que sea final, esa necesidad es la que hace que busques y que puedas encontrar tu oportunidad. Lo bueno quizás que haya más tiempo, como decía, de vacaciones y tengan más oportunidades.
0: Queremos preguntarle en Radio Intercontinental Madrid 95.4 FM, en estos programas que dedicamos a expertos de diferentes sectores de la empresa, en este caso en la inmobiliaria, queremos preguntarle a Carlos Rojo, el responsable de Cerrojo Propiedades, ¿qué tipo de viviendas se están buscando ahora, en época estival o cuando se acaba el curso? ¿Qué tipo de viviendas?
1: Bueno, pues yo diría que viviendas, lógicamente, que tengan espacios abiertos, ¿no? Por ejemplo, terrazas, que tenga piscina, que tenga garaje, que tenga prestaciones que te hagan la vida más cómoda, que le hagan la vida al cliente comprador más cómoda. Entonces, quizás en este punto, si es verdad, cuando hace mejor tiempo, periodo de verano, pues lo que se demanda es eso, viviendas con mucha luz, ¿verdad? Que tengan también pues un sistema de ventilación adecuado, que tenga su instalación o preinstalación de aire acondicionado. Al final, vuelvo a decir, que cubra nuestras necesidades, y si nosotros en este momento de verano lo que más vamos a demandar es pues espacios un poco más abiertos, etcétera, etcétera.
0: En este caso, sector inmobiliario, Madrid, ocurre lo mismo que en toda España, poca oferta, mucha demanda, pero nuestro experto inmobiliario, Carlos Rojo, ¿qué consejos prácticos le darías a una persona para comprar o vender en época estival?
1: Consejos prácticos para comprar. Y vuelvo a decir un poco lo de antes.
0: Sí, podemos recordárselo a la gente. A
1: consejos prácticos, sí. Que se deje llevar de la mano por profesionales. Punto uno. A la hora de comprar, que según sus necesidades, vuelvo a decir, pueda encontrar lo que está demandando, ¿verdad? Pues consejos prácticos. Luego que mire también el tema de financiación, sobre todo, pero para eso, vuelvo a antes, es llevarlo a profesionales, saber la capacidad de compra que tienen para poder adquirir una vivienda, que estén asesorados financieramente y en base a eso poder llegar al objetivo de comprar una vivienda que a ellos les guste o que ellos puedan comprar. Para todo ello, un asesoramiento financiero que también realizamos lógicamente nosotros para poder llevar clientes potenciales compradores, tanto a los vendedores y para que no pierda nadie el tiempo, ¿no? En este caso, porque el que quiere comprar, saber que puede comprar y el que está vendiendo su casa, saber que la visita que está recibiendo, que pueda comprar también. Entonces, principalmente eso, que asesoren con los bancos, que se asesoren con nosotros, uh-huh. y debido a su perfil económico, que puedan optar por la compra de su vivienda ideal.
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0: 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Sé que, Carlos, tenías por ahí unos ejemplos de vivienda, de, ¿no? Tenías ahí...
1: Sí.
0: ¿Qué ejemplos tenías como para comprar, vender? Creo que había incluso oportunidades, ofertas...
1: Bueno, tenemos bastante tipologías, ¿no? En este caso, pues la oportunidad familiar, por ejemplo, para una familia numerosa que quiera también sus prestaciones, como te había comentado antes, pues tenemos una vivienda en la Avenida de los Poblados, en una urbanización cerrada, con todo tipo de prestaciones, gimnasio, plaza de garaje, vigilancia, trastero. Y luego esta vivienda son 4 dormitorios, son 2 baños, y son 130 metros, entiendo, y rodeada de servicios, ¿no? De servicios tanto de autobuses, metro, todo tipo de comercios. Ese sería, pues, una oportunidad familiar. Considero que ahora mismo, pues, está cubriendo necesidades, porque no todas las viviendas son de 4 dormitorios y 2 baños. Claro. Entonces, para una familia numerosa sería bien. Como digo, esto está en la Avenida de los Poblados.
0: Un buen lugar, lo conozco, y es muy recomendable vivir allí. Muy buena pinta esta vivienda para una familia. Luego...
1: Bueno, pues diríamos también, por llamarle el chollo...
0: El chollo, está bien eso. Sí. Engancha, es una palabra que engancha.
1: Así es. Para los que miren más el presupuesto, nos acaba de entrar un local... En este caso, en la calle Los Yémenes, diríamos que está en una segunda línea comercial, puede encajar para todo tipo de negocios, y habría que ver la posibilidad incluso de hacer vivienda. Esta vivienda, este local, son 134 metros en 2 plantas, y además está en un precio muy competitivo, en 190.000 euros. Uh-huh. Pues es una de las cosas.
0: Luego, el chollo, está bien. Que además es un local comercial con muy buena pinta, muchos metros, en buen lugar, calle Los Yémenes, que se podría incluso convertir en vivienda.
1: Cabe la posibilidad, habría que revisarlo mejor con un arquitecto, como están dos plantas, y ver el proyecto que se puede hacer. De igual manera, si no es como vivienda, también es una calle residencial, en zona muy cercana a los metros, en zona muy cercana a lo nuevo que se está haciendo del Pasillo Verde de Madrid Sur, etcétera, etcétera, que puede dar lugar a muchas posibilidades.
0: Sí. Y luego tienes otro ejemplo de...
1: No hay sé uno si que me vivienda, gusta mucho, sí, que es vivienda, y está, me gusta mucho, sí, porque este está en la zona de Vía Carpetana, el metro de Los Cármenes, muy cerquita del Hospital Gómez Ulla. Sí. Que además, bueno, pues ya sabéis todos los servicios que hay alrededor, ¿no? De ese hospital, Carabanchel, Vista Alegre también. Bien, entonces, esta vivienda, lo bueno que tiene es, lo que resalta mucho, es un patio de 40 metros de uso y disfrute, en una primera planta, digamos que, bueno, para incluso poder hacer tu barbacoa, disfrutar con la familia, y luego aparte son 3 dormitorios y un baño, con capacidad de, bueno, de reforma o actualizar a... Y bueno, pues esta vivienda está en 290.000 euros, yo recuerdo, y creo que es un precio bastante competitivo, y sobre todo llama la atención en esta época, además de uso de disfrute, ¿no? El tema del patio de los 40 metros.
0: Pues recordarles a ustedes, estamos llegando ya al final del programa, entrevista con expertos de diferentes sectores en Radio Intercontinental, en este caso el sector inmobiliario. 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Tenemos aquí que preguntarte, bueno, para los oyentes que nos estén escuchando ahora y estén buscando casa ahora mismo, ¿qué joyas tenéis? Bueno, las joyas me las acabas de comentar, pero estabas hablando que también estás elaborando, si se puede hablar, una nueva web que va a ser como o más activa, vas a tener más oferta, o ¿cómo es esa nueva web?
1: Pues
0: que estás...
1: efectivamente, en este momento estamos trabajando en una nueva web que lo que va a dar, entendemos, es más servicio a todos los clientes, y además, bueno, pues debido a las tecnologías que cada vez vamos más avanzando, tratar de como digo, que no se quede en una llamada sin contestar, que todo, que haya incluso un asesoramiento en esa web, que puedan redirigirse a nuestra página de Facebook, de Instagram, que puedan, digamos, tener más comunicación y saber, como voy a decir, nuestro objetivo es cubrir la necesidad del cliente, que el cliente esté contento con nuestros servicios y principalmente que nos pueda recomendar. Cuando hayamos hecho un buen trabajo con un cliente que vende o alquila o con esos inquilinos que buscan vivienda, seguro que clientes que quieren comprar, seguro que nos van a recomendar si han estado contentos, satisfechos y les hemos solucionado todas sus incertidumbres a la hora de la búsqueda y compra de vivienda.
0: ¿La inmobiliaria Cerrojo Propiedades cierra en verano o no cierra?
1: Trataremos de descansar quizás unos días en el mes de agosto, ¿no? Que es cuando...
0: Pero bueno, está la web para poder contactar contigo, tú contestarás, verás los mensajes.
1: Sí, descansaremos, pero siempre seguro que va a estar alguien para atenderlo, seamos yo en primera persona o algún compañero.
0: Pues recordarles eso, vendemos tu propiedad rápido y al mejor precio. Muchas gracias, Carlos Rojo, experto inmobiliario, profesional inmobiliario, por habernos atendido y haber respondido a nuestras preguntas.
1: Un placer volver a venir a esta casa y es un placer, lo vuelvo a repetir.
0: Y a todos ustedes que nos están escuchando aquí, quédense con este programa, lo vamos a repetir, lo vamos a colgar en nuestro podcast, porque si tienen algún problema, a ver, problema no, es decir, alguna cuestión que preguntar en el mundo este de la inmobiliaria, que es tan difícil y complicado de conseguir un piso bueno, venderlo, comprarlo, seguro que contactando con Carlos Rojo les va a ayudar. Muchas gracias por habernos atendido. Buenos días, buenas tardes, buenas noches.

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2: Dos mujeres heridas tras empotrar su coche contra un arbolario en el distrito de Salamanca.
3: Carabanchel, un hombre muy grave en el incendio de su vivienda.
2: Hortaleza, un brote de salmonelosis afecta a 90 alumnos y docentes de un colegio privado de Madrid.
3: Fuente El Saz de Jarama, una muerta y un herido muy grave en el accidente entre un coche y una moto en la localidad.
2: Móstoles, detenido un hombre por cometer 4 atracos violentos en la localidad de Rivas.
4: La alcaldesa de Alcalá de Henares destituye al portavoz de Vox como teniente de alcalde.
3: El hospital 12 de octubre, único en España con doble acreditación para fabricar dispositivos a medida en 3 dimensiones.
2: Las oficinas móviles de atención al ciudadano de Madrid superan las 34.700 consultas.
3: Investigadas 2 mujeres en Madrid por estafar 5.000 euros con mensajes SMS.
2: Madrid revivirá el Imperio Romano con combates de gladiadores en directo.
3: Hortaleza, un joven motorista en estado grave tras chocar contra una valla y salir despedido.
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Señoras y señores, muy buenos días. ¿Cómo están ustedes? Qué bien todo ello, ¿eh? Qué bonito. Tenemos una temperatura maravillosa. Estamos rozando los tantos grados y pico. Y más que viene porque dice que va a subir la temperatura. Pero estamos en ello. En ello, pues estamos en el tiempo justo, en junio, en un mes maravilloso, donde es, yo creo que es el mejor mes, el mes de junio, para recibir una herencia. Cualquier mes es bueno, pero este también. Pues miren ustedes, esto es Radio Intercontinental de Madrid, esto son peticiones del oyente. Está con nosotros Pablo Fernández, como siempre. Pablo, buenos días, sí señor, buenos días. ¿Estás contento de haber nacido? ¿Sí? Ya está, es lo que hace falta. A los controles, ahí está, controlando siempre. Tienes que hacer el cursillo de controlador de vuelos o de trenes, a ver si empiezan a funcionar mejor. Qué desastre. Bueno, pues, pero no tiene la culpa nadie, que quede constancia, ¿eh? Eso, cosas son máquinas y se tiene que estropear. Bueno, pues, ya saben ustedes que acaba de terminar ahora mismo hace unos minutos el programa Radio Hora con nuestros compañeros Fernando Magallanes. ¿Es Magallanes? No, Ballesteros, perdón, digo Magallanes de aquí. Ya te he puesto un apellido nuevo, Fernandito. Hermoso, qué grande es él. Y con el gran Gerardo Quintana, mi querido amigo de toda la vida, que bueno, no, fuimos los dos, echamos una quiniela, nos tocaron, no sé, fueron ciento y pico mil euros, y yo le dije, quédate con ello para que hagas algo, o sea, para que te compres algo. Entonces, ahí está. Y se compró una cocina nueva porque le encanta cocinar. Y es una maravilla. Y desde entonces vamos a comer todos los fines de semana, vamos a comer a su casa. Y hace cosas muy ricas ahí. Sobre todo las alitas de conejo, que son su especialidad. Pues señoras y señores, saben ustedes que tienen un teléfono 918-7903-15. Hoy sí, a ver si podemos contactar con un querido oyente. A ver, es una canción que él ha hecho, que es Juan Manuel Calero. Ha hecho una canción maravillosa, de verdad que sí. Y yo pido, por favor, que contacte con otros, porque no hemos podido contactar Juan Manuel Calero, pero simplemente para saludarle, felicitarle y decirle que ha hecho una canción, una letra muy bonita, y luego se ha hecho ahí y ha salido una canción con ordenadores y cosas, con lo que se hace ahora, que ahora se hacen las cosas muy bien hechas y muy bonitas. Y queremos hablar con él, pero sobre todo poner la canción, porque yo creo que merece la pena, y creo que es un hombre que tiene una idea muy buena. Tiene ideas y además poemas muy bonitos, y nos encantaría charlar con él unos minutos. Tenemos algún invitado hoy, hay dos invitados, uno que es un fuera de serie, eso será al final del programa, que es un fuera de serie, a ver si contactamos con él porque él está muy liado, porque es hoy uno de los grandes pianistas, es español, es uno de los pianistas hoy más importantes de Estados Unidos, está triunfando como nunca, ha montado una academia donde enseña piano flamenco y ha hecho una recopilación, un homenaje a Paco de Lucía con la Sinfónica, creo que la Sinfónica de Boston, si no me equivoco, la Sinfónica de Nueva York, todo con canciones de Paco de Lucía, y bueno, ha hecho una maravilla, y están en Estados Unidos, están como locos con él. A mí me alegra cuando la gente española sale fuera y hace algo, y reconocen el genio que tenemos. Y antes tendremos un hombre que una de las canciones de él estuvo a punto de ir a Eurovisión, fue Serafín Zubiri en ese lugar, pero yo creo que si hubiera ido él, habríamos ganado Eurovisión. De verdad que sí, fue un pelotazo. Y entonces fue una de las canciones más pedidas en todas las emisoras y sobre todo en peticiones del oyente. Pero que entonces, estamos hablando del año 2000, no estaba peticiones del oyente. Pero sí lo pedían en todos los sitios. Es un hombre que después de todo ello, pasando los años, siguen pidiendo la canción, que es una verdadera gozada. Bueno, pues ha sacado disco nuevo y tenemos que hablar con él porque va a coger un vuelo rápidamente que va a Estados Unidos, va a zona, bueno, primero a Miami y luego va a recorrer Sudamérica porque es un verdadero bombazo allí donde va. Y también me alegro de que sea un número uno, aunque no sea nuestro país, que me da mucha pena, porque no se reconocen muchas cosas aquí, pero tenemos grandes artistas. Así que, mientras tanto, señoras y señores, nuestro amigo Paco Pastor, con Fórmula Quinta a la cabeza, nos recuerda que ya tenemos el verano encima. Llamen al teléfono 918-790-315 y sonamos así de bonitos, dedicando las canciones que ustedes quieran, a quien quieran ustedes.

Ahí está, señoras y señores, esa canción bonita y maravillosa de uno de los grupos que además más trabaja y sigue trabajando mucho. Yo me alegro porque siempre Fórmula Kid ha sido, bueno, ha batido muchísimos récords, ¿eh? Batió muchísimos récords, sobre todo en canciones de verano, donde todos los veranos eran, bueno, canción absoluta, antes de llegar Georgie Dan a la palestra. Fíjate, ¿eh? Fíjate, qué bonita esta canción. Vamos a escuchar una canción que nos pidieron hace poco, bueno, la semana pasada. Oye, a ver si me lo podéis poner, pero no llegamos a tiempo. Era Isidora que quería dedicar esta canción porque dice que se iba a pasar las vacaciones a Benidorm. Yo siempre voy a Benidorm, porque Benidorm ya es muy caro. Y no se cabe, está lleno. Yo voy a Benidorm. Pues se va a Benidorm Isidora con su marido Felipe. Allí van. Y entonces siempre que van allí, pues dedican esta canción. Señoras y señores, esto es... Qué bonito. Ahí están los Diablos y ahí está Agustín cantando, que siempre ha sido una voz característica en este país, también de los veranos. Un rayo de sol para ti, Isidora, y para tu marido Felipe.

Señoras y señores, son las 10 y 15 minutos de la mañana y vamos a poner esta canción de ese oyente maravilloso de Juan Manuel Calero, que además nos la pasó nuestro compañero José Sevilla. Gracias, José, eres un crack. Y que estamos, bueno, esperando que se ponga.

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Esta canción parece que es una de estas para despertar a la gente. Señoras y señores, 918-790315 o 918-790315. 3, 1, 5.

Para que usted lo sepa, y llaman y piden la canción, como ha hecho Tony, que quiere dedicar una canción a su chica. Bueno, su chica dice, es mi niña, es mi chica. Claro, llevan 15 años casados, pero bueno. Pero le gusta a ellos, se lo quiere dedicar a Andrea, que ellos nos llaman desde la zona de Vallecas. Qué bien, Vallecas. Mi sitio ahí me recuerda a mi barrio, qué bueno. Albert Hammond, una canción que a ellos les gusta mucho. No sé qué picia le habrá hecho, Tony, que no me lo ha contado, no sé qué picia ha hecho, pero algo raro pasa cuando dice, dedico esta canción de Albert Hammond, que nos gusta mucho Albert Hammond, ese hombre que es de Gibraltar, es español de Gibraltar, porque Gibraltar no sé si es España o es Inglaterra, yo qué sé, no sabemos qué, pero bueno, está en España, en la península ibérica. Albert Hammond, que siempre ha compuesto canciones preciosas, y hay una que dice, échame a mí la culpa. No sé qué habrás hecho, Tony, pero ya puedes comprarle un regalito a Andrea y pedirle perdón. Pedir perdón a tu mujer. Llamen al teléfono si quieren y pidan la canción que a ustedes más les guste.

De tu memoria me borra mi. ¿Qué canciones más bonitas escribía este hombre, Albert Hammond? Bueno, yo creo que lo sigue haciendo todavía, ¿eh? No se ha retirado. Hay gente que lleva toda la vida la música y no se retiran, pues es que a mí me encanta todo eso. Pues fíjense ustedes que tenemos otra persona que me ha dejado un mensaje. Oye, por favor, puedes poner una canción que me encanta de Alejandro Sanz, porque lo vio en un especial de televisión, no sé, creo que no fue en España, que se unieron ahí Alejandro Sanz y Rafael. Yo creo que fue un especial, ¿verdad? Usted, no recuerdo exactamente, pero creo que fue un especial de no sé dónde. Nochevieja, Nochebuena, no sé. No recuerdo exactamente ahora cómo era la cosa, que yo tampoco quiero mentir. Pero era un especial del año 2012 aproximadamente. Y bueno, cantaron los dos una canción porque Rafael es incombustible. Bueno, últimamente se está recuperando un poco, ha hecho una gira, o ha tenido que cortar un poco la gira de momento, pero sigue recuperándose porque quiere ir siempre al 100% como es él. Es un grandísimo profesional, grande, grande, grande donde los haya, y tiene que seguir. Como él dice, mientras esté yo en el escenario, no estará otro, porque yo nací para esto y tengo que morir en el escenario. No nos gustaría que te mueras, por favor, porque eres uno de los más grandes que ha dado este país. Así que sigue con una voz impresionante y sigue ahí dando guerra, como tiene que ser. Como decía aquel, dando leña al mono, que pasó el mono. dando leña era haciéndole bueno, que juegue contigo y que sea un animal activo, ¿eh? No se puede hacer daño a los animales, a ninguno, ninguno. Por favor. Bueno, pues esta canción para un gran amigo que se llama Richard, dice, llámame Richard, soy Ricardo, pero mi chica se llama Elena y a mí me llama Richard y me gusta mucho porque eso me hace, como dice él, me hace más interesante. Ellos son de la Plaza Castilla y esta canción de Alejandro Sanz y Rafael, La Fuerza del Corazón, sonaba así de bonita, en vivo y en directo.

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1: Qué pedazo de dos artistazos ahí, Alejandro San y Rafael Alejandro San. Rafael incombustible, ¿eh? Como siempre. Y por cierto, el otro día que cumplió años, Thomas Goodhand Jones, ex minero de Gales, este hombre canta cada día mejor, ¿no? Y se lo celebró cantando en vivo a sus orqueros. Son 85 años los que cumplió. Qué pasada, cómo cantan, cómo se conservan y qué bien. Yo también canto muy bien, lo que pasa es que no quiero. Miren ustedes, esto fue un pelotazo y lo pedía todo el mundo en todos los sitios, en todos los lugares. ¿Cómo sonaba esa canción maravillosa de mi querido amigo Raúl?

0: sueño su boca. Voy a quitarte el puesto, Raúl.
1: Muy buenos días.
0: Buenos días, qué grande eres, querido amigo. De verdad que
1: bueno,
0: sí, que
1: esta es la versión light, ¿eh? Claro, esta claro, es la versión así más íntima, claro, tal,
0: sí,
1: pero,
0: sí, hombre, es que
1: pero
0: es...
1: la cañera era la otra, era claro, la latina, ya, la, claro, la ya, que no. sonó hasta reventar
0: sí,
1: en todas las
0: sí,
1: emisoras
0: sí.
1: y todos los lados.
0: Es que ya como hemos cumplido algunos añitos más, digo, voy a dejarlo un poquito más relajado ahora. Porque irte... Tú me entiendes, que yo sabes que te apoyo y quiero que te salga bien para apoyar y darle fuerza al nuevo tema que estás presentando en estos días.
1: Ahí estamos. Sí, claro, estamos en plena presentación del nuevo single, estamos en plena gira y estamos a tope. O sea que muy feliz de poder estar contigo en tu programa, con tu gente, con todos tus oyentes.
0: Claro, tú sabes que esto es peticiones del oyente, que esto es una maravilla, pero mucha gente, fíjate, además sé que tienes que salir de viaje corriendo porque estás sin parar trabajando y sabes que me alegro, Raúl. Y a mí me gusta, para que seas tú precisamente, hoy fíjate, cambiamos la norma y es Raúl el propio protagonista, el cantante, el que eres muy querido entre la gente, ¿eh? Todo el mundo te tiene mucho cariño.
1: Me siento afortunado. creo que esta profesión me ha dado muchas alegrías y la gente me ha tratado muy bien, entonces... Sí, sí, sí. Me siento agradecido de poder seguir disfrutando tantos años después de una profesión tan dura.
0: Sí, señor. Y los premios que te has ganado, que has vendido un montón de copias. Bueno, es tremendo. Desde el año 2000, con esto, yo lo he dicho antes, creo que fue una pequeña faena que esta canción, que es la que todo el mundo quería que fuese a Eurovisión a representarnos y llevase a Serafín Zubiri, que es muy bueno también. Además, ahí entonces le producía a mi amigo Javier Losada. Pero esta canción es la que podíamos haber ganado con ella el tercer trofeo en toda la historia de Eurovisión.
1: Habría sido maravilloso, sin duda. Pero bueno, pues las circunstancias, la vida, evidentemente la experiencia de Serafín Zubiri, pues era un grado que el resto de concursantes pues teníamos que intentar superar. No hubo forma, pero bueno. Aquella segunda posición en aquella preselección de Eurovisión a mí me sentó a gloria. Uh-huh. Y fíjate que poquitos meses después, pues Sueño en su boca se convirtió en uno de los hits, ya no solo a nivel nacional, claro, sino también a nivel internacional.
0: Claro, entonces... es que fíjate que lo pedía todo el mundo en todos los sitios, en todas las emisoras, estaba claro, Raúl, te contrataban en todas las discotecas. Sí, sí, yo recuerdo sí, que... Sí.
1: Y ahora estamos viendo una segunda juventud, porque ¿sí? estamos de nuevo también con esto de los festivales Remember. Este fin de semana hicimos el Verbeneo de Valencia y hicimos el Love the Twenties aquí en Madrid también.
0: Sí, es verdad, es verdad, es verdad.
1: Sí, y la verdad es que hay muchísimo trabajo y estamos ahí a tope.
0: Sí, sí, ahí estuviste con mi hijo cantando, ¿no? Estuvo él también ahí. ¿Os visteis por ahí?
1: Sí, claro, pero bueno, es que con tu hijo coincido cada dos por tres. O sea, y eso es lo bueno, ¿no? Que estamos rememorando aquellas canciones
0: bueno.
1: de la época de los 2000 y coincidimos, todos los artistas volvemos a coincidir en los backstage bueno. y es una alegría porque ya no solo lo que vives sobre el escenario,
0: ¿y qué bien
1: sino el recordar aquellas anécdotas que vivimos en aquella época claro. en la zona del backstage, que es
0: claro,
1: muy bonito.
0: Claro, claro, claro. Y qué bien sonáis ahora todos, ¿eh? Toda la gente de aquella época, cómo sonáis de bien. Es que de verdad, es una
1: la
0: pasada.
1: La experiencia, que es un grado.
0: Sí, señor. Oye, has hablado de una forma hace un momento. Mira, tengo un amigo que tiene una residencia de ancianos geriátrica, que igual ¿sí? te puede interesar empezar a solicitar.
1: Pero es verdad. Mira, a mí la primera vez que... Claro, es que he pasado 26 años del primer disco.
0: Claro.
1: Entonces, la primera vez que me dijeron que yo ya era un clásico, de momento se me cerraron así un poco los ojillos como diciendo, ¿pero qué me están contando? Me están llamando ya persona mayor. luego lo analicé desde un poco
0: claro, no,
1: un
0: no.
1: punto un poco más frío y es como, qué bonito, ¿no?
0: ¿no? no, no
1: el
0: exacto,
1: que seas un clásico y que haya canciones tuyas que estén en la memoria de tanta gente.
0: Eso significa no es que seas mayor... sí, pues tú eres todavía muy joven, hombre. Lo que pasa es que empezaste. Claro, y además eso a la gente le encanta recordar eso como, oye, eres un clásico, significa que todo lo que tú has hecho, la gente lo ha admitido muy bien, lo sigue recordando, lo sigue cantando y lo sigue teniendo en su corazón, que es muy importante.
1: Es muy importante, ¿no? Sobre todo cuando te cuentan anécdotas de la época y te dicen, bueno, pues es que esta canción, con esta canción me enamoré, con esta canción conocí a mi pareja o con X, ¿no? Y X historias que dices, has dejado una huella imborrable en muchas personas y todas, o casi todas, son huellas bonitas.
0: Sí, señor. Sí, yo ahora a mí me alegra mucho. Además, me alegra, sabes que cada vez que nos vemos contamos cosas y me alegra mucho que estés feliz y que estés bien. Y te deseo todo lo mejor del mundo, porque eres un grande.
1: Muchas gracias,
0: de verdad,
1: bonito.
0: Que sí. Bueno, que sé que tienes que marchar. A ver, ¿a quién quieres dedicar esta canción? Porque esto, hoy, como he dicho, se invierte el factor. O sea, el protagonista que eres tú quiere dedicar tu canción nueva aquí en Peticiones del Oyente.
1: Hombre, pues yo la quiero dedicar a todos los oyentes de Radio Intercontinental y, por supuesto, también para ti, hombre, estaría bueno. Vamos a dedicar mi nuevo single para que la gente lo escuche, lo disfrute y para que sigan creando nuevos y bonitos recuerdos con mi música.
0: Hombre, pues sí, claro. El tema se llama Tú me das la vuelta. ¿Quién lo hizo? ¿Cómo lo hizo? ¿De qué forma lo hizo?
1: Pues bueno, hay un 50% ahí de composición entre Constancio Rodríguez y yo.
0: Ah, bien.
1: Y trabajando con varios productores además, para que sonase pues así de bonito, ¿no? Y así de fresco.
0: Sí, sí. Sigue Constancio haciendo cosas contigo.
1: Seguimos ahí a pie de cañón, seguimos trabajando mucho y además con varias sorpresas que espero que a lo largo del año pueda ir contándoos.
0: Pues venga, tienes que salir y a ver si un día, bueno, cuando pase todo esto, te vienes un día al estudio. Yo sé que tienes que salir corriendo ahora y te deseo que trabajes muchísimo.
1: Muchísimas gracias.
0: Hínchate a trabajar.
1: Tampoco tanto, ¿eh? ¿Qué muchísimo? Pero si en esta vida lo que hay que hacer es trabajar para vivir, no vivir para trabajar.
0: Bueno, es que también hay que vivir para pagar, porque no nos quitan parte del salario, todavía hay que trabajar doble ahora.
1: Sí, pero vamos, que ya te digo yo que prefiero no trabajar tanto y disfrutar un poquito más.
0: Y disfrutar, sí.
1: Intentémoslo.
0: Sí, ya sé que te vas a hacer muchas excursiones por ahí y te encanta. Raúl, que te queremos mucho, de verdad que sí, eres un grande.
1: Abrazo enorme, muchísimas gracias por todo y nada, que os quiero mucho.
0: Pues venga, señores, esta es la dedicatoria del propio Raúl a sus oyentes, a todo Radio Intercontinental y que es un grande, de verdad que sí, le queremos muchísimo. Raúl, un abrazo grande, grande, grande, amigo.
1: Abrazos, a disfrutar de la música.
0: A disfrutar. Hasta luego, buen viaje.

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qué bonito. Uy, qué bonito, cómo suena esto. ¿Has hecho la letra ya para esto? ¿Todavía no? Eres más rápido que inmediatamente. Señoras y señores, son las 10:45 de la mañana. Qué grande que viene Raúl, que ha querido felicitar a todos los oyentes de Radio Intercontinental y a toda la gente de aquí, de esta casa, a todos los compañeros. Qué bueno. Qué bien, qué detalle, ¿no? Sí, Pablo, que sea el propio artista el que diga felicito a todos los oyentes de Radio Intercontinental. Y les quiero dedicar esta canción. Qué bonito. A ver si compongo yo y canto. Y yo no sé si puedo componer. Bueno, componer sí, pero cantar no, yo ahí lo tengo más complicado. En fin, señoras y señores, me han llamado y dice, tengo un buen amigo que tiene un negocio de hostelería que se llama René. René, él es francés y su mujer es Jean-Marie. Que bien pronunció francés, ¿verdad? A la Chanson de la Patrie. Pues tiene una canción para su mujer, porque dice que el negocio les va muy bien y que ya le ayuda mucho, que es su apoyo en total. Él tiene un negocio por la zona de la calle Orense. Dice, mira, por ahí tengo el negocio, no vamos a decir cuál, ni cada decir, no quiero que se haga publicidad de nada, sino solo que lo que quiero es felicitar y escuchar una canción de uno de los grandes que recuerdo cuando nos vinimos a España a vivir hace ya años. Bueno, pues nos encantaba un hombre que se llamaba genéricamente, bueno, se llamaba y se llama, se llamaba, porque falleció en el 19, Luis Alain Blec, o sea, para la gente, Alain Barrère. ¿Qué es lo que hizo este hombre? Alain Barrère es un hombre que, bueno, hizo, compuso grandes cosas, grandes canciones para todo el mundo y se escucharon hasta la saciedad. Por ejemplo, Tu te en vas, que se ha versionado, además representó a su país en el Festival de la Canción de Eurovisión en el 63. Ese de Tu te en vas, tiroliroliroliroli. No sigo más porque si no, la cosa estaba. Pero hay una canción que sí que en el. No sé cuándo pegó en España, pero pegó fortísimo. No recuerdo, hace muchos años. Creo que allá por el 64, más o menos, 64. Y saltó a la fama esta canción en España y fue un verdadero bombazo. Durante muchísimos años siguió pinchándose, y fíjense, en las discotecas cuando se ponía lento, porque todo el mundo la bailaba, y era cuando era el momento de ligar. Entonces, para entonces los de que bajaban de los pueblos a las ciudades, venga, vamos, oye, pon un agarrado, ¿verdad? Oye, pon un agarrado, que es la hora que así yo puedo sacar una chica a bailar, y la digo algo con mucho cariño y mucho respeto, ¿eh? Entonces es cierto que se hacía así. Había siempre, como siempre, en todos los sitios y en todos los lugares, en todas las épocas, algún tonto que siempre hace tonterías, porque como decía él en las películas, un tonto es el que hace tonterías. Pues eso, hay gente que hace tonterías, pero normalmente no. Entonces, con esta canción la gente vibraba, y esto, que tenía amigo René Jean-Marie, que lleva muchísimos años viviendo en España, en Madrid, y que les encanta quien dedicársela, recordando este hombre, Alain Barrère, y sobre todo su tierra, Francia, y esta canción que fue una de las maravillas allá por el año 64, Ma Vie.

Qué bonito, ¿eh? Alain Berre, la verdad es que es una maravilla cómo cantaba este hombre y las composiciones que hacía. Bueno, pues nos ha llamado un amigo que pertenece a una casa de Andalucía, de Leganés, una gran casa de Andalucía la que se lleva ahí, ¿eh? Bueno, todas son maravillosas. Y resulta que él, bueno, él es andaluz, desciende de todo, bueno, él nació en Leganés, pero su familia es de Sevilla. Y dice que todavía recuerda que ya no se pone mucho rock andaluz. Claro, desde que desapareció Triana y algunos de ellos, había gente importantísima como Alacrán, por ejemplo, y otros grupos, aunque ya Miguel Ríos empezó a hacer un poco de rock, un poco más suave, pero sí empezó a hacer, en los años 70, empezó a hacer cosas importantes, ¿no? Y fíjense ustedes que salió un grupo que era los todo el mundo decía que eran la gente que competía con Triana. No, no había competencia. Uno era de una manera, otro era de otra. A mí me gustaban los dos, de verdad. Pero este grupo, concretamente, que data de mediados de los 70, que estaba compuesto por Pepe Roca, Manuel Rafael Marinelli, Manolo Rosa y Antonio Moreno Tacita en la batería, que fue un destacado en la batería en varios grupos. Ellos se llamaban Alameda. Alameda es una de las bandas más destacadas y elegantes del legendario movimiento rock andaluz, de verdad. La verdad es que los chavales eran unos fenómenos. Y ahí estaba la voz de Pepe Roca, que cantaba, que era una pasada. Fíjense ustedes que compusieron un montón de canciones, evidentemente, pero sobre todo Amanecer en el Puerto, o Aires de la Alameda, Noche Andaluza, Matices, pero sobre todo Aires de la Alameda o Amanecer en el Puerto fueron un verdadero bombazo, pero bombazo, bombazo, por encima incluso de Triana en aquel entonces, ¿eh? Cuidado, eran una maravilla. Pues esta gente, la quería escuchar este buen amigo, que se llama José, todo el mundo le dice Pepeillo, pero que está llevando cosas muy buenas, muy importantes, y con Francisco, que ya están llevando cosas para las casas de Andalucía y todo esto, recordando que hay un montón de gente andaluza que vive en Madrid. Bueno, la verdad es que Madrid es la ciudad más, posiblemente la ciudad más abierta o una de las más abiertas del mundo. Y eso nos encanta. Y se lo quiero indicar a todos los andaluces y a sus mujeres y a nuestras mujeres, porque ya nos aguantan demasiado cuando estamos mucho tiempo en la casa de Andalucía y nos divertimos un poquito. Pero aparte de las sevillanas, los fandangos, las rumbas, las alegrías, las bulerías, las soleadas, los martinetes, las siguillas, todas estas cosas flamenquitas, también queremos recordar ese rock andaluz que nos gustaba, éramos jóvenes y nos gustaba, y se lo queremos dedicar a todas nuestras mujeres. Pues para vosotros, Pepeillo y tu otro compañero Francisco, pues fíjate esta canción de Amanecer en el Puerto, o de Alameda, Amanecer en el Puerto, que fue un verdadero pelotazo, pero de los de verdad, de los grandes. Esto para ellos.

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6: Dos mujeres heridas tras empotrar su coche contra un arbolario en el distrito de Salamanca.
7: Carabanchel, un hombre muy grave en el incendio de su vivienda.
6: Hortaleza, un brote de salmonelosis afecta a 90 alumnos y docentes de un colegio privado de Madrid.
7: Fuente El Saz de Jarama, una muerta y un herido muy grave en el accidente entre un coche y una moto en la localidad.
6: Móstoles, detenido un hombre por cometer 4 atracos violentos en la localidad de Rivas.
8: La alcaldesa de Alcalá de Henares destituye al portavoz de Vox como teniente de alcalde.
7: El hospital, en 12 de octubre, único en España con doble acreditación para fabricar dispositivos a medida en 3 dimensiones.
6: Las oficinas móviles de atención al ciudadano de Madrid superan las 34.700 consultas.
7: Investigadas 2 mujeres en Madrid por estafar 5.000 euros con mensajes SMS.
6: Madrid revivirá el Imperio Romano con combates de gladiadores en directo.
7: Hortaleza, un joven motorista en estado grave tras chocar contra una valla y salir despedido.
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Para, qué bonita es esta canción. Esto no la saco letra, ¿no? Cachis, cachis. Vamos ahí todavía con la esta. Miren, vamos a poner una canción para una buena gente que nos ha dicho. Si quiero, a mí siempre me ha gustado Ana Belén. Eso ha sido una gran, bueno, ahí lo es, una grandísima artista de cine, de teatro y de donde se ha puesto. Y cantando, bueno, cuando lo ha hecho con su marido, con Víctor Manuel San José, el del abuelo Víctor, porque recuerden, aquellos jóvenes que no le han visto nunca actuar en directo, que no le conocen, pues otro de los grandes de este país. Pero su mujer Ana Belén, nuestra querida Ana Belén, madrileña ella, y grande, muy grande, que bien canta. Pues hay una canción que nos han pedido, ha sido en este caso María Ángeles, que quiere dedicárselo a su esposo, que dice que algunas veces han intentado cantarla, porque ella dice, algunas veces hacemos nuestros pitos en los karaoke y no se nos da mal. Su marido, que se llama Andrés y María Ángeles. Es una canción de Ana Belén, No sé por qué te quiero, es una balada preciosa, estilo un abolerado, pero es que fíjense ustedes que la canción está, ya la ha cantado con su marido, con Víctor Manuel, que se llevan como el primer día, muy bien, yo me alegro, pero es que en este caso lo canta con nuestro grandísimo actor malagueño Antonio Banderas. Esta canción es No sé por qué te quiero, fíjate cómo suena de bonito.

Ahí estaba la canción, oye, no canta mal Antonio Banderas, aparte de ser un gran, grandísimo actor, le quiere mucho en Hollywood, y usted, aquí mucha gente que no sabe quién es. Es triste, pero es así, este país, deberíamos tener un poquito más de cuidado con los artistas. Tenemos grandes artistas, grandes, muy grandes, y no se les hace mucho caso, qué pena. Bueno, pues, claro, luego dicen, no, es que se van por ahí a vivir, como, no sé, Alejandro Lozano y toda esta gente que se han ido a vivir a Miami, a otros países, donde les valoran, van a sus conciertos, compran su música, en fin, y les tratan muy bien, les quieren mucho y les mantienen muchos años, no pasan de moda. Eso es como hay que hacer a la gente que hace algo bonito y bueno para todo el ser humano, pues hay que atenderles y no se le puede a uno olvidar. En fin, hay que darles esos homenajes que se merecen por estar pendientes de agradar a la gente, que es muy importante. Bien, pues, mire, nos han pedido que pongamos una colombianas, música colombiana, bueno, música colombiana no, son colombianas flamencas. Hay una mujer que yo creo que ha superado con creces a nuestra querida Ana Reverte, haciendo colombianas, cantando colombianas. Se presentó un concurso de una televisión y resulta que claro, se quedó todo el mundo con la boca abierta. Además estaba ahí David Bustamante, claro, se sorprende de cualquier cosa, lógicamente, pero que también lo hace bien. Pero claro, cuando escuchó cantar esto, una de dos, o no sabía, no había escuchado nunca este arte o este palo del flamenco, la colombiana, o es que lo hacía aposta. Pero bueno, es igual. Lo que sí viene al pelo es que hay personas que nos han pedido, por favor, mira, es cierto que hay muchísimos andaluces viviendo, como mucha gente de muchos países y de muchas regiones, que nos encanta, nos agrada, y aquí estamos con los brazos abiertos para todo el mundo. Que lo sepan todos, vamos. Fíjense ustedes que, bueno, yo ayer estuve hablando con un cantante mexicano. Y resulta, claro, me decía, tenemos una presidenta o presidente, que todo el mundo dice presidenta, no es presidenta, es presidente, pero bueno, léanlo. Es la presidente de México, la señora Sheinbaum, tiene nombre de cerveza extranjera, holandesa, por ahí. La verdad es que no conoce la historia, o lo hace aposta, o no conoce la historia de su país. No conoce nada y lo único que sí hace muy bien es tapar a los delincuentes. Eso sí, que lo dice todo el mundo. Y me lo decía anoche este buen hombre, cantante, artista mexicano. Decía, qué pena, qué vergüenza nos da tener una presidenta así. Qué vergüenza nos da, porque es que no es así. No es así. España no tiene que pedir permiso a nadie, pero por Dios, si precisamente España fue la que quitó y abolió la esclavitud, y cómo mataban los mexicas y toda esta gente, cómo mataban a la gente, si es que destrozaban a personas, fueron un desastre. En fin, y muchas más cosas, pero no viene a cuento en este programa, pero que no tenemos que pedir perdón, por Dios, si precisamente fuimos ahí a echar una mano, a ayudar, y la gente lo sabe. Si tú vas a México, te vas a dar cuenta de que la gente efectivamente nos quiere. O sea, hay cuatro, como siempre, independentistas que siempre están en contra de todo por sistema, pero que no tienen ni idea de lo que están diciendo. Ni lo saben, ni lo han vivido, ni lo conocen y tampoco quieren informarse, que eso es lo peor del mundo. Que como solo están los medios, no quieren informarse. Qué pena. Bueno, pues hay gente que dice, por favor, ¿nos puedes poner esto que nos agrada? Somos un grupo de andaluces, tenemos una peña y bueno, nuestras mujeres, nuestras chicas, bailan colombianas muy bonito, porque es un palo del flamenco muy bonito, la verdad es que es muy bonito. Y queremos dedicárselo a todas ellas, a Pepi, a Juani, a Maricruz, a Gabriela, pues todos los que estamos aquí, que somos un montón de gente de la peña andaluza de la zona de Tetuán, una peña flamenca bastante maja. Pues sí es el tema, señoras y señores, pero es que esta mujer, Ana de Caro, recuerden el nombre, Ana de Caro, es ahora mismo de lo mejor que hay versátilmente en este país. Cómo cantan las colombianas, qué voz tiene, cómo lo hace, con qué sutileza y qué pedazo de artista. Así nos gusta, la gente buena, rebuena y para siempre.

¿Qué pedazo de voz tiene? ¿Te ha gustado? Sí, ¿eh? ¿Cómo canta? Esto es cantar. Esto es cantar, sí, señor. Colombianas. Bueno, pues para todos esa buena gente de la zona de Tetuán, de esa peña maravillosa que tiene allí, de flamencos que se lo quieren dedicar a sus mujeres por aguantar, dice, porque nos aguantan y porque a ellas también les gusta, qué caray. Y todas esas cosas, que me alegra de mí mucho todo esto. Por cierto, nos ha pedido otro buen amigo, dice que le vio un día. Y yo lo he visto en directo un par de veces o tres. Hablo de un hombre que se llama Antonio José Orozco Ferrón. Antonio Orozco, que aunque piense todo el mundo que es andaluz, mucha gente que piensa que es de Granada. No, no, no, no, no es andaluz.

es una excelentísima persona, muy buena persona. Y le he visto conciertos en directo, incluso conciertos hace tiempo ya, salía su hijo, jovencito era entonces Jan, a hacer algo y a intervenir en el show con su padre. De verdad era un espectáculo. Qué gente más maja, qué maravilloso, y es además muy amigo de sus amigos y muy... Muy bueno, saben ustedes que su señora, la madre de sus hijos, falleció hace años. Es una pena tremenda. Pero de verdad que es una maravillosa persona. Ayuda a mucha gente, apoya a mucha gente, de verdad, de corazón. Quizá es muy bueno y la gente puede pensar que se hace el tonto, que hace aspavientos que no corresponden, pero no es cierto. Es una bellísima persona en toda la extensión de la palabra. De hecho, hoy hay gente que es famosa gracias a él. En fin, que no viene a cuento decir los nombres porque no pasa nada, pero que sí ayuda a mucha gente. Antonio Orozco hizo una canción maravillosa que es una verdadera pasada. Te juro que no hay un segundo que no piense en ti. Eso va dedicado a su esposa fallecida. Es una de las grandes, grandes canciones. Pues esta buena gente, este amigo que se llama Antonio y que le ha visto varias veces, un seguidor de él, dice que cada vez que le ve, pues piensa precisamente en los familiares que ya no los tiene y que siempre se acuerda de todo ello. Y quiere dedicárselo a todo el mundo que ha tenido algún problema familiar, a todos ellos. Qué buena gente, de verdad que sí.

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Uy, qué canción más bonita. Esta canción es para dormir a las cabras. Vamos a ir rápidamente a por otra cosa importantísima, porque fíjense ustedes que nos han llamado para pedir una canción, pero se la vamos a poner, pero más moderna, de verdad. Más moderna, pues todo cambia. Me dicen, oye, hay una canción que cuando yo empezaba a ir a las discotecas se llevaba eso de ¿a quién le importa? ¿A quién le importa? De Alaska y Dinarama. Entonces, y oye, resulta que ha salido una versión tremenda, muy bonita. Esto es para una chica que se llama Alexia. Alexia. Tiene el nombre de computadora. La computadora es de Alexia. No sé por qué han puesto ese nombre. Es un nombre muy bonito, Que quede claro que es un nombre muy bonito, Alexia. Bueno, y la Alexia, la computadora, ha copiado de la humana, que es la mejor. Así que esta canción de Alexia quiere dedicársela a toda su pandilla. Dice, somos las negris. No sé por qué, pues están todas muy morenas, toman mucho el sol, las negris. Y dice que se juntan mucho y, bueno, también se lo pasan muy bien en las discotecas. Y ahí están, pues, Gloria, Filipa, que es una niña que viene de Italia, por lo visto, y unas cuantas más de las amigas. Por favor, que soy Alexia, que ya saben ellas, mi pandilla, las negris, quién soy, y que quiero dedicar esta canción porque, además, ahora en estos días tenemos muchas cosas que hacer y nos lo vamos a pasar genial. Pues tener cuidadito. Y portaros bien, que sois jóvenes, muy jóvenes todavía, y las cosas están así. Hombre, jóvenes, jóvenes, muy jóvenes, muy jóvenes, ya no son, pero que son gente muy maja, hombre. Que hay gente mala por ahí que está haciendo mucho daño a mucha gente, carteristas, violadores, gente que atraca, gente de mal vivir. Esa gente no la queremos en este país. Esa es a la gente que no queremos. El resto sí, sea de donde sea, qué más da. Somos humanos todos, aquí somos, tenemos cabida todos. Todos somos iguales, iguales. Así que, pero si vienes en son de paz y vienes bien a pasártelo bien con nosotros, que es un país maravilloso. Pues esta canción para todas vosotras, las negris, Alexia y tus amigas. Un abrazo muy fuerte y esta es la nueva versión de A quién le importa. A ver si os gusta.

Es que de verdad, no, de verdad, en serio, al favor, hombre, es que de verdad es una cosa muy fuerte, porque vamos, vaya caña que le han dado al asunto. Espero que os guste lo que hemos hecho, lo que hemos buscado y lo que está ahí en esto, en ese disco. Es maravilloso, la verdad es que es maravilloso. Miren, son las 11:31 minutos y luego vamos a hablar con una persona muy importante. Muy importante, como digo, además es el hijo de un cantante de copla de toda la vida. Y él pues hace cosas muy bonitas porque se fue a América a triunfar y ahí está triunfando como nunca, haciendo cosas importantes, sobre todo haciendo una cosa dedicada a Paco de Lucía, un álbum dedicado a Paco de Lucía. Así está la cosa. Bien, pues señoras y señores, hay una persona que nos ha llamado que dice: me llamo Eric y quería dedicar una canción. Que a mí me gusta mucho, porque a mí me gusta mucho escuchar soul, fíjense ustedes, música soul. Y hay una canción de un señor que compuso algo tan maravilloso y tan bonito, se ha versionado tantas veces, y me pide la canción precisamente, Eric, para Janine, que es su pareja. Y dice: me gustaría escuchar esta canción, por favor, si es posible. Vivimos aquí en la zona sur de Madrid, por la zona de ¿cómo se llama? La zona del 12 de octubre, por esa zona. Y quería escuchar la canción de Ben A. King, esta canción que es una verdadera gozada, una pasada, y se titula genéricamente Stand By Me. Lo han versionado infinidad de gente. Bueno, pues ahora en el original, como tiene que ser.

Claro que ahora, digo. Qué bonito, oye, qué bonito, qué bonito. Me gusta. Sinceramente, me gusta mucho, me gusta. O sea, estas canciones así tan de... ¿A ti te gusta la música soul? ¿Eh? Funky, jazz, todas estas cosas. Estas canciones son muy bonitas. Sí, señor, ya me lo decía a mí mi madre. Escucha estas canciones que te van a gustar. No, fuera de broma, eso es una maravilla. Bueno, pues señoras y señores, nos vamos acercando a las 12 de la mañana de mañana, o sea que nos quedan 24 horas y media. Tampoco se asuste nadie, porque está la cosa muy, muy, muy seria en esto. Y nos han pedido otra canción que es una verdadera maravilla. Fíjense ustedes, nos han pedido, claro, pues, estábamos hablando antes de Bustamante y todo esto, pues me llama un amigo y dice, hombre, a mí me gusta Bustamante, eso no canta mal, cuidado, cuidado, no canta mal y está bien, y además se está abriendo mucho a participar en musicales, de hecho va a participar en otro, ya ha participado en uno y ahora participa en otro, el otro era, me parece que el Fantasma de la Ópera, y producido, no sé por quién, creo que era por Antonio Banderas. Bueno, ahora el que sí participa y va a ser el nuevo Zorro, de la leyenda del Zorro, producido por Antonio Banderas, pues lo va a protagonizar David Bustamante, ese santanderino que es un chaval, bueno, pues que está bien, que canta bien y que es un tío muy majo. Pues va a ser una maravilla. Pero hay una canción que me ha pedido Alfredo, que vive en Móstoles, y que dice, oye, quiero una canción, Dos hombres y un destino, porque ahí estamos, tengo un compañero ahí, hombre, que lo está pasando mal y tal, y es que resulta que un día le quité la novia y entonces todavía está cabreado conmigo y han pasado ya 30 años de esto, pero que vamos, que ¿en qué hora se la quité? Porque cada día estoy peor yo, así que, y lo hace por agradecerle enormemente pues estas cosas. La verdad es que la gente es muy simpática. Pues para ti, Alfredo, y para tu amigo Tomás, que sois maravillosos. Un abrazo.

Ahí estaba la música de David Bustamante, que bueno, tenía que haber cantado con Alex Casademunt, que lo podía haber hecho en homenaje además, y no salió la voz. Pero bueno, muy bien hecha la canción, preciosa, a mí me encanta. Me encanta esto, señoras y señores. Pues fíjense ustedes que vamos a poner otra canción que nos han pedido. Hay gente que recuerda, fíjense ustedes, todavía películas de Cantinflas y Cantinflas. Cantinflas, perdón, de Dios mío, Charles Chaplin para su película, una de las películas, escribió una canción que era una pasada, era una maravilla, una canción sobre las candilejas, ya saben ustedes. Hubo mucha gente que la cantó y la popularizó. Nos la pide nuestro querido amigo Carlos, que es un cocinero bastante bueno. Y además cocina muy bien, de verdad, está en un restaurante muy famoso, italiano, pero no hay que decirlo porque no se puede decir estas cosas. Y Carlos quiere dedicar esta canción para su esposa Alejandra, donde, bueno, pues dice que se enamoró viendo precisamente una canción, esa canción, esa película, presión, de Charles Chaplin, de Charlo. Para él va dedicada y luego ya hablaremos de cosas importantes, como digo, con este hombre, Alex Conde, que es uno de los grandes pianistas, compositor, y que está triunfando en Nueva York como se lo merece él, de verdad, haciendo cosas y homenajes a Paco de Lucía, entre otros, con orquestas sinfónicas. Escuchamos esta canción que estoy seguro que les va a encantar, Candilejas, de José Augusto, cantada por José Augusto.

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Ahí está la cosa, señoras y señores. Son las 11:46 minutos de la mañana. Estamos ganando 4-0. Ah, no, perdón, que eso es del partido ayer. Estaba yo ahora. Estaba yo. Qué bien que ganamos ayer. Ayer era un equipazo tremendo. Pues ya para nosotros, claro, si el otro día el este que compitió, no sé quién era, que era el Cabo Verde, ¿no? Cabo Verde. Pues se pusieron morados con la selección española. Que no daban ni una. Y ayer se ganó, con un gol de en propia meta de el equipo este, y luego otro de el señorito Lamin, o Lamón, y el otro que hizo un partidazo, por lo visto, que es el ay, no me acuerdo cómo se llama. Pero bueno, el caso es que ganamos tranquilamente y fue una maravilla. O sea que ojalá que ganemos todos los partidos y que seamos campeones otra vez, y ya está. Yo, desde luego, llevaría, sin dudarlo, a Butragueño ahí a la selección. Claro, lo tengo más claro que el agua. Seguro que haría más que mucho de lo que están ahí. Y a Guti, sobre todo a Guti, que está en plena forma Guti. Una maravilla de jugadores que han tenido. Bien, pues señoras y señores, vamos ahora mismo con esta persona que, como hemos dicho y hemos contado, que suena así la canción, por ejemplo, estrella de este Music for Big Band, Paco de Lucía. Escuchen esto.

0: Una adaptación impresionantemente bonita y acorde con los tiempos y sobre todo un arreglo tremendo que ha hecho ahí nuestro querido amigo que ya hemos hablado con él anteriormente hace tiempo, Alex Conde. Alex, ¿cómo estás?
1: Hola, muy buenos días. ¿Qué tal? ¿Cómo estáis?
0: Bien, oye, enhorabuena. Qué cosa más bonita has hecho, ¿eh?
1: Muchísimas gracias. Ha sido una maravilla poder hacer este proyecto, la verdad.
0: Es que interpretar al maestro Paco de Lucía no es fácil.
1: No es fácil para nada, claro, para nada. Transmitir las cuerdas de la guitarra a una orquesta de 25 músicos, pues ha sido un proceso muy bonito, pero duro. Sí.
0: Porque ahí has metido, bueno, aparte de la guitarra flamenca, evidentemente, percusión, flauta, trompeta, cante, palmar, de todo. Metes absolutamente de todo y con una big band impresionante. Esto suena muy bien. ¿Cómo se lo han tomado por ahí donde lo has presentado, sobre todo en Estados Unidos, que estás pegando fortísimo?
1: Bueno, está teniendo muy buena acogida, las canciones están funcionando muy bien en las plataformas digitales y en las redes y bueno, estamos muy contentos, la verdad, que cómo está funcionando y cómo está llamando pues a festivales, nos están llamando para hacer después del verano y del año que viene para hacer actuaciones con la orquesta. Así que muy bien, muy contentos.
0: Muy bien. Esto lo grabaste en vivo el 24 de noviembre en el Teatro Alberdi de Madrid, ¿no?
1: Correcto, lo hicimos en el ciclo del Festival de Jazz de Madrid y sí. Es totalmente en directo, 26 músicos en directo.
0: Qué bonito, qué bonito. ¿Cómo suenan estas cosas, no? ¿Cómo cambia todo? Aunque evidentemente cuando se escuchó la primera vez lo de Paco de Lucía, Paco era un genio. Pero escuchar ya con una big band haciéndolo totalmente renovado, nuevos ritmos, nuevos instrumentos, esto suena de otra manera, como mucho más compacto, más grande y más internacional, si cabe. Fíjate lo que estoy diciendo.
1: Sí, sí, bueno, yo me quedo con las dos cosas que hablé con la difunta de Paco, Gabriela, que bueno, pues con mucho cariño vino a vernos a Nueva York y vino a vernos en Madrid cuando interpretamos su música con Big Band. Y me acuerdo durante el aplauso del público, subió al escenario y ella me hizo este comentario de, bueno, esto es lo que a Paco le hubiera gustado, llegar a escuchar su música llevada a una dimensión de una Big Band americana completa, ¿no? Entonces, pues me quedo con esas palabras que para mí fue el mayor regalo que puedes tener, ¿no? Y siempre desde el cariño y el respeto hacia su música, manteniendo lo que es su esencia de la música de Paco, pero simplemente añadiendo una orquesta detrás.
0: Sí. Fíjate que en América, por ejemplo, se celebra un día al año, el día del maestro Rodrigo, por el concierto de Aranjuez, se celebra un día de música flamenca, un día al año, el día de la música flamenca, que creo que no sé si fue el año pasado o antepasado, fue la Maui, y bueno, están llevando continuamente, pero es que las grandes orquestas, la Royal Filarmónica, bueno, de Chicago, o cualquiera de las grandes bandas, tienen en su repertorio siempre terminan con música de zarzuela, que les encanta la música española, que es a donde quiero ir a parar. O sea, eso significa que tenemos una música de un altísimo nivel y que encima tú vas haciendo algo con una big band, metes en esa fusión del jazz, flamenco, todo renovado y sobre todo con una big band, allí tiene que ser un verdadero pelotazo, sobre todo en Nueva York.
1: Sí, estamos planteando la gira California-Nueva York el año que viene, para mayo-junio, y bueno, la acogida es muy buena. Pues en ciudades como en Boston también se está planteando hacerlo, o sea, hay una fundación, yo siempre pongo el ejemplo, como valenciano manchego que soy, en Valencia Las Fallas, ¿no? Hay asociaciones musicales en cada esquina. Entonces, en Estados Unidos esto existe en el ámbito del jazz y de las big bands. Entonces todas las universidades, escuelas de música, colleges como Berkeley, Oberlin, New School, todas tienen una big band. Entonces, la música española tiene este acento exótico que es muy atractivo para finales de conciertos o para obras completas y bueno, la big band lo hace incluso más atractivo.
0: Hombre, claro. ¿Cómo se lo toma la gente de allí? Porque aquí te tienes pleno acierto por tener el vínculo, obviamente, Paco de Lucía con España y que todavía se le sigue mimando, queriendo y admirando su obra. Pero en Nueva York, ¿cómo se lo han tomado? Porque yo sé que Paco Lucía allí con Lavinia Almeida o con gente así importantísima ha triunfado cuando han hecho conciertos con gente de allí a autóctona. Siempre ha sido un éxito. Pero claro, hacer una cosa así, imagino que te va a agrandar todavía más el recuerdo de él y sobre todo tu carrera.
1: Nosotros presentamos este proyecto en 2024 en el homenaje a Paco de Lucía que se hizo en Nueva York,
0: sí,
1: en el Carnegie Hall y en el Symphony Space. Entonces, yo fui con el grupo para montar una big band allí y, bueno, tengo amistad con Arturo Farrell, hijo de Chico Farrell.
0: Sí.
1: Entonces, trabajamos con su big band de allí de Nueva York, sí, para hacer este proyecto.
0: Madre mía.
1: Lo hicimos en el Symphony Space y, bueno, todo vendido. Fue un conciertazo. Vino Antonio Rey a la guitarra, Chonchi Heredia, Rubén Dantas y toda la big band completa detrás. Y fue espectacular.
0: Apoteósico. Oye, qué envidia muchas veces nos va cuando salimos al extranjero y vemos que nos admiran tanto a tantos artistas españoles y aquí en España no se les presta atención.
1: Bueno, es lo que dice, ¿no? Ese profeta en tu tierra, ¿no?
0: Complicado.
1: Pero sí, cuando viajas y recibes ese cariño y esa atención... Pues
0: qué claro, rabia te da, qué rabia. Bueno, vas a actuar dentro de poco, ¿no?
1: Sí, actuamos el 4 de julio, sábado, sí, en el Teatro Albéniz de Madrid, dentro del ciclo Villanos del Flamenco. Hemos juntado de nuevo la orquesta. Viene Piraña, Rafita de Madrid, Ale Escalera, Johnny Jiménez, Antonio Sánchez y una big band completa que he reunido de músicos extraordinarios de aquí de Madrid y volveremos a soñar y a crear magia con la música de Paco.
0: Qué bueno eres. Vamos a verlo, yo quiero verlo porque eso no me lo puedo perder, yo, eso es una maravilla, el flamenco me encanta y sobre todo, pues, como tú dices, las raíces esas que tenemos todos y que me encanta. Claro, la gente debe saber que tienes unas raíces tremendas tú en todo esto de la copla, el cante, porque tú sabes que eso me llama muy bien con tu padre que le presenta un montón de veces en discotecas y a mí me encanta. Hay que hacer un homenaje a tu padre, ¿eh?
1: Sí, sí,
0: yo
1: sí,
0: creo que se lo merece. Eso merece.
1: Sí, está pendiente. O sea, lo que pasa que es que él no le gustan los homenajes.
0: Pues hay que hacerse.
1: No, se siente incómodo, no hemos hablado, pero si desde aquí me oye, papá, creo que ya es la hora. Creo que te tienes que quitar esos prejuicios y hay que empezar a pensar en esto bien.
0: Pues ahí está, mira cómo suena tu padre. Mira, que hay que hacérselo.
2: Con ese cuerpo que tiene, con esa gracia, con esa boca.
0: ¿Has visto? ¿Eh?
1: Ya, ahí no tenías listo, ¿eh?
0: Que yo me acuerdo de tu padre, que yo le tengo mucho cariño y le he presentado muchas veces en salas.
1: Sí,
0: y era una persona entrañable y llenaba. Donde iba, llenaba, ¿eh? Cuidado.
1: Sí, sí.
0: Cuidado. Gracias. Por eso se merece que le hagas un homenaje con una big band que a él le va a volver loco eso, que lo sé yo.
1: Sí, bueno, él estará también el 4 de julio, pero estará en el público disfrutando y es mi fan número uno.
0: Qué bueno, pues habrá que saludarle, darle un abrazo grande y animaros a que se haga realidad un sueño, que yo lo sé.
1: Muchísimas gracias.
0: Oye, que está muy bien, que me gusta mucho, de verdad, el día 4 de julio a las 7 y media de la tarde con una big band al completo, tremendo, un conciertazo de Alex Conde, que ha hecho una cosa maravillosa dedicado a don Paco de Lucía. Grande.
1: Muchísimas gracias, ahí estaremos.
0: Un abrazo muy grande.
1: Un abrazo, hasta la próxima.
0: Hasta luego. Pues ahí está, señoras y señores, muchísimas gracias a todos ustedes por estar con nosotros una vez más. Nos tenemos que marchar, eso sí. Pablo, ¿tú qué vas a hacer? A ver, tienes que trabajar, eres pobre. Es que de verdad, yo también. ¿Te das cuenta? No te preocupes, yo he echado un décimo de lotería, no sé de dónde es, pero creo que toca algo. Igual si nos toca, lo repartimos a media, ¿verdad? Y una leche. Está la vida bucana. Nos marchamos. Muchísimas gracias. Les dejo en la compañía de Red Intercontinental de Madrid, que es una gozada. Sean inmensamente felices. Adiós, Pablito. Hasta la semana que viene. Sean felices, de verdad.

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2: Dos mujeres heridas tras empotrar su coche contra un arbolario en el distrito de Salamanca.
3: Carabanchel, un hombre muy grave en el incendio de su vivienda.
2: Hortaleza, un brote de salmonelosis afecta a 90 alumnos y docentes de un colegio privado de Madrid.
3: Fuente El Saz de Jarama, una muerta y un herido muy grave en el accidente entre un coche y una moto en la localidad.
2: Móstoles, detenido un hombre por cometer 4 atracos violentos en la localidad de Rivas.
4: La alcaldesa de Alcalá de Henares destituye al portavoz de Vox como teniente de alcalde.
3: El hospital 12 de octubre, único en España con doble acreditación para fabricar dispositivos a medida en 3 dimensiones.
2: Las oficinas móviles de atención al ciudadano de Madrid superan las 34.700 consultas.
3: Investigadas 2 mujeres en Madrid por estafar 5.000 euros con mensajes SMS.
2: Madrid revivirá el Imperio Romano con combates de gladiadores en directo.
3: Hortaleza, un joven motorista en estado grave tras chocar contra una valla y salir despedido.
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2: Dos mujeres heridas tras empotrar su coche contra un arbolario en el distrito de Salamanca.
3: Carabanchel, un hombre muy grave en el incendio de su vivienda.
2: Hortaleza, un brote de salmonelosis afecta a 90 alumnos y docentes de un colegio privado de Madrid.
3: Fuente El Saz de Jarama, una muerta y un herido muy grave en el accidente entre un coche y una moto en la localidad.
2: Móstoles, detenido un hombre por cometer 4 atracos violentos en la localidad de Rivas.
4: La alcaldesa de Alcalá de Henares destituye al portavoz de Vox como teniente de alcalde.
3: El hospital, en 12 de octubre, único en España con doble acreditación para fabricar dispositivos a medida en 3 dimensiones.
2: Las oficinas móviles de atención al ciudadano de Madrid superan las 34.700 consultas.
3: Investigadas 2 mujeres en Madrid por estafar 5.000 euros con mensajes SMS.
2: Madrid revivirá el Imperio Romano con combates de gladiadores en directo.
3: Hortaleza, un joven motorista en estado grave tras chocar contra una valla y salir despedido.
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0: Buenos días, buenas tardes, buenas noches. Aquí Filtro Cultural Personal, Sandra Loy. Y evidentemente que tenemos que seguir haciendo radio y tenemos que seguir haciendo lo que se llama sensibilización, ¿no? Porque efectivamente, veis, empieza una sintonía. Tran, tan, tan, tan, tararán, ta. Luego, pues hay muchos estilos, hay muchas formas de querer ser persona, de querer ser personal, muchas maneras de sentir el mundo. Pero desde luego la violencia no creo que sea la vía. Pero en fin, ¿qué le vamos a hacer? Y también tenemos que también hacer muchas cosas que hay que cambiar. Y esto va dirigido incluso a un ente público al cual yo he trabajado tiempo, que es Televisión Española. ¿Qué está pasando? Están acaparando completamente unas noticias constantemente de política, de mal rollo, de corrupción. Pero vamos a ver, ¿por qué no hace Televisión Española, que ya tiene el canal 24 horas noticias, el canal político? Por favor, que pongan el canal política y te apuntan y venga, porque tienen medios perfectamente para poder hacerlo y abran un poco vía, abrir un poco vía, que es que ya estás poniendo el Televisión 1 y solamente es una especie de acaparación dictatorial de lo que, de cosas que no tiene sentido. Seguimos insistiendo aquí los periodistas y personas que desde los 20 años, primigeniamente, yo era una niña, una joven, adolescente, hemos tocado el medio de la fama, de la celebrity, del mundo comercial y sabemos muy bien la vía que queremos y que hemos decidido. Hablando en plata, mi apoyo a la cultura y creo que una televisión que tiene todos los medios económicos para llegar y extender más allá por el poder de captación de la antena, eso es algo terrible, que no dediquen espacios es para mí obligado. Si yo tuviera una dirección y fuera directora de Televisión Española y de Radio Nacional pondría, abriría obligatoriamente, porque es cultura, deben de mencionar. No lo digo porque crea que no lo menciona, no, es que deben de mencionar. Debería haber unos canales también, no digo promover, no, porque no van a poner todas las programaciones que hace Canal 33 o hace Telemadrid o hacen otros entes locales, no, la programación, si quiere, lo conectáis y lo escucháis aquí, pero sí que debería haber un poco de recordar toda la labor que está haciendo Telemadrid, que está haciendo una labor muy buena, también Canal 33 haciendo una labor muy buena, pues a lo mejor incluso como Canal Sur, que hacen, es decir, tenemos muchos medios que no están siendo apoyados por ningún gobierno. Es que esté quien esté o esté quien esté, pasa igual. Y eso no es cultura. Para mí no es. Bueno, entablando también otra opción muy importante. Seguimos dando rienda aquí a que profesionales puedan hacer programas. Estamos ya reclutando a otras profesionales que puedan abrir aquí un espacio en Canal 33 Televisión, incluso en Radio Intercontinental. Vamos a ver si eso se puede hacer. Vamos a saludar también a Alex Flores Sierra, que esta vez, bueno, no está, pero que estuvo, que es también un espectacular cantante. Le vamos a recordar que estuvo el otro día. Y vamos a recordarle, pues sencillamente, yo creo que podríamos, para un poquito atenuar, parece que estoy como de mal humor, no, vamos a atenuar un poquito esta presentación escuchando Mar de Cortés, que lo estoy enviando en tiempo real, en este momento, un audio que creo que además lo puse así, que empezó, la cosa es que lo puse yo, pero no, se merece que lo escuchemos. Bien, y vamos a ir para recordarte, Alex, todas esas opiniones tan buenas que nos diste. Hoy tenemos el placer de saludar también a una compañera que nos trae, Betancourt. Saluda, Betancourt. Saluda, quiero que tú la presentes porque la has traído Nancy. Espectacular, porque además ella tiene una fundación sobre el mundo de la animalia, las mascotas, yo tengo una. Y hoy vamos a hablar de lo importante también que es no descuidarnos de aquello que nos queremos hacer responsables, sea una mascota, sea los hijos. Y también nos va a hablar aquí un compañero del Teatro de Bolsillo y Beatriz Liberato, que también va a dar paso, y Antonio Luis Pascual. No dejemos de proteger lo que hemos decidido tener junto a nosotros. Allá. Mar de Cortés.
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0: Muchas gracias, Alex. Alex Flórez Sierra. Flórez, ¿eh? Alex Flórez. Con Z. Flórez Sierra. Gracias por venir, que viniste y que vas a volver. Yo vengo de Ibiza y justamente he ido pues para conocer un poco el trasfondo también de los jóvenes, algunos jóvenes y no tan jóvenes, que también han tenido ese momento, Beatriz Liberato, de... Beatriz Liberato, de liberar pues tensiones familiares, buscar su propia independencia, y están allí haciendo muchísimas cosas. Vamos a luego a escuchar algunos temas que tienen estos jóvenes. He escogido a dos, ahí vean más, porque estuve en un evento en un local, se llama Ya está bien Ibiza, que está muy bien, y que además promueven la creatividad, y ahí pues bueno, fue una reunión de muchísimos jóvenes de la isla, que sobre todo son especialistas en rap poético o en rap como tal, que no es lo mismo que el hip hop, y que para mí en Filtro Cultural Personal entra perfectamente en conexión con lo que yo estoy haciendo. Porque efectivamente, aquí ahora mismo tenemos a Nancy García de Blanc. Nancy viene de parte de Betancourt, que ya te hemos presentado el otro día, como artista muy multidisciplinar, director de una coral dedicada al tema de la zarzuela, recuperando estilos, pictóricamente, dibujante, con estudios, con diplomaturas, con licenciaturas. Y Betancourt, me gustaría que tú la introduzcas, lo que sí decirla que te agradezco. Nancy García de Blanc, he leído, pero no me gusta mucho leer, me gusta también el poder improvisar como comunicadora, que tienes la creación del proyecto del Episcopado sobre radios locales.
1: Bueno,
0: eso sí que quiero comentarlo, sí. Que tiene un poquito que ver, porque ha venido hace poco la... No por nada, yo soy agnóstica, pero creo que es fundamental. Y también productora de sonido, imagen y espectáculos, directora, productora y conductora de la emisora Radio Hispana, FM 107.7, emisora Radio Latina. Es fundamental, porque para yo soy una especialista en apoyar a profesionales. Es decir, que ya sé que no es muy habitual que alguien, en vez de competir, se especialice en recuperación. Lo tengo desde los años 2000. Me dedico a ello y a través de asesoramientos psicológicos, de todo, ¿no? Entonces, esto sí quiero que lo comentes para darte rienda. Igual recuerda tú también tu programa. Porque aquí todos los personajes que tenemos, y bueno, lo demás, el tema de que tienes los estudios de periodismo, psicología, licenciada en filología, es muy importante. Y fundamentalmente el tema de esta fundación que tienes. Así que vamos a darte vía en proteger lo que queremos. ¿Lo hacemos bien? ¿Lo hacemos mal? Te damos palabra a Betancourt de Tarfana. Salúdala, que la has traído tú.
2: Bueno, tremenda alegría.
0: Tremenda alegría.
2: Porque hoy es lunes y siempre los lunes nos traen grandes sorpresas. Y hoy contamos con la presencia de Nancy de Blanc, una gran amiga de los años jóvenes nuestros, y también de otro amigo que está aquí con nosotros, que no voy a decir su nombre ahora, sí. Que en su momento lo diré.
0: Pues, vale, como quieras.
2: Que es tremendo, ¿no? Porque vale. Tiene una producción muy interesante, pero lo diremos dentro de un ratito.
0: Como tú quieras.
1: Bueno, pues la verdad que es difícil como empezar aquí, porque esta mujer, Sandra, es como si fuese una locomotora. Tiene una energía, estoy sentada al lado de ella y es una energía y una fuerza que de verdad que te la contagia, pero que igual te dice, ¿y cómo le entro yo ahora a esto, no? Pues bueno, vamos a intentar. Muchísimas gracias por invitarnos aquí. Pedrito es amigo mío hace alrededor, cuando éramos unos niños allá por el Vedado.
0: Se refiere a Pedro Betancourt, que es quien la acaba de dar.
1: Exactamente, pero para mí siempre ha sido Pedrito, sí. Pedrito, y bueno, pues he tenido la grata ahora noticia de que tengo aquí sentado una gente que he querido toda la vida y que de pronto nos hemos dejado de ver hace muchísimos años también, que es Alexis, y que hemos trabajado juntos. Pues yo...
0: Se refiere a Alexis Mendiola, que está a la derecha, que es quien quería presentar.
1: No, así es que no hay, aquí no hay que...
0: No hablar. Te preocupes, aquí hay micros, no hay raíles de tren. Cálmate y adelante. Y háblanos, por favor. Síguenos en la escaleta que estamos aquí.
1: Exacto. A ver,
0: entonces, lo que tú proteges, que son animales, gracias.
1: Bueno, en principio, el tema de la fundación es en República Dominicana. Tenemos una fundación allí, empezamos primero mi hermana y yo pues rescatando un grupo de animalitos, porque la situación es extremadamente complicada. Son países donde el nivel de vida es muy bajo en algunos sectores, y por lo tanto, por desconocimiento o por educación o por lo que sea, la verdad es que hay situaciones muy, muy, muy duras. y aparte que no hay políticas estatales que apoyen este tipo de trabajo y está todo el tiempo el tema sí. del cuidado de los animales en situación de calle uh-huh. o el tema de los animales en casas mal atendidos o maltratados en responsabilidad casi de las fundaciones y por más que batallamos con los gobiernos, pues imposible, es imposible. Así que las fundaciones tenemos un trabajo brutal, sin ningún tipo de apoyo económico, sin ningún tipo de apoyo muchas veces por las municipalidades. Y bueno, pues intentamos con la ayuda de personas o instituciones que de forma independiente pues ayudan a cada una de las fundaciones o rescatistas independientes. Entonces tenemos allá una, ahora mismo alrededor de, en mi fundación, en mi sí. refugio, tenemos alrededor de 123 animales, uh-huh. más los que cuidamos en casa porque al ser un terreno que tampoco es nuestro, que es un terreno, ¿cómo se llama esto?, prestado, pues no puedes hacer grandes inversiones y además no tiene todas las condiciones que debía tener un refugio, por lo que animales cuando son esterilizados o están en unas condiciones físicas muy difíciles se llevan a nuestras casas para poderle darles ayuda ahí. Hace unos meses, el 4 de octubre, comenzamos un espacio en un canal de televisión.
0: Claro, porque por eso te digo que igual te ha parecido un poco, pero es que tu perfil es artístico. No hay ningún sí, perfil fundacional sí, en nada. No. Por eso es muy importante. No, en sí. tu perfil todo lo que tiene
1: sí,
0: de.
1: Bueno, yo estudié.
0: Entonces, por eso me. Sí, sí pero es decir, que lo fundamental es que ahora mismo tú tienes en mente, estás dedicada a esta fundación.
1: Estamos dedicados a la fundación y al programa de televisión que se llama Animaltón RD.
0: Vale, es decir, que ahora tienes otro programa de televisión.
1: Tenemos. El problema es que hay que llevar lo que uno va aprendiendo durante tantos años. Encontramos que la mejor forma de que llegue un tema de educación son las charlas en centros de educación o centros de trabajo, a los mismos bomberos, en fin, a todo el mundo, pero a través de los medios, ya sean los medios YouTube, Instagram, el propio canal de televisión, sale por dos plataformas, 42 y 20, que es tanto por cable como por televisión nacional, todos los sábados. Y es una hora de programación donde entrevistamos allí personas de todo el mundo, donde se habla de la ley sintiente, donde se habla de las diferentes leyes que se han ido aprobando.

0: Dominicana.
1: Exactamente.
0: ¿Recuerda el nombre?
1: Animal Tone RD, esto sale por YouTube, es así mismo, Animal Tone con N, RD.
0: ¿Emitís por YouTube? ¿Hacéis
1: no,
0: un directo?
1: Emitimos primero el programa por televisión,
0: bien,
1: todos los sábados,
0: vale,
1: por canal 42 y el 20. 20 de
0: y luego,
1: cable,
0: como muchos
1: 42.
0: Hacemos, lo archivas en
1: y
0: YouTube.
1: Y después vale, esto, tenemos nuestro canal de
0: claro,
1: YouTube,
0: vale,
1: que va allí el programa,
0: sí,
1: y además la plataforma del propio canal.
0: Y eso es muy importante, Nancy, por los horarios.
1: Sí, sí.
0: Porque los horarios no coinciden, es decir, cuando estás emitiendo sí, en directo, como nos pasa aquí,
1: claro,
0: emites en directo y lógicamente alguien tiene que poderlo
1: claro,
0: volver a escuchar.
1: Sí, sí, sí.
0: Bien, bien, bien. Es que tu perfil es artístico, productora, escritora. Y claro, entonces
1: sí,
0: de repente dices, bueno, Pedrito Betancourt, como dices, te dice, dice, es que él me ha venido aquí al rail de la locomotora para cogerla a toda velocidad. No, a la velocidad que mereces, que es...
1: Ay, gracias.
0: Exacto. La velocidad que mereces, que no es ir a tuti, a toda velocidad. Entonces, ahora mismo, el apoyo que quieres es esto, dar rienda a la necesidad de que en República Dominicana no hay tanta preparación para el tema de los animales. Hay unas leyes seguramente un poco más primigenias o no tan inteligentemente
1: sí, hay una...
0: elaboradas como en Europa, como en España, ¿sí o no?
1: No. Tenemos una ley de protección animal. La primera la hizo un dictador Trujillo,
0: ¿vale?
1: Increíblemente.
0: Sí.
1: Esa ley se derogó, se hizo otra por otro presidente, Leonel Fernández, y esa es la que está ahora.
0: Vale.
1: Pero esa ley ya está toda, está obsoleta.
0: Está obsoleta.
1: Está obsoleta, pero con esa seguimos batallando, porque
0: vale,
1: es la que hay.
0: Vale.
1: Y lo que faltan
0: lo
1: son
0: que...
1: los reglamentos
0: y
1: dentro
0: inversión
1: de la ley.
0: Inversión y dinero.
1: Bueno, inversión, dinero siempre hace falta,
0: sí,
1: porque si no,
0: pero bueno,
1: veas tú cómo hacen las cosas. Pero los reglamentos
0: bien,
1: son los que dentro de una ley te dicen, mire, si usted hace esto, le va a pasar esto.
0: Vale.
1: Entonces,
0: ¿qué opinión tienen las personas en República Dominicana sobre el tema de tener mascotas? Sí, Antonio Ruiz Pascual también, obviamente.
1: No es un país animalista. O sea, no es un país
0: por
1: donde
0: eso vienes
1: se cuide
0: aquí. Nos queda, nos
1: como
0: queda
1: puede claro, ser Colombia. A ver, hay de todo en todas partes, pero hay países como puede ser, por ejemplo, Cuba, somos muy animaleros, Colombia, Chile, o sea, hay otros países donde el tener una mascota es de toda la vida mucho más usual. Aquí ahora en España, mucho más ahora.
0: Uh-huh.
1: Pero en República Dominicana se sigue viendo en muchos sectores
0: sí,
1: todavía el animal como algo que da igual. Da igual que
0: uh-huh,
1: se no siente ni padece, y si le duele, pues no pasa nada porque le aguanta un montón. Si se queda sin comer, tampoco pasa nada. O sea, hay un tema de responsabilidad y un tema de desconocimiento de que esta, primero, la interacción que tiene que haber, porque es insanidad. Si usted tiene un animal en su casa,
0: ¿sí?,
1: en los alrededores de su casa, saludable, pues eso redunda en la salud del ser humano.
0: Exactamente.
1: Entonces no es no subas a la cama, no lo entres en tu casa, porque incluso se ha visto que hay muchísimas enfermedades que nosotros le podemos pasar mejor a ellos
0: uh-huh,
1: que ellos a nosotros.
0: Uh-huh.
1: Entonces si usted tiene un animal, es como que tienes un niño que si tiene una gripe y no se la curas, pues a ti se te va a pegar igual.
0: Fíjate qué maravilla y qué suerte, porque tengo maletas, la Metapoesía como equipaje, que es Premio Internacional de Metapoesía 2023, nos acompaña, como hemos comentado, Antonio, que siempre está aquí. Antonio Ruiz Pascual tiene ganas de ya coger el micrófono para comentarte algo. Es muy importante lo que usted dice, o lo que tú dices, Nancy, porque las enfermedades incluso se transmiten con maletas. Y por el viaje,
1: uy,
0: las chinches.
1: Las garrapatas ahora con los temas que hay.
0: Bueno, entonces, vamos a darle paso un poquito y luego, por supuesto que tenemos aquí a nuestro compañero que va a hablar de teatro de bolsillo, que ya daremos paso a él, a escuchar a nuestros compañeros jóvenes y a Beatriz Liberato sobre el tema de los jóvenes, el cuidado, mira lo que está diciendo ella. ¿Y qué hay que enseñar a los hijos cuando tienes salud? Vamos a dar paso, Antonio.
2: No, yo quería comentar simplemente que por las casualidades de esta vida ha tocado un tema que a mí me llamó muchísimo la atención. Yo estuve hace 2 meses, estuve en la República Dominicana representando España como poeta. Y en una de las cosas que me llamó la atención era ver los perros cómo se estaban muriendo en la calle. Es que es lamentable esos perros con esa tristeza, caídos en la calle sin poderse levantar. A mi mujer y a mí nos dio una pena increíble ver a esos perros abandonados de esa manera en las calles principales de la República Dominicana. Un país maravilloso, la gente maravillosa. A mí me trataron de maravilla, pero a mí eso me chocó muchísimo. Esa tristeza de esos perros en las calles, esa tristeza de no se podían ni levantar, abandonados. Se les veía terriblemente mal, digo, esos perros estaban prácticamente muriendo.

0: La única vez que vi algo bueno fue que en un restaurante que había por allá al lado había parido una perrita, la habían puesto unos cartones encima y la estaban protegiendo y dando de comer con los cachorrillos. Es la única vez que vi que alguien se había preocupado de uno de esos perros y me produjo una tristeza terrible. Yo que he sido, siempre he tenido perro en mi vida, ahora no lo tengo, pero siempre ha habido un perro en los años que he tenido de mi vida, y aquello me causó una tristeza y una y un requemor y tal. Y mira que me gustó mucho el país, es un país muy querido para mí. Voy allí, tengo muy grandes amigos en la República Dominicana, grandes escritores que me reciben siempre, pero eso me llegó al alma, esa tristeza de los animalitos en la calle.
1: En el Canal 33 es un canal que además celebra el Día de la Mascota, tenéis suerte. Me gustaría dar paso ahora sí a Alexis Mendiola, Almiñán, no es Armiñán, que tenemos Jaime Armiñán, que fue un director de cine. Y aquí tengo aquí al lado un hombre espectacular, que es actor, y me gustaría saber tú como especialista, y además, mira, lo voy a poner claramente, lo voy a decir claramente, eres licenciado en teatrología, ¿vale?, por el Instituto Superior de Arts de Cuba, es decir, ya esto me queda claro. Luego, ¿cómo vas a venir?, ¿cómo vamos a interactuar?, ¿cómo podéis trabajar conmigo online?, enviar audios, podcast, y siempre podéis estar en conexión. ¿Qué opinas tú? ¿Qué es la mascota en el teatro? Porque es muy curioso, pero se ven pocos mascotas en una representación de teatro.
2: Eso es mucho verdad.
1: Sobre y todo, ya, yo te dejo ya con ella, con Nancy, tú y Nancy, tú. Quiero, y Beatriz, intervienes todo, para dar paso a nuestros dos compañeros jóvenes desde Ibiza, que quiero escuchar un poco el dolor que ellos sienten o cómo lo sienten. A ver, entonces, esa mascota.
2: Sobre todo, primeramente, agradecerte que nos des la posibilidad de poder expresar el arte y que ayudaras a todos en medio de las posibilidades y cada cual en su especialidad y sus especificidades, que son muy importantes. Bueno, mira, justamente el Festival de Teatro de Bolsillo, que es un teatro de un formato de 15 minutos de microteatro, tiene varias obras, y una de las obras en la primera edición, porque este año se hace la sexta, sí es verdad que se llevó una mascota.
1: Menos,
2: y tiene,
1: menos
2: y,
1: mal.
2: Y tienes mucho que ver. ¿Por qué? Porque la mascota forma parte de la vida. No, claro. Y el teatro no es más que la vida, como bien decía Stanislavski. El teatro forma parte de todo lo que es la vida y es la manifestación más amplia expresada arriba de un escenario.
1: Stanislavski, oyentes, era director, tenía una compañía de teatro, pero sobre todo era uno de los profesores que investiga la creación.
2: Y creó el método.
1: Y quedó el método de Stanislavski.
2: Método de Stanislavski, que era muy importante.
1: Que usaba Lee Strasberg y se usó en el Actor Studio.
2: Hombre, eso para mí es uno de los mejores métodos. Respetando también el método de Pirandello, para no entrar ahí.
1: ¿Cuál es el Festival de Teatro de Bolsillo? Cuéntanos, ¿cuándo,
2: mira,
1: cómo, dónde?
2: El Festival de Teatro de Bolsillo este año se hace la sexta edición. Es un festival donde participan más de 50 compañías del mundo entero, en lo que está Colombia, África, está África, varios países, está Venezuela, está Perú, por supuesto España, está El Salvador, está Costa Rica, no creo que se me olvide ningún país, porque
1: no pasa
2: si no
1: nada,
2: me,
1: no
2: me,
1: pasa
2: me
1: nada,
2: matan.
1: Si vas a volver.
2: Exactamente,
1: si
2: muchas gracias.
1: Si quieres, vuelves.
2: Este es mi casa, claro, ya. Claro. Y el festival tiene una, sobre todo tiene una ponencia, sobre todo para el formato del microteatro, como bien decía. Son 15 minutos de teatro donde todas las personas tienen los géneros que quieran para expresar. Este año en específico queremos resaltar, porque cada año siempre resaltamos una temática, y es la temática del teatro musical. Por eso hemos querido invitar a compañías como Marfil, que es una compañía que tiene más de 30 años uh-huh. en su haber y que vincula eso de la actuación con la música, y también a compañías que se van a presentar en formato de musical, en formato de dramaturgia, en formato de la tragicomedia. Y va a ser un festival como cada año, y lo digo con todo el orgullo, se ha hecho y ha venido desarrollando durante todo este país, porque es un festival que se ha ido moviendo. Se inauguró en Madrid, este año vuelve a Madrid, pero he estado en Lanzarote, he estado en Tenerife, he estado en Barcelona y próximamente va a Colombia y a Chile.
1: Bravo, y aparte que efectivamente como gran artista encima también haces de manager un poquito, como lo que hago yo con, no exactamente, porque yo lo libero el compromiso financiero con las personas que yo llevo, presento para que hagan programas, les dejo libres, pero tú tienes a gente importante como Ángela Carrasco, Ima Serrano, que la conocí yo en sus comienzos, ¿eh? Ay, ma, yo tengo una joyita. No tengo
2: ahora mismo ella en directo tengo una llamada perdida de Ima Serrano.
1: Bueno,
2: que
1: pues,
2: no
1: sé si se acordará de mí, pero tengo un regalo que me hizo ella. al comienzo, que además se lo respeté. Fue una no sé, pero una cosita que me voy a decir, una de ella, y dijo, a ver si con esto me abro camino. Y la verdad que la dije, yo creo que sí, que te llegará el momento. Ya te diré. Primero quiero hablar con ella. Solamente para, no sé si se acordará, en un local.
2: Pues yo y me dio, ahora terminando la llamo.
1: Y más sí, luego ya, y Gemma Castaño y etcétera, entre otros artistas. Y esa labor de manager y sobre todo también donde tú como actor sabes que aquí tienes que hacer cosas, porque vamos a empezar a hacer unos pequeños micros de zarzuela recuperativa en Emotivo C.
2: No sabía eso.
1: Pues aquí le tenemos que fichar para que actúen, para lo que vamos a hacer, que no vamos a empezar en septiembre, que hay que hacerlo en serio y bien hecho.
2: Porque pues mira, yo me comprometo
1: de como de recuperación sobre como zarzuelitas cortas de 20 minutos que Pablo Fernández y yo os emitiremos.
2: Pues mira, yo me comprometo
1: actuando en directo
2: las compañías ganadoras de esta misma edición, me comprometo que vengan
1: como actor. Bueno, ya lo vamos viendo.
2: Claro, vamos viendo. Claro.
1: Vamos a seguir con Nancy, porque Nancy se ha encontrado rápidamente, efectivamente, porque no estaba programado, pero es cierto, porque ellos saben que los módulos que tenemos son casi 21 por lunes. Yo tengo siempre, no me gusta reemplazar, porque no viene uno, voy a llamar a otro, no. Si no viene uno, no ha venido y se sigue. Pero sí que es cierto que has dicho, por favor, porque quiero que venga, porque se tiene que ir. ¿Cómo vas a volver? ¿Contenta de este viaje a Madrid?
3: Sí, siempre.
1: ¿Tu impresión?
3: Siempre muy contenta, porque yo vengo constantemente, de hecho yo vivo aquí, estoy allá va a ser ahorita 20 años, pero ya ando casi recogiendo maletas, no lo tengo muy claro todavía.
1: ¿No tienes claro?
3: Hay mucho trabajo allí. No, es que hay mucho trabajo allí, se está haciendo muchísimas cosas interesantísimas, claro. Y también las hay que hacer aquí, pero hay que todavía no es el momento, pero lo que sí es que...
1: Pero sí para haber venido, para poder hablar de la fundación.
3: No, es que voy y vengo muchas veces. Ahora en agosto regreso, a finales de julio, agosto, estoy todo agosto, parte de septiembre, luego regreso y estoy así todo el año.
1: ¿Quieres comentarnos algo de esos programas, de los otros que has estado haciendo?
3: Sí, de todas formas yo quería... Antonio había dicho algo importante,
1: claro.
3: Que es la cantidad de perritos que hay por la calle y de animales en general que hay por la calle en situaciones deplorables. ¿Cuál es el problema fundamental? Hay una situación donde no se gestiona desde el Estado. La ley dice que deben haber... veterinarias o centros de recogida, etcétera, para darle cabida a estos animales. Y los rescatistas ya no pueden más. A uno mismo a veces lo llaman y le dicen, mira, ¿qué es que tal perrito? Y no. Es curioso porque allí cerca de donde vivo está un estadio donde hay grandes espectáculos musicales y hay muchos gatos y muchos perros. Y la única que llamó preocupada y además pagó porque si nos hiciéramos cargo de unos gatos que había allí, etcétera, fue Karol G.
1: Sí, sí.
3: Fue curioso porque esta niña, que uno la ves en todo ese escenario y todas esas parafernalias y todas estas cosas, y muy sensible, nos llamó y mi hermana estaba en otro rescate, y le dice, mire, es que le mamo de Karol G. No, nosotros no cantamos.
1: Ya.
3: La que dice, no, es que aquí había unos perritos. Y si hubiese un poco más de sensibilidad,
1: claro que sí,
3: porque realmente los recursos son muy, muy, muy precarios y los perros llegan a nosotros en condiciones, como dice él, condiciones sarna, erliquia, garrapatas, las garrapatas son horribles. Y bueno,
1: vamos a dar voz. Beatriz Liberato, sí, que ya sabes que es cierto, de Mac,
0: es cierto lo que dice porque yo lo he visto. Y lo he visto, la verdad, penoso. Es que se están muriendo directamente en la calle y tienen una tristeza de esos perros como jamás he visto una mirada en un animal. Yo he tenido toda mi vida perro, mis amigos han tenido perros, yo he tenido gatos, perros, bastantes animales de todas las clases. Y la mirada tan triste y tan abandonada que tienen esos animales allá es terrible, te marca, te llena, te llega adentro.
1: Beatriz Liberato. Sí,
4: buen día, queridos oyentes. Sí. Muchas gracias, Sandra, por el pase.
1: Sí,
4: quería acotar un comentario, creo que puede ser válido, tal vez le sirva a Nancy.
1: Claro.
4: Sí, yo tengo la experiencia pues en Perú. Yo también soy productora. Como Alex Hidalgo, quien creó dirigió una película llamada Vaguito en el 2024, lanzó esta producción con el fin justamente de sensibilizar a las personas, porque también en Perú pasa por un proceso el mismo, ¿no? La indolencia que tenemos las personas para ver que los animales están en la calle de por sí y no tienen ayuda alguna. Se propusieron varios eventos, ciertas estrategias, y yo te puedo decir una de ellas que también puede ayudar.
1: Claro.
4: Artistas La producción, cuando se crea paguito, se accesibiliza y eso es para recaudar fondos, para poder recoger, ¿no?, a todos los animalitos que están extraviados, abandonados, y se lleva mucho a la concienciación de realmente de la adopción, porque algunos compran animales. Uh-huh. En este caso, eso se hizo como una campaña muy masiva, uh-huh, la cual yo participé, uh-huh, fui parte de ello. Uh-huh. Por ello también yo tengo una producción.
1: Sí, la que hemos hablado de...
4: Exacto, una producción muy interesante.
1: Es que ella ya ha estado, ¿no? Si no lo sabe, pero ya sabe que Beatriz ya es una incondicional.
4: Sí, involucro mucho en los animalitos, sí, ¿no? Porque hablar de mascotas es responsabilidad. Entonces, se involucra mucho el tema con el arte, sí. Involucramos a las mascotas tal cual, y también son artistas, son estrellas.
3: Sí, lo que pasa es que este tipo de actividades son actividades puntuales, pero lo que se necesita son políticas sociales que se estructuren de manera constante.
4: Hoy por hoy hay personas que están trabajando mucho.
3: Sí, sí, no, nosotros tenemos, yo te estoy hablando y no desde un punto de vista negativo, porque
1: ella ya lo sabe. Somos comunicadoras las tres y no nos tomamos a mal nada. Vamos al grano porque ella tiene el tiempo que tiene. Es decir, efectivamente, vamos al grano. Es decir, no solo hay unas políticas un poco estrechas, sino un poquito marginales. Es que es ridículo que muchos perros tengan que viajar en bodega. El tema de los horarios, los trenes, yo lo padezco también.
4: Pero hay que seguir luchando por esa causa.
1: Estoy de acuerdo contigo. Nancy, un momento, querías que terminar. Y ella te está entendiendo y vamos a seguir con ella, dile.
3: Sí, lo único es que sí, en República Dominicana estamos hablando ahora de las situaciones que hay, pero en 10, 15 años, 12 años también se ha concientizado mucho la gente, también se ha aprendido mucho, se ha hecho mucho desde los medios de comunicación, desde Instagram, Facebook, TikTok, uh-huh, etcétera, y evidentemente hay un trabajo donde tanto artistas, periodistas, como todo
1: políticos, mundo, personas, taxistas,
3: de todo tipo.
1: Y taxistas, que los taxis también, ellos están de acuerdo en coger mascotas. Sí. La norma dice que no, que debe de ir una mascota con un transportín, si se entra, etcétera, pero ellos mismos han dicho, han hablado con la policía municipal y muchos taxistas, claro, muchísimos taxistas han dicho, vamos a ver, esto es los mismos taxistas. Hay un taxista que dice, no quiero porque yo no quiero, y está en su derecho a no subir un animal. Pero hay muchos que saben que no se puede, es un delito. Si tú tienes una urgencia y estás con el perro, y porque un señor no lleves un transporte y no te subas, es un delito. Ciego. Es que es un delito físico a la integridad física de un ser humano, que tienes tu mascota en regla y no te pueden negar. Es decir, en realidad no pueden negar, cuidado, que entres con el bozal dentro, es decir, con un perro. Los que son muy grandes sí hay unas obligaciones, sobre todo los que son ya perros grandes, pero efectivamente tienes toda la razón, Nancy, no solo en República Dominicana, pero aquí
0: tenemos el caso de los ciegos, que son sus ojos.
1: Los ciegos sí pueden entrar. Ellos no hay ningún problema, pueden. Pero ahora mismo yo con Tessy, que la queréis tanto, a Tessy, una cocker inglesa, sí, es fantástica. No, es fantástica, sí, es decir, más de visto en los artistas, se quedan a cenar, a dormir, a comer, porque y es que es respetuosa, ¿eh?
4: Es una actriz, ella.
1: Yo también me he quedado sorprendida, ¿eh? Porque una cocker es muy nerviosa, ¿eh? Son perros difíciles y muy estrellas.
4: Se domina muy bien.
1: Que respeta el hábitat, ¿no? Sí. Bueno, y efectivamente, es decir, ahora mismo yo tengo una urgencia, yo estoy con el perro, necesito coger un taxi, y es que me va a decir, muchos van a pasar de largo. Es decir, yo entiendo que alguien pase de largo si no le gusta una mascota, pero un taxista que no le importa, no puede haber ningún gobierno que lo prohíba, porque somos mayores de edad. Y un señor quiere aceptar que yo entre con una cocker, que es así, que vamos, que es que no ocupa ni sitio, se pone debajo y no te pueden decir que no. Lo cual hay que hacer mucho en relación a lo que está diciendo. Es. Vamos a dar un giro y vamos, el que tú quieras, Pablo Fernández, o con Stein o con Asak, pon Asak mejor. Asak, perfecto. Esa es la soledad de los jóvenes. En este momento, no lo están, porque conocieron a Loi y ahí... Y les oí. No están solos. Y además, yo vuelvo a Ibiza el 18 y 19 de octubre. Allí estaremos. Vamos. La problemática de jóvenes. Que se destruyan las barreras, que el viajero vuelva y los valores.

0: a por todas, tanta sangre derramada, tanta sed sin saciar, tantas revueltas incompletas, tantos derechos que se pierden en el horizonte. Solo una cosa queda por hacer, no volveré a la caverna, no lloraré por la herida. Pelearé noche y día en la cantera, que el miedo se disipe, que la muerte nos proteja y aquel que nos acecha dé la media vuelta. Que se destruyan las barreras, que el viajero vuelva y los valores permanezcan. Las maletas del viajero, la metapoesía como equipaje, y cuántas maletas no pueden volver y aún están sin poder ni viajar.
1: Bueno, las maletas son, nos representan a todos. Yo por eso hice este libro, Maletas, porque las maletas nos representan a todos, porque lo poco que podemos mover de un lado a otro lo guardamos dentro de una maleta. La maleta es como un ente, como un alma, ¿no? Y entonces por eso cuando yo hice este libro, Maletas, lo hice pensando en la gente que emigra, que abandona sus países, que lo deja todo atrás, y lo poco que puede traerse lo acumula en esa maleta. Y entonces la maleta es una representación de nuestra vida, de lo que podemos llevar. Siempre tenemos que estar peleando cuando nos vamos de un lado para otro para ver qué podemos meter eso dentro de esa maleta. Es como un alma o como un corazón o como
0: que late. Betancourt, Beatriz Liberato, los jóvenes que buscan la independencia, ¿te ha pasado de coger esa maleta y estar solo por ahí, perdido, buscándote la vida para demostrar que eres y quieres ser independiente, casi como una mascota mal atendida?
2: Es interesante porque cuando emigramos es prácticamente la maleta. Llegas a un país que no conoces a nadie, no conoces sus costumbres, vienes con la maleta de tu país y es muy difícil al principio encontrar la vía de desarrollo.
0: ¿Alguno de ustedes ha dormido en la calle alguna vez, sinceramente? ¿En un banco, en un parque, en una noche, sí o no, sinceramente?
2: Sí, hasta ahora no, pero sí he dormido en el piso, en casa de una amiga.
0: ¿En la calle?
2: No, es dentro.
0: ¿En de la calle?
2: En la calle no.
3: No, yo nunca.
4: Yo nunca.
0: Todavía. Yo sí. Yo he dormido un mes entero en las calles, en un país que ha dejado Europa, se ha ido de Europa, pero lo digo no para presumir, porque fui para hacer un voluntariado y para comprender el mundo de los refugiados de guerra, las homeless, mujeres que duermen en la calle, jóvenes artistas que se buscan la vida y se van a otro país y no tienen medios económicos y duermen en la calle. Entonces hice un voluntariado con mochila. Durante un mes entero dormí en la calle. Pero, a ver, si era cierto que yo en realidad lo hice como periodista, lo cual no me podía nadie prohibir porque es una misión, un trabajo. Pero me fui con 300 euros. Llegué ahí y no tenía nada. Y entonces yo entablaba diálogo con muchos jóvenes y muchas personas que no tenían medios. Bueno, yo tenía un disco, que es un disco, piano y voz, y con ello yo me iba sufragando mi manutención. Muy complicado porque era en castellano, pero bueno, resultaba exótico. Oírme cantar a los ingleses les resultaba exótico y es con lo que yo volví luego de ahí, de Portobelo, compré el billete y me vine. Vamos con Nena. Nena, el reggaetón es un estilo que en filtro cultural personal entra perfectamente, siempre que no denigre. Vamos con Nena y vamos con Sten Regix, que es artista argentino.

0: Estén Regis, gracias. He criado en Estados Unidos. Creas una música con una bilingüidad. Eso es cierto, porque tienes muchísimos más audios, muchos más YouTube, donde cantas, mezclas el inglés y el castellano. También lo que a mí me interesa de ti es el personaje que representas. Y lo que a mí me interesa de ti, y estoy segura de que nuestro compañero aquí, invitado, te va a saludar, que también es manager, repito, de grandes artistas, que estará de acuerdo conmigo que tanto os he escogido. A ver, el otro día habían muchísimos más raperos, de verdad que todos buenísimos, todos. No es que me gustara más Sten Regis o Asek, no. Es decir, de hecho, Asek no estuvo, no fue al Ya Está Bien, ¿no? Es decir, todos estaban muy bien, pero bueno, todo en su momento, porque yo voy a volver y voy a mantener en contacto. Tenéis unas voces muy particulares, hay un algo, es decir, Asek tiene esa voz más específica, es el primero que hemos puesto, que es más el problema que tiene el familiar, la adolescencia, el pasado, no voy a volver a hacerlo, mamá, papá y tal, pero tienen, creo que deben de seguir trabajando. Ya está, este es el apoyo que les doy a ellos hoy. Y también a Sten. Sten, efectivamente, tienes un algo, una frescura, y será bonito que ya os entreviste, porque os gusta el reggaetón, qué ocurre, porque es un estilo muy radical. Dicen que siempre es lo mismo, se parece, pero es que hablar de esto es absurdo, porque lo mismo en la música clásica es igual. El jazz, los mejores genios del jazz también se parecen, todos los estilos se parecen. Pero fijaros, lo que no es fácil es precisamente la diversidad, ¿verdad? Y, por ejemplo, el mundo de la mascota, Nancy, qué maravilla el mundo de las mascotas. Háblanos de las razas más peligrosas y las razas menos peligrosas. Que si los Pilbok, si los... A ver, venga.
1: No, la raza más peligrosa es la humana.
0: Ay, Dante.
1: Esa es la peligrosa, la humana, porque quien tiene un animalito consigo, pues le va a dar protección, le va a dar protección, le va a dar educación, le va a dar medicina, le va a dar cuidados, y por lo tanto, difícilmente, si tú no le das golpes o lo tratas mal, un perro sea agresivo. Si tiene alguna actitud agresiva es porque está enfermo, algo le pasa que tú no has sabido ver, o estás haciendo algo mal tú que en ese animalito está incidiendo de forma negativa. Es algo igual con los niños. Al final, los perros, se ha demostrado que tienen una mentalidad casi de un niño de 3 años. Entonces, ¿qué es un cachorro? Claro que va a romper cosas, claro que se va a mover. Es como un niño que tú dices, mira, o cuando ves un niño quieto de 1 año, 2 años, entonces preocúpate. Claro. Entonces, en la medida que va pasando. El tema de las razas, yo no creo que haya ninguna raza. De hecho, yo he tenido Rottweiler, pastores alemán, sí. Dálmatas, o sea, razas complicadas, perros rescatados que además ya vienen, que siempre está el estigma de no voy a coger un perro rescatado porque quiero uno bebé para que venga con mis formas. Yo siempre le digo a la gente, es que tú eres adiestrador, porque no, yo no lo soy.
0: Claro.
1: O sea, que, y en todo caso, yo no puedo agarrar tu animal, adiestrarlo, tengo que adiestrarte a ti, que eres la persona que va a controlar ese animal y le va a dar una serie de normas y conductas. Entonces, yo no creo en razas peligrosas. Creo en educación, en formas de vida, en estabilidad. Sí hay razas que tienen determinadas características, como las personas tenemos determinadas personalidades, y debemos adoptar o tener el perro, y en eso insistimos mucho los rescatistas a la hora de dar un perro en adopción, cómo funciona tu casa. No somos todos vagos aquí, no nos gusta hacer deporte, lo de nosotros es ver la tele. Bueno, pues entonces no puedes tener un dálmata o no puedes tener un perro que sea extremadamente agresivo.
0: Espero que vuelvas a colaborar, ya sea a distancia, con consejos.
1: Ah, pues encantada.
0: Estás invitada a que nos envíes, ya si quieres incluso ya el lunes que viene que prepares un audio, un podcast, lo puedes hacer con WhatsApp y te vamos a emitir, pues bonito, algunos consejos de mascotas, porque ese Canal 33 celebra el Día de la Mascota.
2: Mira, hay una anécdota muy interesante.
0: Habla Betancourt, Pedro Betancourt.
2: Perros en Cuba. Yo tenía un perro que se llamaba Bolo. Y Bolo, cuando tú le dabas la comida, tú le preguntabas, Bolo, ¿te gusta la comida? Yo no sé cómo, pero él sacaba la lengua y se reía. Era una cosa increíble. Y Bolo salía, él desayunaba en la casa. Los perros en Cuba son muy especiales. Ellos comen lo que tú le pongas. No hay comida especial. Tú le abrías la puerta y Bolo salía al malecón a buscar las novias. Y a las 12 del día, Bolo venía a su comida, hacía la siesta y de nuevo el malecón a buscar a las novias, y a las 8 de la noche regresaba a dormir. Increíble, y nadie le enseñó. Los perros en Cuba son así.
0: Pero lo que nuestra compañera Nancy quiere aclarar es que no se enseña. Es decir, hay muchas cosas que las complicamos solamente por con que se complican por hablar mal y no saber hablar de lo que se tiene que hablar. No, con que, leyes, con...
1: Claro, es que, a ver, no es obligado tener un perro. Pero sí es obligado, sí lo tienes, que ser responsable. No solo por ti, por el vecino, por el de abajo. Claro. Pedrito...
0: Y también que te respeten cuando lo tienes, porque lo que no puede ser, como bien dice el final de este poema, A por todas, de Norberto Azor, de su libro, A por un grito de esperanza, se llama el libro, Norberto Azor, dice que se destruyan las barreras, que el viajero vuelva y los valores permanezcan, pero si porque tienes un perro no puedes viajar normalmente, tampoco es normal.
1: Pues el tema es que antes sí se podía dejar al perrito que fuese por todos los lados, pero ya somos muchas personas, muchos perritos, y no se puede dejar el perrito porque además el perro fuera puede hacer necesidades donde no es, puede contraer muchísimas enfermedades de transmisión sexual que las hay dentro de los perros, pueden también coger parásitos, pulgas, garrapatas, etcétera, si no tienes acceso a esas pastillas o a esas normas de higiene. O sea, la vida ha cambiado y con eso cambia todo. Pero eso no quiere decir que no que cambie la responsabilidad que tengamos con cada cosa de
0: eso,
1: nuestra vida.
0: Eso, por supuesto. Yo ahora ya estoy seguro que te firma el seguro del perro cuando viajas. Yo lo hago ya con la perrita que me voy a ir. Mirar, teatro, dice Pedro Ruiz. El lugar con un escenario donde unos individuos que anuncian que van a decir mentiras les dicen de verdad. Y las dicen, pero de verdad. Cuanto mejor mienten, más los aplauden. Fenómeno mucho menos peligroso que la política, pero solo se adquiere un compromiso de poco más de 2 horas. Actividad en eterna recesión, puesto que, al contrario que en otras tribunas, se requiere verdadero talento. Quiero saber tu opinión. Es Pedro Ruiz, espero que un día le puedas conocer.
3: Sí, cómo no,
0: igual le puedas conocer, es un actor,
3: Pedro
0: es director.
3: Ruiz. Bueno, yo pienso que la verdad...
0: A ver, dinos.
3: La verdad verdadera...
0: Lo que tú quieras como actor.
3: Uh-huh. A ver, como actor, lo que acabas de leer,
0: sí.
3: Lo que acabas de leer, lo que te estoy diciendo, la verdad verdadera está manifestada a través de una expresión corporal y de la manera de contar y decir de un actor. Mientras más veces tú comentas una cosa o lo explicas o lo traduces, porque hay muchos textos que son traducidos también, la gente le llega la verdad. Y el teatro no es más que la verdad. Por eso es la madre de las artes escénicas, el teatro. Tiene la inmediatez de recibir la receptividad del público y la inmediatez de que el actor incorpore tanto su gestualidad como sus textos.
0: Yo pienso que lo que siempre es complicar la vida a la gente es censurar algo. Hay que dejar que los demás se expresen. Beatriz Liberato, patatones, patatitas, patatuquis, eso no tienes que contar porque creo que tienes ese programa que vamos a ir a la vía. Sí. Y ese consejo como madre para estos jóvenes que están en la calle con talento. Estamos hablando de personas, en general, no digo aquí allá, este es un compañero de ellos, aquí uno de ellos a seca ha grabado con Sony y Regix está ahí también con cosas muy interesantes. Pero es decir, claro, a ver, cuéntanos un poquito y recuerda para que Nancy también podáis colaborar, si no,
4: luego,
0: o no,
4: luego.
0: O no es necesario, pero que podáis.
4: Claro,
0: concentrarte en los animales.
4: Puede incluir buenas ideas.
0: Porque vamos ya dando paso y terminando.
4: Un fin en común y un objetivo, pues, claro, ¿no? Sí, no, en realidad yo tuve el honor de presentar un programa, bueno, y lo llevé a cabo en Perú, es Entre Patitas y Patotas, un programa justamente con el formato familiar para sensibilizar más que todo, y este programa a mí me permitía a mí ayudar a diferentes albergues, tanto de gatos, perros, ¿no? Se hacían campañas, nos permitía el programa, y iba de la mano con ello.
0: Iba de la mano.
4: Sí, así es. Y también hacíamos ciertos eventos como el patatón para recaudar alimentos, ¿no? Cosas para los animalitos, pues, y mantenerlos siempre saludables. Y recogíamos también animales.
0: Sería interesante que una sección de ello lo pongamos o aquí o lo podamos integrar en algún proyecto.
4: Claro,
0: ¿no?
4: claro.
0: Alguna sección de algo.
4: Claro, y
0: porque
4: justamente...
0: Es muy bonita la idea.
4: Sí,
0: por favor, recuerda otra vez tu programa, aunque Animal, no sabes si vas a quedarte a vivir a España, Animal. Pero...
1: Sí, pero de todas formas, fíjate que Animal Tone comenzó ese nombre, lo pusimos al programa, porque comenzó como un proyecto como Patatón, por eso Animal Tone, que son los programas que se hacen para recaudar dinero.
4: Así es.
1: Y entonces, eso, exactamente, por eso es que se llama Animal Tone, porque realmente era el nombre que teníamos registrado cuando empezó el programa de televisión. Y es la manera que tenemos no solo de llevar la información, sino también de ayudar a todas las...
0: A ver, Beatriz, tu mensaje para Regix y para Sek. Estos dos reggaetonianos creen que son reggaetonianos, tienen muchas más posibilidades.
4: Así es. Bueno, dos personajes bastante talentosos, lo hemos escuchado, tienen muchísimo talento, tienen muchas cosas que expresar, pues es propio que estén en
0: esa búsqueda.
4: Todas las experiencias que están pasando, ¿no? Porque un autor transmite todo acerca de sus experiencias personales, pero bueno, pueden incurrir de repente en otro género.
0: Es que la noche no es tontería, realmente. Cuéntanos un poquito tu experiencia de la noche, en alguna discoteca o algo, que además, y ya vamos a ir terminando.
1: Pues sí, la noche es muy complicada, sobre todo porque se crea un microclima donde estás permeado de muchísimas cosas buenas y no tan buenas.
0: ¿Tuviste una experiencia como directora de una sala?
1: Sí, tres.
0: ¿Tres salas discotecas?
1: Sí, tres salas discotecas, una Embajada Onda, otra frente al Retiro. Y bueno, pues ahí era impresionante lo que uno veía, la verdad. De hecho, y hay una cosa que a mí, sobre todo en aquellos años, que estaba uno muy alejado de todo ese mundo de droga y eso, se conocía poco.
0: Sí.
1: Y tú veías que había un día determinado, sobre todo en una discoteca en Majadahonda que se llamaba Vieja Loca, como la canción de Pancho Céspedes, donde de pronto unos niños de unas universidades escogían el martes o el miércoles para ellos ir ese día justamente. Y ese día, lejos de llevar nosotros muchísima bebida, lo que pedían era agua y muchísimas bebidas dulces, ¿no? Y yo, dentro de mi ingenuidad de aquellos años, me dijeron, ay, mira, oye, qué bien, estos niños, qué educados. No, es que evidentemente cuando se meten lo que se meten, pues entonces necesitan bebidas dulces. Y es muy, muy, muy difícil ver esos niños, estudiantes universitarios, ven cómo van dejando la piel y cómo van dejando las neuronas en todo ese mundo tan complicado y tan triste. Y luego salir, y además que te decían, no, yo no tomo nada, es social. No, señores, la droga es un problema muy complicado.
0: De todas formas, no, muy bonito, Nancy, estoy muy contenta que hayáis venido todos siempre, la verdad que para mí ha sido un placer. Tengo una sorpresa, tengo un compañero tuyo que quiere también anunciarse, dice que le gustó mucho el trabajo radiofónico, un compañero, ya te iré, me ha enviado para si puedo yo hacerle una pequeña promoción. Bueno, el mundo de la droga no tiene nada que ver con el reggaetón tampoco, no extrapolemos, porque estamos sabiendo lo que estamos aquí, lo somos conscientes, lo cual la droga tiene que ver con la persona. Y hay personas que se drogan, que son ingenieros, arquitectos, políticos, como diseñadores. Lo que sí es cierto que ya vamos dando paso al final, vamos a escuchar un poquito esta letra.

0: en este nuevo año seguro que no vas a sentir más daño, porque si efectivamente nos ponemos en contacto todas las personas para poder compartirnos, poder entender y poder apoyar, y los profesionales damos un ejemplo de solidaridad, de realmente apoyar, de querer ver triunfar a nuestros compañeros en todo plano, también de aceptar críticas, de aceptar comentarios y poder mejorarnos, vamos ahí que vamos. Yo digo adiós y hasta el próximo día aquí desde Filtro Cultural Personal. Volveremos, Sandra Loy estarán esta tarde en televisión, en directo, los que hoy aquí han estado conmigo. Y como son personas, van a decir cada uno su nombre. Pedro Betancourt, di adiós, vamos despidiendo ya, adiós desde...
1: Adiós, Pedro adiós.
0: Adiós, adiós. Antonio Ruiz.
2: Bueno, un saludo para todos los compañeros que nos están escuchando, como siempre, agradeciéndoles que estén ahí, que nos estén apoyando y que nos escuchen, que es muy importante que nos escuchen.
0: Nancy, por favor.
3: Nancy García de Blas, muchísimas gracias, un placer.
0: A ti.
4: Alexis Mendiola Miñán, un placer y un gusto de que nos hayan escuchado y un verdadero honor de estar aquí.
5: Beatriz Liberato, muchas gracias a los queridos oyentes.
0: Y también han estado ASEC y Monsieur Stein. Chao.

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0: Muy buenas tardes, muy buenos días, muy buenas noches, según nos estén escuchando desde Radio Intercontinental Madrid. Estamos haciendo estas entrevistas que habitualmente traemos al plató a gente que tiene cosas que contar interesantes, sobre todo profesionales de diferentes sectores, en este caso el inmobiliario, porque viene el verano y tenemos aquí a un amigo nuestro de esta casa que ya estuvo hace unos meses, que es Carlos Rojo, el responsable, el experto profesional inmobiliario de Cerrojo Propiedades. Muy buenos días, muy buenas tardes o muy buenas noches, Carlos, según nos escuche la gente.
1: Para todos y depende de donde estén, efectivamente, buenas tardes o buenas noches.
0: No es la primera vez que estás con nosotros aquí. Eres un profesional del sector inmobiliario que lleva unos 13 años, 14 en el mundo.
1: 14, vamos a poner 14.
0: Vale, y eso significa que llevas mucho tiempo, significa que funciona bien tu negocio, tu empresa, tu inmobiliaria. ¿Que está dónde? ¿Dónde está tu inmobiliaria? Cerrojo Propiedades.
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0: 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Y hoy has venido aquí a hablar con nosotros porque el sector inmobiliario, según nos has dicho, en verano no se para. ¿Por qué no se para?
1: En realidad no se para porque digamos que los clientes que tienen necesidad de encontrar vivienda o de comprarla, tanto para alquiler como para venta, pues al final siempre esa necesidad va a estar ahí. Por tanto, puede cambiar un poco, modificarse de cara al periodo estival, pero cambiar simplemente, no pararse, no.
0: No se para el sector inmobiliario en verano y me parece que también es más sencillo comprar o vender una vivienda en verano.
1: Como te decía, no se para, se transforma y bueno, más sencillo, dependiendo, ¿verdad? Dependiendo a lo que llamemos sencillo. Sencillo en el aspecto de que a lo mejor quizás hay más gente de vacaciones, ¿verdad? Y el que busca tiene más tiempo también para dedicarlo a hacer visitas, a poder ver, a tener una... Pues al final el tiempo, ¿no? El tiempo que nosotros tenemos en periodo pues de verano, pues tenemos más capacidad para poder gestionar, siempre con la idea de que cuando necesitas una vivienda para comprar alquilar, da igual que sea verano, da igual que sea invierno, da igual la época que sea, ¿verdad?
0: Pero en este caso, para una persona que quiere vender una vivienda en esta época estival, ¿qué le recomendarías tú?
1: Persona que quiera vender una vivienda, bueno, pues muchas cosas de las que voy a recomendar se van a recomendar todo el año, pero en este caso
0: las podemos recordar porque son útiles todo el año, y si hay algo especial de este verano, pues lo puedes destacar sin problema, Carlos.
1: Principalmente que debido a, bueno, que tenemos más luz lógicamente en verano, que puedan abrir bien las ventanas, tenerlo todo limpio, que entre luz a su vivienda, todo recogido, que nada, por ejemplo, que no haya nada que nos recuerde al invierno, ¿no? Ninguna manta, ni nada que pueda que sí cambiar. Tener, pues no sé, plantas alrededor, espacios abiertos y bueno, también a la hora de las visitas, pues es recomendable intentar ponernos horas en las cuales no haya tanto calor, ¿no? Quizá a primera hora de la mañana o a última hora de la tarde sería ideal para poder recibir a esos clientes.
0: ¿Y qué consejo le daría Carlos Rojo, el dueño, el responsable de Cerrojo Propiedades, experto profesional inmobiliario, qué consejo a quien quisiera comprar una vivienda en época estival?
1: Al que quisiera comprar una vivienda, al final que tome su tiempo, su dedicación. También es cierto, dependiendo de las necesidades, siempre va a estar dependiendo de las necesidades del público comprador. Es decir, si tus hijos empiezan el colegio en septiembre, octubre, y tú ya has vendido tu vivienda y quieres comprar otra, pues tendrás prisa, por encontrar esa vivienda. Entonces, dependiendo del perfil de cliente comprador, pues se le puede dar diferentes tipos de consejos. Siempre voy al consejo principal, que se deje llevar por profesionales, principalmente por personas que nos dedicamos a todo ello, ¿no? Que vayan de la mano como asesores inmobiliarios que somos y podamos asesorarles en el aspecto de, según el tipología, zona, etcétera, de vivienda que desean buscar o encontrar, pues que podamos seleccionar una vivienda ideal para ese público comprador. Y a la hora del público vendedor, pues prácticamente pues que tenga la casa bien para recibirla.
0: 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Estoy viendo muy chulo el roll-up que nos has traído. Vendemos tu propiedad rápido y al mejor precio, lo que habíamos dicho al principio. ¿Cómo estabas hablando del perfil del comprador en verano? ¿Cómo cambia el perfil del comprador de una vivienda en verano?
1: Bueno, digamos que cambian el aspecto de, bueno, uno de ellos, el perfil del comprador, el inversor, por ejemplo, compra de segunda residencia, aprovecha sus vacaciones para dedicarlo a in situ ver las propiedades. Luego las familias con prisa, pues mirarse antes que empiece el nuevo curso, como te decía antes. Y luego el comprador extranjero, pues en zonas turísticas durante las vacaciones. Digamos que ese es el aspecto que más cambia, pero como digo, el que quiere o tiene la necesidad de encontrar una vivienda, da igual que sea febrero, que sea marzo, que sea final, esa necesidad es la que hace que busques y que puedas encontrar tu oportunidad. Lo bueno quizás que haya más tiempo, como decía, de vacaciones y tenga más oportunidades.
0: Queremos preguntarle en Radio Intercontinental Madrid 95.4 FM, en estos programas que dedicamos a expertos de diferentes sectores de la empresa, en este caso la inmobiliaria, queremos preguntarle a Carlos Rojo, el responsable de Cerrojo Propiedades, ¿qué tipo de viviendas se están buscando ahora, en época estival o cuando se acaba el curso? ¿Qué tipo de viviendas?
1: Bueno, pues yo diría que viviendas, lógicamente, que tengan espacios abiertos, ¿no? Por ejemplo, terrazas, que tenga piscina, que tenga garaje, que tenga prestaciones que te hagan la vida más cómoda, que le hagan la vida al cliente comprador más cómoda. Entonces, quizás en este punto, si es verdad, cuando hace mejor tiempo, periodo de verano, pues lo que se demanda es eso, viviendas con mucha luz, ¿verdad? Que tengan también pues un sistema de ventilación adecuado, que tenga su instalación o preinstalación de aire acondicionado. Al final, vuelvo a decir, que cubra nuestras necesidades, y si nosotros en este momento de verano lo que más vamos a demandar es pues espacios un poco más abiertos, etcétera, etcétera.
0: En este caso, sector inmobiliario, Madrid, ocurre lo mismo que en toda España, poca oferta, mucha demanda, pero nuestro experto inmobiliario, Carlos Rojo, ¿qué consejos prácticos le darías a una persona para comprar o vender en época estival?
1: Consejos prácticos para comprar. Y vuelvo a decir un poco lo de antes.
0: Sí, podemos recordárselo a la gente. A
1: consejos prácticos, sí. Que se deje llevar de la mano por profesionales. Punto uno. A la hora de comprar, que según sus necesidades, vuelvo a decir, pueda encontrar lo que está demandando, ¿verdad? Pues consejos prácticos. Luego que mire también el tema de financiación, sobre todo, pero para eso, vuelvo a antes, es llevarlo a profesionales, saber la capacidad de compra que tienen para poder adquirir una vivienda, que estén asesorados financieramente y en base a eso poder llegar al objetivo de comprar una vivienda que a ellos les guste o que ellos puedan comprar. Para todo ello, un asesoramiento financiero que también realizamos lógicamente nosotros para poder llevar clientes potenciales compradores, tanto a los vendedores y para que no pierda nadie el tiempo, ¿no? En este caso, porque el que quiere comprar, saber que puede comprar y el que está vendiendo su casa, saber que la visita que está recibiendo, que pueda comprar también. Entonces, principalmente eso, que asesoren con los bancos, que se asesoren con nosotros, uh-huh. y debido a su perfil económico, que puedan optar por la compra de su vivienda ideal.
0: Yo voy a recordarles a ustedes, porque tengo aquí, no sabe cómo vender su casa, pues Carlos Rojo, en este caso, de Carlos Rojo Propiedades, le ayuda a tomar una decisión. Además, se ocupa de tema de herencias. 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Y, Carlos, por favor, recuérdanos dónde estás ubicado y cómo puede contactar a alguien para hablar contigo, tanto si quiere comprar como vender una vivienda o alquilar.
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0: 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Sé que, Carlos, tenías por ahí unos ejemplos de vivienda, de, ¿no? Tenías ahí...
1: Sí.
0: ¿Qué ejemplos tenías como para comprar, vender? Creo que había incluso oportunidades, ofertas...
1: Bueno, tenemos bastante tipologías, ¿no? En este caso, pues la oportunidad familiar, por ejemplo, para una familia numerosa que quiera también sus prestaciones, como te había comentado antes, pues tenemos una vivienda en la Avenida de los Poblados, en una urbanización cerrada, con todo tipo de prestaciones, gimnasio, plaza de garaje, vigilancia, trastero. Y luego esta vivienda son 4 dormitorios, son 2 baños, y son 130 metros, entiendo, y rodeada de servicios, ¿no? De servicios tanto de autobuses, metro, todo tipo de comercios. Ese sería, pues, una oportunidad familiar. Y considero que ahora mismo, pues, está cubriendo necesidades, porque no todas las viviendas son de 4 dormitorios y 2 baños. Claro. Entonces, para una familia numerosa sería bien. Como digo, esto está en la Avenida de los Poblados.
0: Un buen lugar, lo conozco, y es muy recomendable vivir allí. Muy buena pinta esta vivienda para una familia. Luego...
1: Bueno, pues diríamos también, por llamarle el chollo...
0: El chollo, está bien eso. Sí. Engancha, es una palabra que engancha.
1: Así es. Para los que miren más el presupuesto, nos acaba de entrar un local... En este caso, en la calle Los Yémenes, diríamos que está en una segunda línea comercial, puede encajar para todo tipo de negocios, y habría que ver la posibilidad incluso de hacer vivienda. Esta vivienda, este local, son 134 metros en 2 plantas, y además está en un precio muy competitivo, en 190.000 euros. Uh-huh. Pues es una de las cosas.
0: Luego, el chollo, está bien. Que además es un local comercial con muy buena pinta, muchos metros, en buen lugar, calle Los Yémenes, que se podría incluso convertir en vivienda.
1: Cabe la posibilidad, habría que revisarlo mejor con un arquitecto, como están dos plantas, y ver el proyecto que se puede hacer. De igual manera, si no es como vivienda, también es una calle residencial, en zona muy cercana a los metros, en zona muy cercana a lo nuevo que se está haciendo del Pasillo Verde de Madrid Sur, etcétera, etcétera, que puede dar lugar a muchas posibilidades.
0: Sí. Y luego tienes otro ejemplo de...
1: No hay uno que me vivienda, gusta mucho, sí, que es vivienda, y está, me gusta mucho, sí, porque este está en la zona de Vía Carpetana, el metro de Los Cármenes, muy cerquita del Hospital Gómez Ulla. Sí. Que además, bueno, pues ya sabéis todos los servicios que hay alrededor, ¿no? De ese hospital, Carabanchel, Vista Alegre también. Bien, entonces, esta vivienda, lo bueno que tiene es, lo que resalta mucho, es un patio de 40 metros de uso y disfrute, en una primera planta, digamos que, bueno, para incluso poder hacer tu barbacoa, disfrutar con la familia, y luego aparte son 3 dormitorios, y un baño, con capacidad de, bueno, de reforma o actualizar a... Y bueno, pues esta vivienda está en 290.000 euros, yo recuerdo, y creo que es un precio bastante competitivo, y sobre todo llama la atención en esta época, además de uso de disfrute, ¿no? El tema del patio de los 40 metros.
0: Pues recordarles a ustedes, estamos llegando ya al final del programa, entrevista con expertos de diferentes sectores en Radio Intercontinental, en este caso el sector inmobiliario, estamos hablando

0: A los oyentes que nos estén escuchando ahora y estén buscando casa ahora mismo, ¿qué joyas tenéis? Bueno, las joyas me las acabas de comentar, pero estabas hablando que también estás elaborando, no sé si se puede hablar, una nueva web que va a ser como o más activa, vas a tener más oferta, o ¿cómo es esa nueva web?
1: Pues
0: que estás...
1: efectivamente, en este momento estamos trabajando en una nueva web que lo que va a dar, entendemos, es más servicio a todos los clientes, y además, bueno, pues debido a las tecnologías que cada vez vamos más avanzando, tratar de como digo, que no se quede en una llamada sin contestar, que todo, que haya incluso un asesoramiento en esa web, que puedan redirigirse a nuestra página de Facebook, de Instagram, que puedan, digamos, tener más comunicación y saber, como voy a decir, nuestro objetivo es cubrir la necesidad del cliente, que el cliente esté contento con nuestros servicios y principalmente que nos pueda recomendar. Cuando hayamos hecho un buen trabajo con un cliente que vende o alquila, o con esos inquilinos que buscan vivienda, seguro que clientes que quieren comprar, seguro que nos van a recomendar si han estado contentos, satisfechos y les hemos solucionado todas sus incertidumbres a la hora de la búsqueda y compra de vivienda.
0: ¿La inmobiliaria Cerrojo Propiedades cierra en verano o no cierra?
1: Trataremos de descansar quizás unos días en el mes de agosto, ¿no? Que es cuando...
0: Pero bueno, está la web para poder contactar contigo, tú contestarás, verás los mensajes.
1: Sí, descansaremos, pero siempre seguro que va a estar alguien para atenderlo, seamos yo en primera persona o algún compañero.
0: Pues recordarles eso, vendemos tu propiedad rápido y al mejor precio. Muchas gracias, Carlos Rojo, experto inmobiliario, profesional inmobiliario, por habernos atendido y haber respondido a nuestras preguntas.
1: Un placer volver a venir a esta casa y es un placer, lo vuelvo a repetir.
0: Y a todos ustedes que nos están escuchando aquí, quédense con este programa, lo vamos a repetir, lo vamos a colgar en nuestro podcast, porque si tienen algún problema, a ver, problema no, es decir, alguna cuestión que preguntar en el mundo este de la inmobiliaria, que es tan difícil y complicado de conseguir un piso bueno, venderlo, comprarlo, seguro que contactando con Carlos Rojo les va a ayudar. Muchas gracias por habernos atendido. Buenos días, buenas tardes, buenas noches.

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2: ¿Qué cosa es el Sunibello? Le pregunté a Baltasar Nicoya. Y él tiró una piedra Pómez al fondo del río y cuando ésta volvió a salir me dijo, ¡mírela, mírela! ¡Mírela cómo se Sunibella!

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0: Muy buenas tardes, muy buenos días, muy buenas noches, según nos estén escuchando desde Radio Intercontinental Madrid. Estamos haciendo estas entrevistas que habitualmente traemos al plató a gente que tiene cosas que contar interesantes, sobre todo profesionales de diferentes sectores. En este caso, el inmobiliario, porque viene el verano y tenemos aquí a un amigo nuestro de esta casa que ya estuvo hace unos meses, que es Carlos Rojo, el responsable, el experto profesional inmobiliario de Cerrojo Propiedades. Muy buenos días, muy buenas tardes o muy buenas noches, Carlos, según nos escuche la gente.
1: Para todos y depende de donde estén, efectivamente, buenas tardes o buenas noches.
0: No es la primera vez que estás con nosotros aquí. Eres un profesional del sector inmobiliario que lleva unos 13 años, 14 en el mundo.
1: 14, vamos a poner 14.
0: Vale, y eso significa que llevas mucho tiempo, significa que funciona bien tu negocio, tu empresa, tu inmobiliaria, que está ¿dónde? ¿Dónde está tu inmobiliaria? Cerrojo Propiedades.
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0: ¿El teléfono fijo cuál es? 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
1: Pues ahora mismo, si te digo la verdad, no
0: bueno, tú
1: no
0: 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Y hoy has venido aquí a hablar con nosotros porque el sector inmobiliario, según nos has dicho, en verano no se para. ¿Por qué no se para?
1: En realidad no se para porque digamos que los clientes que tienen necesidad de encontrar vivienda o de comprarla, tanto para alquiler como para venta, pues al final siempre esa necesidad va a estar ahí. Por lo tanto, puede cambiar un poco, modificarse de cara al periodo estival, pero cambiar simplemente, no pararse, no.
0: No se para el sector inmobiliario en verano y me parece que también es más sencillo comprar o vender una vivienda en verano.
1: Como te decía, no se para, se transforma y bueno, más sencillo, dependiendo, ¿verdad? Dependiendo a lo que llamemos sencillo. Sencillo en el aspecto de que a lo mejor quizás hay más gente de vacaciones, ¿verdad? Y el que busca tiene más tiempo también para dedicarlo a hacer visitas, a poder ver, a tener una... Pues al final el tiempo, ¿no? El tiempo que nosotros tenemos en periodo pues de verano, pues tenemos más capacidad para poder gestionar, siempre con la idea de que cuando necesitas una vivienda para comprar o alquilar, da igual que sea verano, da igual que sea invierno, da igual la época que sea, ¿verdad?
0: Pero en este caso, para una persona que quiere vender una vivienda en esta época estival, ¿qué le recomendarías tú?
1: Persona que quiera vender una vivienda, bueno, pues muchas cosas de las que voy a recomendar se van a recomendar todo el año. Pero en este caso...
0: Podemos recordar porque son útiles todo el año, y si hay algo especial de este verano, pues lo puedes destacar sin problema, Carlos.
1: Principalmente que debido a, bueno, que tenemos más luz, lógicamente, en verano, que puedan abrir bien las ventanas, tenerlo todo limpio, que entre luz a su vivienda, todo recogido, que nada, por ejemplo, que no haya nada que nos recuerde al invierno, ¿no? Ninguna manta, ni nada que pueda que sí cambiar. Tener, pues no sé, plantas alrededor, espacios abiertos y bueno, también a la hora de las visitas, pues es recomendable intentar ponernos horas en las cuales no haya tanto calor, ¿no? Quizá a primera hora de la mañana o a última hora de la tarde sería ideal para poder recibir a esos clientes.
0: ¿Y qué consejo le daría Carlos Rojo, el dueño, el responsable de Cerrojo Propiedades, experto profesional inmobiliario, qué consejo a quien quisiera comprar una vivienda en época estival?
1: Al que quisiera comprar una vivienda, al final que tome su tiempo, su dedicación. También es cierto, dependiendo de las necesidades. Siempre va a estar dependiendo de las necesidades del público comprador. Es decir, si tus hijos empiezan el colegio en septiembre, octubre, y tú ya has vendido tu vivienda y quieres comprar otra, pues tendrás prisa. por encontrar esa vivienda. Entonces, dependiendo del perfil de cliente comprador, pues se le puede dar diferentes tipos de consejos. Siempre voy al consejo principal, que se deje llevar por profesionales, principalmente por personas que nos dedicamos a todo ello, ¿no? Que vayan de la mano como asesores inmobiliarios que somos y podamos asesorarles en el aspecto de, según la tipología, zona, etcétera, de vivienda que desean buscar o encontrar, pues que podamos seleccionar una vivienda ideal para ese público comprador. Y a la hora del público vendedor, pues prácticamente pues que tenga la casa bien para recibirla.
0: Sí, yo sé que Carlos Rojo, 13 años en el sector inmobiliario, es un experto, por eso lleva ese tiempo con esta oficina en la calle Illescas número 20 de Aluche, muy cerca del intercambiador. 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Estoy viendo muy chulo el roll-up que nos has traído. Vendemos tu propiedad rápido y al mejor precio, lo que habíamos dicho al principio. ¿Cómo estabas hablando del perfil del comprador en verano? ¿Cómo cambia el perfil del comprador de una vivienda en verano?
1: Bueno, digamos que cambian el aspecto de, bueno, uno de ellos, el perfil del comprador, el inversor, por ejemplo, compra de segunda residencia, aprovecha sus vacaciones para dedicarlo a in situ ver las propiedades. Luego las familias con prisa, pueden mirarse antes que empiece el nuevo curso, como te decía antes. Y luego el comprador extranjero, pues en zonas turísticas durante las vacaciones. Digamos que ese es el aspecto que más cambia, pero como digo, el que quiere o tiene la necesidad de encontrar una vivienda, da igual que sea febrero, que sea marzo, que sea final, esa necesidad es la que hace que busques y que puedas encontrar tu oportunidad. Lo bueno quizás que haya más tiempo, como decía, de vacaciones y tenga más oportunidades.
0: Queremos preguntarle en Radio Intercontinental Madrid 95.4 FM, en estos programas que dedicamos a expertos de diferentes sectores de la empresa, en este caso la inmobiliaria, queremos preguntarle a Carlos Rojo, el responsable de Cerrojo Propiedades, ¿qué tipo de viviendas se están buscando ahora, en época estival o cuando se acaba el curso? ¿Qué tipo de viviendas?
1: Bueno, pues yo diría que viviendas, lógicamente, que tengan espacios abiertos, ¿no? Por ejemplo, terrazas, que tenga piscina, que tenga garaje, que tenga prestaciones que te hagan la vida más cómoda, que le hagan la vida al cliente comprador más cómoda. Entonces, quizás en este punto, si es verdad, cuando hace mejor tiempo, periodo de verano, pues lo que se demanda es eso, viviendas con mucha luz, ¿verdad? Que tengan también pues un sistema de ventilación adecuado, que tenga su instalación o preinstalación de aire acondicionado. Al final, vuelvo a decir, que cubra nuestras necesidades, y si nosotros en este momento de verano lo que más vamos a demandar es pues espacios un poco más abiertos, etcétera, etcétera.
0: En este caso, sector inmobiliario, Madrid, ocurre lo mismo que en toda España, poca oferta, mucha demanda, pero nuestro experto inmobiliario, Carlos Rojo, ¿qué consejos prácticos le darías a una persona para comprar o vender en época estival?
1: Consejos prácticos para comprar. Vuelvo a decir un poco lo de antes.
0: Podemos recordárselo a la gente.
1: Consejos prácticos y que se deje llevar de la mano por profesionales. Punto uno. A la hora de comprar, que según sus necesidades, vuelvo a decir, pueda encontrar lo que está demandando, ¿verdad? Pues consejos prácticos. Luego que mire también el tema de financiación, sobre todo, pero para eso, vuelvo a antes, es llevarlo por profesionales, saber la capacidad de compra que tienen para poder adquirir una vivienda, que estén asesorados financieramente y en base a eso poder llegar al objetivo de comprar una vivienda que a ellos les guste o que ellos puedan comprar. Para todo ello, un asesoramiento financiero que también realizamos lógicamente nosotros para poder llevar clientes potenciales compradores, tanto a los vendedores y para que no pierda nadie el tiempo, ¿no? En este caso, porque el que quiere comprar, saber que puede comprar y el que está vendiendo su casa, saber que la visita que está recibiendo, que pueda comprar también. Entonces, principalmente eso, que asesoren con los bancos, que se asesoren con nosotros, uh-huh, y debido a su perfil económico que puedan optar por la compra de su vivienda ideal.
0: Yo voy a recordarles a ustedes, porque tengo aquí, no sabe cómo vender su casa, pues Carlos Rojo, en este caso, de Carlos Rojo Propiedades, le ayuda a tomar una decisión. Además, se ocupa de tema de herencias. Es un experto inmobiliario profesional de confianza, herencias, propiedades en pro indiviso, venta al mejor precio, alquiler seguro, documentación, renta, usufructo, etcétera, etcétera. Y, Carlos, por favor, recuérdanos dónde estás ubicado y cómo puede contactar a alguien para hablar contigo, tanto si quiere comprar como vender una vivienda o alquilar.
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0: 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Sé que, Carlos, tenías por ahí unos ejemplos de vivienda, de, ¿no? Tenías ahí.
1: Sí.
0: ¿No? ¿Qué ejemplos tenías como para comprar, vender? Creo que había incluso oportunidades, ofertas.
1: Bueno, tenemos bastante tipologías, ¿no? En este caso, pues la oportunidad familiar, por ejemplo, para una familia numerosa que quiera también sus prestaciones, como te había comentado antes, pues tenemos una vivienda en la Avenida de los Poblados, en una urbanización cerrada con todo tipo de prestaciones, gimnasio, plaza de garaje, vigilancia, trastero. Y luego esta vivienda son 4 dormitorios, son 2 baños, y son 130 metros, entiendo, y rodeada de servicios, ¿no? De servicios tanto de autobuses, metro, todo tipo de comercios. Ese sería, pues, una oportunidad familiar. Yo considero que ahora mismo, pues, está cubriendo necesidades, porque no todas las viviendas son de 4 dormitorios y 2 baños. Claro. Entonces, para una familia numerosa sería bien. Como digo, esto está en la Avenida de los Poblados.
0: Un buen lugar, lo conozco, y es muy recomendable vivir allí. Muy buena pinta esta vivienda para una familia. Luego.
1: Bueno, pues diríamos también, por llamarle el chollo.
0: El chollo, está bien eso. Sí. Engancha, es una palabra que engancha.
1: Así es. Para los que miren más el presupuesto, nos acaba de entrar un local, en este caso en la calle Los Yémenes. Diríamos que está en una segunda línea comercial, puede encajar para todo tipo de negocios, y habría que ver la posibilidad incluso de hacer vivienda. Esta vivienda, este local, son 134 metros en 2 plantas, y además está en un precio muy competitivo, en 190.000 euros. Uh-huh. Pues es una de las cosas.
0: Luego, el chollo, está bien. Que además es un local comercial con muy buena pinta, muchos metros, en buen lugar, calle Los Yémenes, que se podría incluso convertir en vivienda.
1: Cabe la posibilidad, habría que revisarlo mejor con un arquitecto, como están 2 plantas, y ver el proyecto que se puede hacer. De igual manera, si no es como vivienda, también es una calle residencial, en zona muy cercana a los metros, en zona muy cercana a lo nuevo que se está haciendo del Pasillo Verde de Madrid Sur, etcétera, etcétera, que puede dar lugar a muchas posibilidades.
0: Sí. Y luego tienes otro ejemplo de...
1: No hay sé uno si que me vivienda. Gusta mucho, a sí ver. Que es vivienda, y esta me gusta mucho, sí, porque este está en la zona de Vía Carpetana, el metro de Los Cármenes, muy cerquita del Hospital Gómez Ulla. Sí, que además, bueno, pues ya sabéis todos los servicios que hay alrededor, ¿no? De ese hospital, Carabanchel, Vista Alegre también. Bien, entonces, esta vivienda, lo bueno que tiene es, lo que resalta mucho es un patio de 40 metros de uso y disfrute, en una primera planta, digamos que, bueno, para incluso poder hacer tu barbacoa, disfrutar con la familia, y luego aparte son 3 dormitorios y un baño, con capacidad de, bueno, de reforma o actualizar a... Y bueno, pues esta vivienda está en 290.000 euros, yo recuerdo, y creo que es un precio bastante competitivo, y sobre todo llama la atención en esta época, además de uso de disfrute, ¿no? El tema del patio de los 40 metros.
0: Pues recordarles a ustedes, estamos llegando ya al final del programa, entrevista con expertos de diferentes sectores en Radio Intercontinental, en este caso el sector inmobiliario. 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Tenemos aquí que preguntarte, bueno, para los oyentes que nos estén escuchando ahora y estén buscando casa ahora mismo, ¿qué joyas tenéis? Bueno, las joyas me las acabas de comentar, pero estabas hablando que también estás elaborando, no sé si se puede hablar, una nueva web que va a ser como o más activa, vas a tener más oferta, o ¿cómo es esa nueva web?
1: Pues
0: que estás...
1: efectivamente, en este momento estamos trabajando en una nueva web que lo que va a dar, entendemos, es más servicio a todos los clientes y además, bueno, pues debido a las tecnologías que cada vez vamos más avanzando, tratar de como digo, que no se quede en una llamada sin contestar, que todo, que haya incluso un asesoramiento en esa web, que puedan redirigirse a nuestra página de Facebook, de Instagram, que puedan, digamos, tener más comunicación y saber, como voy a decir, nuestro objetivo es cubrir la necesidad del cliente, que el cliente esté contento con nuestros servicios y principalmente que nos pueda recomendar. Cuando hayamos hecho un buen trabajo con un cliente que vende o alquila o con esos inquilinos que buscan vivienda, seguro que clientes que quieren comprar, seguro que nos van a recomendar si han estado contentos, satisfechos y les hemos

0: atendido y haber respondido a nuestras preguntas.
1: Un placer volver a venir a esta casa y es un placer, lo vuelvo a repetir.
0: Y a todos ustedes que nos están escuchando aquí, quédense con este programa, lo vamos a repetir, lo vamos a colgar en nuestro podcast, porque si tienen algún problema, a ver, problema no, es decir, alguna cuestión que preguntar en el mundo este de la inmobiliaria, que es tan difícil y complicado de conseguir un piso bueno, venderlo, comprarlo, seguro que contactando con Carlos Rojo les va a ayudar. Muchas gracias por habernos atendido. Buenos días, buenas tardes, buenas noches.

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2: Muy buenas tardes y bienvenidos a esta nueva edición de Territorio Viajero. Ya saben, el programa de turismo de Radio Intercontinental, aquí en el 95.4, en el 107.8 y en radiointercontinental.com. Saben que todas las semanas preparamos un programa especial y saben que todas las semanas tratamos de aportar dentro del sector turístico, tratamos de aportar conocimiento, territorio, protagonistas y todo aquello que nos va a llevar a conocer un poco más cada uno de los espacios, cada uno de los lugares, cada una de esas tradiciones ancestrales que nos llevan a reconocernos casi en muchas latitudes. Y sobre todo hablamos con protagonistas, ¿no? Con los protagonistas que están más allá de lo que nosotros podemos imaginarnos, ¿no? Como nuestro compañero José Luis Robledo, que es nuestro protagonista hoy en el control técnico, y nuestros invitados que están hoy aquí. Hoy vamos a hacer un viaje prácticamente interior, aunque no vamos a ir muy lejos, un viaje interior porque vamos a hablar de una cultura tan ancestral, tan milenaria, tan conocida y desconocida a la vez, que yo creo que todos ustedes, cuando sepan que vamos a hablar de la India, pues estoy seguro que algunos habrán estado, otros tendrán en mente poder acercarse, otros estoy convencido que después del programa tendrán, por supuesto, la necesidad de acercarse o de ir a la India. Y lo que sí que tratamos de hacer es establecer lazos de amistad, establecer lazos de comunicación, establecer lazos, yo creo que de colaboración. Y aunque nosotros en muchas ocasiones aquí en nuestro país no somos conscientes, ¿no?, de todo lo que son los tentáculos de todos los instrumentos institucionales hasta donde llegan, pues les puedo asegurar que con la India llevamos ya más de 70 años en colaboración, que parece que no, pero ya es muchísimo tiempo, muchísimos acuerdos bilaterales, muchísimas incertidumbres incluso, trabajo últimamente incluso relacionado con la quita de aquellos aranceles que, aunque en otros países los ponen, aquí pues se quitan y se facilita ese comercio internacional. Además, apostando pues a tope, por decirlo de una manera coloquial, por las nuevas tecnologías. Saben además que la industria aeronáutica, en este caso India, está muy relacionada también con la industria aeronáutica nuestra, pero también se apuesta por esa nueva tendencia que es la IA, ¿no? Esa inteligencia artificial, que esperemos que, sobre todo a raíz de este programa, seamos capaces de entender un poco más esos lazos y esos nexos de unión entre los diferentes países. Curiosamente, la balanza comercial en cuanto al número de turistas ganan ellos. Por número de efectivos vienen más a nuestro país de los que vamos a la India, ¿no? Me comentaban fuera de micrófono que en torno a los 80.000 españoles, en torno a los 80.000 compatriotas se acercan a la India. Y ya hablaremos un poco de los indios que vienen para acá. Una cultura con más de 1.400 millones de almas, con más de 200 etnias, con cientos de idiomas, con una cultura, ahora que estamos en este mundo tan foodie, ¿no?, tan relacionado con la gastronomía, una gastronomía tan inmensa que sería inabarcable, ¿no? Y eso que tenemos es uno de los mejores protagonistas que podemos tener aquí en el estudio. Y para que todo esto tenga cierto sentido, vamos a tratar de aportar no solo conocimiento, sino también pasión de la mano de un guía local que lleva muchos años trabajando allí, pasión de la mano de gente que ha estado hace poco en la India, relativamente poco en la India, y que tienen ganas de contarnos cómo ha sido su experiencia allí, ¿no? Y también conectaremos con ellos. Y no desvelo nada más, pero sí les puedo decir que tenemos con nosotros ni más ni menos que al embajador de la India. Así que dicho esto, y habiendo presentado el programa, vamos a poner un poquito de música. Nuestro compañero José Luis Robledo, en el control técnico, nos va a poner un poquito de música y ahora mismo empezamos.

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1: Como les comentábamos al principio del programa, tenemos prácticamente pues la plana mayor de la India y tenemos el placer y el honor de recibir a su excelencia el embajador de la India, Jayant. Bienvenido, un placer.
2: Muchísimas gracias, don Paco, por su invitación. Estoy feliz de estar aquí. Un saludo para su audiencia.
1: Pues muchísimas gracias y un honor que hayan decidido acompañarnos hoy en este día, acercando, bueno, uniendo dos países como son la India y España. Y tenemos con nosotros también a Shakti. ¿Qué tal, Shakti?
3: Hola,
1: bienvenido. Sí, un guía gracias. Con muchísimos años de experiencia en la India. Y también tenemos a Parven Kumar, un gran amigo.
4: Hola, Paco. Muchísimas gracias por invitar una vez más.
1: Un placer estar aquí con todos ellos. Y luego tenemos al otro lado del, digamos, al otro lado del escenario, que no está aquí en nuestro estudio, a Emilio, a don Emilio, que estará con nosotros contándonos un poco la experiencia de la India, pero ahora un poquito más tarde. De momento vamos a centrarnos un poco en los invitados que tenemos aquí en nuestro estudio y vamos a empezar con Jayant, con el embajador. Lo primero, ¿qué supone para alguien como usted con tanta experiencia en el, pues en el mundo global, en el mundo de la diplomacia, venir a un país tan cercano en algunas ocasiones y tan cercano en cuanto a la trayectoria común de tantos años de colaboración, pero tan lejos geográficamente?
2: No, yo estoy muy feliz de estar aquí en España. Yo estoy aquí como embajador ahora, pero hace muchos años yo trabajaba aquí como consejero desde 2008 hasta 2011. Y como si fuera, vuelvo a mi casa. Y estoy muy feliz de estar aquí. Y yo pienso que ahora, no geográficamente, la distancia no tiene tanta importancia. Uh-huh. Porque podemos ir en cualquier momento. Yo pienso que, no, espiritualmente, yo pienso, no, estamos muy, muy cercanos.
1: Yeah. Una responsabilidad, ¿no?, después de tantos años de colaboración, más allá de 70 años.
2: Sí, sí, sí.
1: El profundizar y el crear nuevos canales, ¿no? Cuéntenos un poco cuál es esa estrategia de la India, así a corto plazo, para poder profundizar en en todas esas propuestas que me imagino que traen desde allá.
2: No, usted ya... he dicho que este año, con motivo de la conmemoración del 70 aniversario del establecimiento de las relaciones diplomáticas, nosotros estamos celebrando este año como año dual del turismo, la cultura y inteligencia artificial. Pero si vemos nuestras relaciones en aspecto de político, por ejemplo, no tenemos muy buenas relaciones. Este año viajó señor presidente a India y asistió en una conferencia de inteligencia artificial, y también el ministro extranjero, señor Álvarez, también estaba en India este año, ministro de Cultura también, y desde nuestro país, ministro de Comunicación, ministro de Cultura y Turismo estaban ahí. Así, políticamente, nosotros tenemos muy buenas relaciones. Uh-huh. Y en aspecto de negocios, también está creciendo muy bien. Ahora tenemos negocios más o menos de 10 mil millones de dólares. Y está creciendo. Uh-huh. Sí, bien.
1: Para que todos esos negocios lleguen adelante, me imagino que alguna de las medidas que traen o que tienen o que quieren profundizar es esa facilidad, ¿no? El tratar, sí, de que los negocios cada vez sean más fáciles entre, sí, dos países que ya se entienden desde hace 70 años, que tienen muchos nexos de unión y, sí, que entiendo que a tenor de su presencia queremos profundizar más, ¿no?
2: Claro.
1: ¿En qué consisten esas medidas de facilitar esas relaciones comerciales entre ambos países?
2: No, por ejemplo, este año hemos finalizado un tratado India European Union Free Trade Agreement. Ese tratado es muy importante para crecer la los negocios, ¿no? Para tener más facilidades. Así que las tarifas van a bajar de 0%, no 95% de ambos ambas partes. Sí, así que esperamos que va a crecer muchísimo nuestros negocios e inversión también y movimiento de nuestra población. Uh-huh. Sí.
1: Imagino que para usted será un orgullo, ¿no? Ser traedor de buenas noticias, ¿no? Claro. En un mundo en el que casi todas las noticias son malas.
2: Cuando vamos
1: a facilitar las transacciones, que vamos a derogar casi en un 95% esas trabas, pues yo creo que es una gran noticia para todos nosotros. Sí. Me imagino que también para usted es una responsabilidad, ¿no? El crear este canal de comercialización o este canal de comercio y que lleguemos más allá, ¿no? Porque yo creo que ese es el deseo de todos.
2: Sí, claro, claro. No, el trabajo del embajador es con mucha responsabilidad.
1: Sí, claro.
2: porque él es siempre como embajador.
1: Y por eso agradecemos de verdad la presencia aquí, porque eso demuestra ese compromiso del embajador, de la India, de todos los que estamos aquí presentes, para fomentar, ¿no?, esas relaciones entre ambos países. Sí. Muchísimas gracias.
2: No, pero hay un aspecto también muy importante de la cultura. Nosotros tenemos muchos eventos, muchos grupos. Ellos vienen aquí y hace una semana tuvimos un espectáculo maravilloso del instrumento de la India, sitara. Uh-huh. Y 26 de junio vamos a también tenemos un evento en Alhambra, en Granada. Y ellos van a tocar con Filarmonía de Granada, junto a los músicos de la India. Y tenemos una danza de la India. Sí.
1: Qué bonito, ¿no? Porque al final también una de las, uno de los aspectos que facilita la conexión entre ambos países es conocernos a nivel cultural, ¿no?
2: Claro.
1: Si conocemos la cultura india, los indios conocen la cultura española, siempre es mucho más fácil aproximarse, ¿no?
2: Sí,
1: me imagino que ese también es uno de los objetivos, ¿no? Dan a conocer la cultura, la tecnología, ahora hablaremos también de la gastronomía, el país, todo lo que conlleva, pues efectivamente, un país con tantísima cultura de tantísimos siglos, ¿no?
2: Sí.
1: En ese intercambio, ¿es también recíproco? Es decir, ¿van los españoles también allí a la India para hacer eventos y para dar a conocer la cultura nuestra allí?
2: Sí. Por ejemplo, tuvimos una feria de libros este año España era un país invitado por eso. Por este evento. Luego, para festival en Goa, festival de películas, también España es país invitado. Y también ellos tienen muchos eventos de flamenco, y luego Instituto Cervantes también, ¿no?, por literatura. Uh-huh. Hace poco en Valladolid también tuvimos Jaipur Literature Festival de Valladolid, 4 días, ¿no? Uh-huh. Fiesta de literatura, sí.
1: A nivel tecnológico, que hacíamos esa referencia a la IA, ¿qué es lo que puede aportar la India a nivel global? Porque un país tan grande con tantísimo compromiso en desarrollar su propia tecnología, ¿no?, para estar a la vanguardia, con ese avance cualitativo que ha habido en los últimos años también en cuanto a todo lo que es la implementación de tecnología en toda Asia, ¿qué es lo que quiere aportar India al contexto mundial dentro de lo que es tanto la IA como a nivel tecnológico?
2: Vale, sí. En India hay dos cosas muy importantes. La escuela de matemática es muy fuerte y luego también tenemos el lenguaje inglés. Y combinación de esas dos cosas ayudó mucho para crecimiento de Information Technology. Y es una escuela very strong. Y por ejemplo, ahora en Estados Unidos, por ejemplo, Google, Microsoft, y otras empresas, los jefes son los indios que estudiaron en la India. Y en este espíritu, aspecto. Y nuestro gobierno no está utilizando esa tecnología para beneficiar a la gente. Por ejemplo, si el gobierno quiere ayudar a la gente, puede ahora mandar de apoyo directamente a esa persona. Uh-huh. Y esa plataforma se llama UPI, muchísima gente utiliza esa plataforma para transferencia digital. India es líder en transferencia digital. Cada día hay transacciones de 750 millones cada día. Sí. Eso es está desarrollando muy bien, y ahora claro, todo el mundo está hablando de inteligencia artificial, de nanochip, también nuestro gobierno está enfocado en estos aspectos. Sí.
1: Otra de las grandes industrias que han crecido exponencialmente en la India es la industria del turismo, ¿no?
2: Claro.
1: Un país tan inabarcable, ¿no? Tan tremendamente grande, tan tremendamente diverso, ¿no? Tan políglota, tan poliédrico, es un destino prácticamente que te puede llevar toda la vida.

0: directamente al grano, ¿no?
1: Sí, sí. Pero luego, o sea, si yo quiero ir a la India 7 días, ¿cuál sitio, qué ciudades, no? O usted recomendé. Yo siempre digo que puede empezar con Triángulo. Nosotros llamamos Triángulo de Oro. Es Delhi, Jaipur, Agra. Agra, donde está Taj Mahal. Y luego yo digo que primera vez, puede ser un poco difícil porque tenemos muchísima gente. Pero si puede pasar ese viaje, y quiere otra vez, puede Mumbai y Goa. Uh-huh. Si tú vas 2 veces a la India, cada año tú quieres ir a la India, porque viajar en India, porque hay países que uno visita y hay países que uno vive. Y India es un país donde tú vives. Y eso es, la India no es simplemente un destino en un mapa, pero es un viaje a través del tiempo, el color, la memoria, la emoción.
0: Es un viaje vital, ¿no?
1: Sí.
0: Es decir,
1: sí.
0: Al final, cualquier persona que va a la India por primera vez, te cambia algo, ¿no? Y si uno intenta conocer la cultura india, pues es prácticamente inabarcable.
1: Sí.
0: ¿Hay alguna región que el embajador, ahora que no nos oyen nada más que nuestros oyentes, no conozca de la India?
1: Nosotros tenemos 28 estados. Uh-huh. En India. Y yo tengo suerte viajar por las 28 estados. Pero no todos los sitios, ¿vale? Un ciudad, por lo menos, un ciudad por uh-huh. el estado. Y cuando yo cumplí este viaje, ¿no? Muchos años, durante muchos años, yo empecé a pensar que yo no conozco la India. Tengo que ver mucho más. Mucho más. Y por eso, India, tú tienes que describir, ¿no?
0: Pero
1: continuamente. Eso es como un poema. Tú lees y otro sentido, otro significado. Y luego, más profundo. India es país como así.
0: Pero qué bonito, ¿no?
1: Sí, es muy bonito.
0: Reconocer sí. que uno no conoce su propio país, ¿no? Eso
1: no,
0: yo creo que es una cosa sí.
1: después de,
0: importante.
1: Después
0: porque
1: de
0: yo
1: viajar,
0: no,
1: después
0: llevo 20
1: de
0: años
1: viajar
0: viajando
1: tanto.
0: Por España y
1: pero,
0: no termino
1: no,
0: de conocer España.
1: Don Paco, después de viajar tanto, tantos años y tantos sitios, yo pienso, porque es sí, es geográficamente muy grande, pero históricamente muy profundo. Tenemos historia de no más de 5.000 años y esa historia es viva, no está no aserrada en los museos. Tú vas a Ajanta y Elora, donde tú ves frescos, han hecho hace 2.000 años, ¿vale? Y como se parece, muy fresco, muy, muy nuevo. Uh-huh. Y tú no empezás a vivir esa historia. Tú puedes, eso es viaje por tiempo, time machine.
0: Totalmente.
1: Sí.
0: Esa parte también yo creo que quizás, ¿no? Shakti, tú que llevas tantos años allí viajando con grupos y haciendo de guía local, me imagino que la gente cuando llega allí y se encuentran por primera vez en ese triángulo maravilloso y se encuentran con vosotros que vivís la India de una manera tan intensa, lo siguiente será, pues lo que decía Yayan, ¿no? ¿Dónde voy de siguiente, no? ¿Cuál es la parte que más impacta a un turista español cuando va a la India?
2: Bueno, nada más que llegar al primer comentario, que siempre dicen que hay tanta desorden, pero dentro de tanta desorden hay una orden.
1: Claro.
2: Porque es un país muy grande, muy grande, muy grande. Geográficamente, y hay, sí, es un país muy grande y además hay mucha gente. Y cada región es tan distinta, incluso el señor embajador lo que ha dicho me ha gustado muchísimo, que India como es una poesía.
0: Totalmente.
2: Cada vez que tú lees esa poesía más, tú quieres descubrir esa poesía más y está más enamorado.
0: Pero eso es muy bonito, ¿no? Cuando hablamos de un país y en muchas ocasiones vemos los estereotipos, ¿no? Y nos dejamos imaginar o pensamos, ¿no?, que la India es el Taj Mahal y cuatro cosas. Cuando llegas allí te das de bruces con la realidad y te das cuenta que la India es un continente en sí mismo,
2: sí, India,
0: que hay miles de culturas,
2: sí,
0: eso para vosotros es impactante y bonito, ¿no?
2: Incluso para nosotros.
1: Pero perdóname, don Paco, quiero decir una cosa. No, India

0: No solo tiene monumentos, más importante es la gente
1: Totalmente.
0: que se recibe a un desconocido como si fuera un amigo. En la India, la hospitalidad no es un servicio, es una forma de vida.
1: Qué bonito.
0: Sí.
1: Una forma de vida que además imagino que cada región lo interpreta de una manera distinta, ¿no? Porque hay tantas etnias, tantos idiomas. Porque
2: Totalmente
1: vosotros, ¿cuántos
2: diferente.
1: idiomas habláis cada uno de los que estáis aquí?
3: Bueno, Paco, yo por lo menos hablo cinco dialectos.
1: Cinco dialectos.
3: Cinco dialectos fluente, vamos.
1: Sí.
3: Y tenemos 16 oficialmente conocidos y 116 que más o menos están por la India. Y es muy difícil.
1: Y eso es lo normal, ¿no? En cualquier persona de la India. Tres, cuatro, por lo menos,
3: Yo
1: sí.
3: creo que sí, tres,
2: Tres,
3: cuatro.
2: cuatro.
3: Nosotros decimos que cada 60 kilómetros en India cambia cultura, cambia agua y cambia un poquito forma de vestir. Y es una
2: Y
3: India diversa,
2: gastronomía.
3: como dice su excelencia. India, la verdad que eso, hasta que no llega, no toca el aeropuerto, no
1: Además,
3: te va a
1: un
3: sentir.
1: país que se vive con todos los sentidos, ¿no? Aromas, gastronomía
2: Bueno, yo siempre
1: y
2: digo que India,
1: espiritualidad.
2: sí, eso es, que India es el país de, no, sí, es un país para vivir, para sentir. Entonces, es el país de colores, es el país de olores y es el país
1: De sabores.
2: de sabores.
0: Sí, muy bien.
2: Y además, la gastronomía, hablando de la gastronomía, es una de las maneras que cuando tú conectas más con la cultura. Y India no es que en Delhi hay un tipo de plato y luego te vas a otra región y encuentras otra cosa. Lo que ha dicho Kumar, que India es así. Incluso para nosotros, por ejemplo, a veces me toca viajar a sur de la India, noreste de la India, incluso para mí es otro país dentro del mismo país.
1: Totalmente.
2: No solo por el idioma, no solo por la comida, incluso la manera de vivir la gente es muy distinta, muy distinta. Y eso también lo que nos hace distinguir con el resto del mundo. Eso es lo que nos hace sentir más orgulloso. Porque es un país con tanta gente, con tanta dentro de tanta diferencia culturales, tradicionales, pero es nuestro orgullo. Entonces, la unidad en la diversidad, lo que existe en este país, es algo para vivir. No es solo para viajar y ver, es algo para vivir. Por eso, única manera, amar o odiar.
1: Kumar, tú además representas la mejor gastronomía india aquí en nuestro país. Sé que en casi todos los eventos de la embajada o
2: Sí.
1: cualquier evento relacionado con vuestra cultura maravillosa, tú estás allí demostrando lo mejor de cada uno de los platos. Me imagino que para vosotros también es todo un reto, ¿no? Vosotros sois embajadores también de la India a través de vuestro restaurante.
0: Claro.
1: Es decir, cada restaurante hindú, de alguna manera, es, o indio, vaya, mejor dicho, es embajador de la India a través de la gastronomía que volcáis. Porque todos los platos tienen una historia detrás.
3: Efectivamente, Paco, mira, yo llevo en gastronomía desde 2007. Desgraciadamente, aquel ahí el año no había tantos restaurantes en Madrid, porque yo te podía decir que podía contar por dedos. Eran 15 restaurantes en Madrid solo. Y ahora yo podía decirte, bueno, entre restaurantes indios que son un poquito falsos indios, que son de Bangladesh, de Lavapiés, siempre son buenos y algunos no son buenos, pero por lo menos están representando nuestros platos, porque hay platos de sur de parte de Calcutas que son muy buenos también. Y ahora sí hablamos de toda España y está por toda esquina, de todas las ciudades pequeñas. Si tú vas desde aquí a Alcalá de Henares, había otros dos restaurantes, y tú vas a Coslada, habrá otros restaurantes. Sí, efectivamente, como me dices que sí, que primero gente, antes de viajar, siempre, yo creo que siempre dedicarán a un rato, un libre por la tarde, un fin de semana, a probar los platos
1: Aprobará.
3: típicos. Y últimamente sí que yo creo que antes gente pensaban que traían de Londres palabra curry y no sabían exactamente qué es, pero ya gente bastante sabe que es samosa, que es un típico plato que tienen que comer entrante, saben distinguir entre, digamos, plato de asado en horno frescos, saben plato principal, digamos, no es típico que salía en su día hace 20 años de Londres, que era tikka masala y pan de quesos. Y ahora gente saben cada vez, y gente antes relacionaban que comida india es picante. Y nosotros no cansamos de decir, no, comida india no es picante, comida india es rica, especiada y bueno para salud. Y ahora yo creo que ya bastante gente ya están acostumbrado a plato nuestro. Lógicamente, cuando una vez viajan a India, ya creen, yo creo que incluso peques y vuelven a cada semana a nuestros locales.
1: Vienen con las recetas, ¿no?
3: Sí, sí, efectivamente.
1: Igual que cualquier plato de cualquier lugar del mundo tiene una historia detrás, ¿vosotros comentáis la historia de los platos para que la gente entienda? Es decir, este plato es del sur, este plato es del centro, es de esta cultura. Porque todo eso se puede hacer en el restaurante, ¿verdad?
3: Sí, bueno, fuera de Europa, fuera de India, más o menos en toda Europa, más o menos iniciamos primero más vender la comida norte de India. ¿Por qué? Porque era cuando lo trajeron los ingleses, más platos a su gustos. Y lógicamente ahora ya gente como ha viajado más y ya está por tema de IT, como su embajador lo decía, es gente, también tenemos mucha gente en distintos profesionales aquí indios, uh-huh, que digamos están en el negocio, están en sector de banca, están en sector de seguros, empresas, sus propios fábricas. Entonces ya tenemos la cultura de comida del sur de India. Lógicamente cuando nos sentamos en la mesa intentamos un poquito aconsejar qué cerveza va, qué vino va, porque trabajamos con varias bodegas españolas aquí con digamos carta nuestra, y si le gusta en picante, que va bien o no. Muchas veces es curiosidad, semana pasada estaba ahí en local, me preguntaron que no, en verano picante no sé qué, yo ya lo explico, no, mientras más color, más picante que consuma, más vino que toma, mejor se siente para tu cuerpo, y es una lógica. En India, Vindaloo es muy bueno.
0: Usted tiene razón, los españoles, ellos tienen curiosidad. Cuando ellos vienen a mi casa y ellos prueban la comida india, siempre tienen preguntas, por ejemplo, ¿de dónde? ¿No? ¿Del norte, del sur, del oeste, de este? Y luego, ¿cómo se prepara esa bluda? ¿Y tiene los ingredientes aquí o no? So, esas preguntas son estándar.
1: Bueno, pero eso siempre es claro, sí. Siempre es positivo, ¿no?
0: Sí,
1: eso es
0: positivo, muy positivo, ¿no? También. Uh-huh. Cuando disfrutan y ellos preguntan, sí.
1: Sakti, tú que estás allí con todos los españoles, bueno, todos los españoles no, con muchos de ellos, ¿no?
2: Sí.
1: ¿Cuál es la parte de la India más desconocida que tiene más matices? Aunque decir esto es arriesgado, ¿no? Porque al final cada zona tiene sus particularidades. ¿Y cuáles son aquellos eventos, festivales, eventos religiosos o eventos de fiestas y demás que la gente debe de conocer al menos una vez en la vida?
2: A ver, que es cierto que el India es muy famoso por Taj Mahal, muy famoso por Holi, pero hay muchas fiestas, porque cada región tiene su propia fiesta. Y ahora, por ejemplo, cuando la gente me pregunta que, por ejemplo, alguien ha estado en India una o dos veces, porque en realidad viajar a la India no es un viaje una o dos veces, siempre hay que viajar más y más. Ahora lo que estoy recomendando muchísimo, noreste de la India. Noreste de la India es una zona totalmente virgen, lo que llamamos, incluso para
1: Kashmir,
2: nosotros.
1: Kashmir, ¿no? La zona de...
2: No.
1: Un poco
2: no,
1: más abajo.
2: Noreste.
1: Noreste, al lado de... Cierto.
2: Tocando la frontera con...
0: Myanmar,
2: con China, uh-huh, con Bangladesh, uh-huh, y por ahí. Porque esa zona es muy virgen. Y naturaleza, la historia y la gastronomía no tiene nada que ver ni con el norte ni con el sur, lo que la mayoría de la población, uh-huh, en el mundo occidental lo conoce. Y una zona que históricamente también tiene mucha historia, pero más que historia siempre me ha gustado esa zona por su naturaleza,
1: uh-huh,
2: y por su espiritualidad.
1: Eso además te quería preguntar también, ¿no? Quizás cada vez hay más gente que va buscando diferentes matices dentro de la historia de un país, y en este caso la naturaleza aquí en España, en Europa en general, ha despertado el interés, y vosotros tenéis especies que son objetivo primordial para muchos europeos, ¿no?
0: Perdona, don Paco, yo no, sobre el festival yo también quería añadir.
1: Por supuesto.
0: Sí, añadir. Sí, un festival, festival Diwali, festival de luces, yo pienso que no tiene que ver. Eso es maravilloso, ¿no? Shakti ya ha dicho de colores, ¿no? Eso es Holi. En India hay muchos festivales, ¿eh? Uh-huh. Porque cada región tiene su festival, y a lo largo del año el país se convierte en un escenario.
1: Se transforma, ¿no?
0: Se transforma, donde las tradiciones, ¿no? No solo se conservan, sino que se viven con, uh-huh, cariño, o sea, uh-huh, con mucho amor, sí.
1: Y volviendo a la naturaleza, sí, ¿cuáles son aquellos reclamos tan importantes, ¿no? Ahora, todo el mundo va buscando el tigre de Bengala, ¿no? Por decirlo de alguna manera. Pero hay muchas cosas más, ¿verdad?
2: Sí, hay muchas cosas más. Que hablando de la fauna, India está llenísima. Sobre todo, bueno, es cierto, al tigre, hay elefante, hay leopardo, hay chita, hay de todo. Porque la fauna, la diversidad que tenemos es enorme. Pero es cierto que el tigre es lo que te atrae más, ¿no? Y sobre todo estos días estoy como muy enamorado del tigre. Ahora estuve hace poco en un safari y vi al tigre 3 veces en 3 safaris. Y cada vez era tigre diferente. Y una tigresa me encantó más, que se llamaba Shakti.
1: De esta manera es lo que decía Yayan, ¿no? Al final, independientemente de hacia dónde vayas, cada matiz te enamora, ¿no? La naturaleza te enamora, la tradición y la etnografía y los festivales te enamoran, la gastronomía te enamora. Si quisiéramos conocer la India en profundidad, ¿cuántos años tendríamos que viajar a la India?
2: A ver, tengo 42 años y todavía no conozco.
1: ¿Y tú te dedicas a eso? ¿Tú estás allí en la India recibiendo...?
2: Sí, pero es cierto, como que el señor Mercado lo ha dicho. Cada vez que tú viajas más, te das la cuenta, no conoces la India.
0: Pero su pregunta es muy interesante, porque usted, ¿no?, del tema de naturaleza, convirtió en, ¿no?, ese tema. No, cuando hablamos de naturaleza, no tenemos que hablar de Himalayas. Es altitud, ¿no?, es muy, muy alto, tenemos nieve. Himalaya significa casa de nieve, ¿no? Y luego tenemos Ganges, de origen de Ganga. Y hay muchos sitios espirituales ahí. Y mucha gente desde España, por ejemplo, ellos van a Varanasi. Yo pregunté, ¿y por qué tantas veces va a Varanasi? ¿Por qué no otros sitios? Contesta fue muy interesante. Para cargar mis baterías. Sí, sí. Es una experiencia muy profunda, muy profunda. Tú te sientas, ahora del sitio, la atmósfera, como tu prayers, ¿no? Todo, sí.
1: A mí una cosa que me ha gustado mucho y que creo que también conviene recalcar, ¿no? Cuando uno piensa en ir a Asia o ir a otros países, siempre... Para el europeo, que vivimos en un entorno tan controlado y tan cómodo y tan fácil, pues la seguridad es primordial. Pero antes ha dicho algo el señor embajador, muy interesante. En la India, el acogimiento es algo obligatorio, ¿no? Es algo que sale de dentro. El turista, al final, el extranjero, siempre es bien recibido.
0: Sí, muy bien recibido, sí.
1: Qué tajante, ¿no? Sí.
0: Sí, es muy, muy fácil, sí, porque... por ejemplo, yo tenía un embajador quien trabaja en Kirguistán. Yo estaba embajador ahí, no como una conversación, no a polite conversation. Yo pregunté, usted estaba, yo he preguntado a usted, ¿no? Usted estaba en donde alguna vez. Ella me ha dicho, sí, estaba ahí, era embajadora. Estaba en India y semana que viene me voy. Eso era 16.
1: La 16.
0: Wow. Así. Porque tú vas una vez, dos veces. Ya acostumbra, atrae. Porque tú vives. Esa es la vida. Tú puedes sentirte.
2: Mm-hmm. Sí. Yo siempre digo cómo es. Autodescubrimiento.
0: Total.
2: India te ayuda a descubrir las cosas por tu cuenta. Tienes que salir de esas normativas sociales y te ayuda.
1: ¿Creéis que la IA y las nuevas tecnologías nos ayudan a estar en contacto con la India? Es decir, si yo voy a la India hoy, mañana, como cualquier otro país, eso me va a permitir tener amigos allí siempre prácticamente, ¿no? A través de las nuevas tecnologías. Las nuevas tecnologías, los teléfonos inteligentes... pues todo lo que está desarrollando con la IA es una gran herramienta, ¿no?, de apoyo también a la comercialización y a la profundización del turismo, pero también es todo un reto, ¿no?, porque hay que establecer la información correcta para que la IA
2: diga lo que tiene que decir. No, lo que has dicho, la información correcta.
1: Claro, es que es fundamental.
2: Eso es muy importante, así que el público no tiene que fiar lo que vea por Instagram o por YouTube de los influencers. Porque claro, que ellos viven de
1: eso
2: cosas...
1: Es muy bonito.
2: Ellos viven de negatividad. Así que mientras que vendan negativo, lo van a vender más. Así que India no es lo que enseñan a través de los reels de Instagram o de YouTube.
1: A la India hay que ir con la mente en blanco y dejar que esa mente se vaya reescribiendo con las experiencias.
2: Así, es la única manera, es la única manera. No es que vamos a visitar el Palacio Real y vamos a ver una silla de allí, no. Es el país que cada día te trae algo muy diferente. Uh-huh. Y lo que he dicho antes, autodescubrimiento y autoconocimiento. Y por eso estos días, sobre todo el tema de la espiritualidad, lo que creciendo muchísimo, y ahora mismo en la sociedad, la presión del trabajo, presión social, lo que tenemos, eso es lo que a viajar a la India nos ayuda a entender muchas cosas, lo que tenemos o lo que no tenemos.
1: Pero qué reto, ¿no?, para un guía como tú, el estar constantemente estudiando esa región, ese pequeño pueblo, uh-huh, esa cultura, esa gastronomía, dios.
2: Eso también me encanta, porque claro, eso te ayuda a aprender.
0: La pasión, sí, todo es fácil.
1: Bueno, él a fin de cuentas es como Yayan, ¿no?, el embajador de la India para todos los que van allí, ¿no? A
2: eso,
1: fin de cuentas,
2: no, lo que tú estás diciendo, aspecto, sí. No, así, cuando estaba en el instituto estudiando para ser el guía y cuando nos estaban enseñando muchas cosas, todavía me acuerdo el primer comentario del profesor: sois embajadores en oficiales. Uh-huh. Porque claro, que cuando un turista o un extranjero llega a la India, al primer contacto tiene con el conductor y con el guía. Así que en realidad ellos van a ver todo a través de los ojos de ellos.
1: Al final son dos personas, ¿no? Sí. Qué momento tan bonito, ¿no?, encontrarte con aquellos que te van a descubrir un país, ¿no? Sí. Emilio, que sé que estás ahí y estaré diciendo, ¿me van a dejar pasar o no me van a dejar entrar o lo que sea? Pero evidentemente es que estamos aquí ya que nos hemos venido arriba, ¿no? Emilio, muy buenas tardes, un placer estar aquí contigo.
4: Hola, buenas tardes, estoy aquí con Jaime y con Marita, mi mujer.
5: Buenas tardes.
1: Hola, ¿qué tal? ¿Vosotros habéis estado recientemente y en cuántas ocasiones en la India?
4: Bueno, nosotros hemos tenido la suerte de poder, la suerte, y gracias a nuestro embajador, que la verdad que nos ayudó muchísimo y nos fue de guía esencial. Tuvimos la suerte de poder ir en Semana Santa, y una doble suerte porque, aunque el embajador no lo cuenta, el embajador es un gran artista, y tuvimos la suerte de ir a visitar su exposición de pintura, que nos dejó absolutamente fascinados allí en Delhi. Y fuimos en Semana Santa y, bueno, y la verdad es que fue un impacto increíble, nos dejó absolutamente maravillados. Y nos encantó como país, como gente, como la comida, el paisaje, la espiritualidad, todo.
1: El paisaje, el paisanaje. ¿Teníais alguna idea preconcebida que se derrumbó nada más llegar? ¿O directamente, como habíamos comentado con Shakti, veis con la mente en blanco y con un gran embajador, nunca mejor dicho, a la India?
4: Bueno, la verdad es que tenemos la suerte de conocer al embajador y el honor, ¿no?, de contarlo entre como nuestra familia, y por tanto sí que íbamos con la mente absolutamente en blanco, íbamos con ganas de conocer, con la mente abierta para conocer todo, y la sensación fue espectacular, la verdad, ¿no? Muy recomendable. Hay cosas que son inolvidables, como son el amanecer en Agra o el atardecer en el Taj Mahal, ¿no? Sí. Pero también la espiritualidad de Pushkar, Delhi con sus contrastes, no sé, un poco todo esto, ¿no?
1: Os noto como con nostalgia, ¿no, Emilio?
4: Claro, o sea, mira, nada más llegar, mis hijos, nosotros también solemos viajar mucho, mis hijos dijeron que querían repetir sí o sí. Uh-huh. Y
6: cuanto antes mejor.
1: Cuanto antes mejor.
4: Y se nos han quedado muchas cosas, ¿eh? Porque es verdad que fuimos 10 días, no paramos en 10 días, la verdad es que fue un viaje en el cual vimos el Triángulo de Oro y vimos también parte del Rajasthan. Uh-huh. Y bueno, la verdad es que volvimos, sin duda, para mí, bueno, para nosotros, ¿no?, es el mejor viaje que hemos hecho.
1: Emilio, sí. Deja hablar a tu hijo ese que quería decir que quería ir cuanto antes mejor, ¿no? ¿Cuál es el aspecto que más te llamó la atención de la India? Aspecto, hablemos de todo, paisaje, paisanaje, espiritualidad, cultura, colorido. ¿Cuál es esa primera imagen que te impactó y que de alguna manera ha sido esa impronta que tienes de ese gran país?
6: Yo creo que sobre todo que estando tan lejos de nuestro país, de España, te encuentras gente pues también igual, ¿no?, muy acogedora, la verdad es que increíblemente amable, súper servicial. O sea, yo me acuerdo el primer hotel al que llegamos, no conocíamos a nadie ahí. Primera noche bajamos ahí a ver cómo era la parte de abajo y tal, y había un evento privado de un poeta. nada más vernos, llegó y nos dijo, oye, ven por favor, uníos a nosotros, venid a cenar con nosotros. Nos presentaron a todo el mundo, sin conocernos de nada. Y yo creo que eso, la verdad, dice mucho de la India como país.
1: Pero recordad que en nuestro país, en algún momento de nuestra historia, que no nos desconectamos de nuestro pasado, también éramos así. Porque ibas a los pueblos, ibas a los lugares y la gente te acogía. Nosotros ahora en las grandes ciudades estamos un poco deshumanizados, ¿no? El llegar a la India es una, digamos, un baño de realidad y darnos cuenta que en realidad lo que importa es el ser humano más allá de las fronteras.
4: Desde luego lo que dice Jaime es verdad y fue impresionante, nos dejó impresionados porque es que, claro, éramos cuatro, falta mi hija, que está fuera ahora también, éramos cuatro, digamos, perdidos en esa, nos asomamos un poco la cara por ahí y enseguida, de verdad, enseguida nos acogieron, nos invitaron a cenar, nos subieron al escenario para hablar con el poeta, nos hicimos fotos, a mi embajador le mandamos las fotos con el poeta, que era un poeta muy importante además, ¿no, embajador?
0: Sí.
4: Eso se me había olvidado, pero sí que fue impresionante. Es verdad, te hacían sentir en casa.
1: Qué bonita la experiencia también, ¿no? Para todos aquellos que nos están escuchando y que estoy seguro muchos se están planteando, y sobre todo a raíz, ¿no?, de la pasión que le estamos poniendo aquí al programa, alejarse hasta la India, ¿no?, acercarse a la India, ¿cuál sería ese recorrido vital al cual nos tenemos que acercar más allá del destino? No sé si me entiendes, es decir, ¿cuál sería ese recorrido que recomendáis a todos los españoles que se dejen, influenciar o que se dejen llevar hasta el punto de, pues no sé, de reencontrarse con qué?
4: Quitarte todos los prejuicios que efectivamente, como tú decías muy bien antes, uh-huh, aquí tenemos, ¿no? O sea, es verdad que creo que tú lo has definido muy bien. Nos hemos deshumanizado y allí en India es todo humanidad. Entonces, claro, vas con corazas, ¿no? Con, digamos, cosas puestas, ¿no? Que enseguida se te desmontan. Y yo creo que el consejo es fluir y dejarte llevar y abrirte y volver, como tú decías muy bien, a los orígenes, porque en realidad te encuentras como en casa. O sea, es una cosa maravillosa.
1: Qué bonito, ¿no? En un país con tanta gente en el que parece que a priori todo es hostil y sin embargo es justo lo contrario, ¿no? Quizás los hostiles somos nosotros los europeos, ¿no? Con esa arrogancia, esa prepotencia que a veces llevamos unos con otros, ¿no?
4: Y muy seguro, ¿eh? O sea, de verdad. Andases por donde... anduvimos un montón, ¿eh? Conocimos un montón de cosas y tal. No... Hay países en los cuales pues vas andando y vas incómodo en ciertos momentos... Os puedo asegurar que en ningún momento tuvimos una sensación de estar incómodos, o sea, todo el rato muy, muy amigable todo, muy amigable, como en casa.
1: ¿Para cuándo ese segundo viaje a la India? ¿Hasta que lleguéis a los, hasta que lleguéis a los 16 del embajador de Kirguistán?
0: Sí, este año.
4: Madrid ahí tiene la próxima Semana Santa, con lo cual yo creo que se lo cogemos, ¿eh? Que hacemos la firma.
5: Nos han quedado muchas zonas por descubrir.
0: Claro.
1: Sí. En ese sentido yo creo que es inabarcable, ¿no?, ese país. Para todos aquellos que viajan con chavales, ¿no?, que a veces es también un reto, ¿no?, el viajar a un lugar y que se enganchen con nosotros al viaje, ¿no? A lo mejor nosotros vamos con una idea y los chavales van con otra, pero tenemos que encontrar ese punto de unión, si no al final es frustrante, o para los padres que lo han pagado, o para los hijos que van un poco forzados, ¿no? Un país recomendable también en ese sentido, es decir, es capaz de unir más de lo que es capaz de desunir un viaje, que a veces los viajes son capaces de desunir.
6: Sí. Sí, yo, o sea, hablando desde mi experiencia...
1: O sea, a ti te enganchó desde el minuto cero, por lo que veo, vamos.
6: Pero sin duda. Y sobre todo es que es un viaje que, aunque sea un país muy grande, en la zona que vimos, que no se acerca ni a la totalidad de la India, puedes fusionar muy bien lo que es una capital de una potencia tan grande como India, unos paisajes impresionantes y preciosos, y también un baño espiritual en ciertas ciudades. Puedes combinar turismo de templos, hay un poco de todo. Entonces, es un país en el que te puedes encontrar con todo y algo te gusta seguro.
1: ¿Qué edad tienes tú?
6: Yo 17 años.
1: ¿Y recomendarías a todos los chavales de tu edad irse con sus padres a la India para encontrarse seguros, para descubrir matices, para darnos cuenta que el ser humano es mucho más que estar aquí enjaulados en las ciudades?
6: Yo sí, la verdad es que sí.
1: Aquí estamos hablando de ese viaje espiritual, ¿no? Si no os oíais al principio del programa, ese viaje en el que, bueno, pues se derrumban muchos mitos y al final lo que importa es el ser humano, ¿no? A fin de cuentas, independientemente de donde estemos, si aquí o allí.
4: Sí, desde luego, y hay una ciudad, con permiso de mi embajador, que seguro que lo suscribe, que es Puskar. Puskar es especial, ¿verdad? O sea, Puskar.
1: Está sintiendo con la cabeza que sí.
0: Sí.
4: O sea, Puskar es muy especial, es mágico, vamos. Puskar es, sí. O sea, aparte de que sí, que obviamente llegas al Taj Mahal con una idea que dices, me va a encantar el Taj Mahal. No es que te encante, o sea, te fascina. Uh-huh. Pero Puskar, que era algo que no teníamos en el radar, ¿no? A nivel espiritual nos dejó alucinados.
5: Impresionó.
6: Sí.
1: Y ya que tenéis un gran embajador para ir a la India, ¿cuál sería ese siguiente segundo destino? ¿Lo tenéis claro ya o todavía de aquí a Semana Santa?
5: ¿Estáis? Sur, creo.
0: ¿Estáis Sur, pensando? Sur, sí.
1: Ah, bueno, si lo dice...
0: Goa, Kerala, Ayurveda, wellness y todo eso, sí.
4: Sí, sin duda.
1: Bueno, pues Emilio y familia, muchísimas gracias por estar aquí con nosotros.
0: Muchísimas gracias, Emilio. ¿Eh?
4: No, embajador, siempre a tu disposición.
1: Sí. Un placer.
4: Gracias a ti siempre, porque de verdad tenemos la suerte en el Reino de España de tener a un embajador como es nuestro embajador, porque de verdad, creedme que cuida mucho de la India y es un, vamos, para mí es la mejor representación de la India aquí en España. Y de verdad,
1: qué bonito,
4: ¿no? De corazón todo, sí, porque... Porque es un... Se preocupa de todo, ¿eh?
1: O sea, qué bonito que para Yayan, ¿no? Sí, ser embajador en esa doble vertiente. Embajador oficial.
0: Sí, muchísimas gracias, Emilio.
1: Y embajador de turistas.
0: Sí.
1: Muchísimas gracias, Emilio. Un placer enorme que hayas estado unos minutitos con nosotros.
4: Adiós, gracias por todo.
0: Adiós.
1: Yayan, todo un reto, ¿no? Seguir demostrando que la India sigue siendo ese gran país. En este caso... comprometido con la tecnología, comprometido con la informática. Sí que es cierto que además aquí durante muchos años se ha visto que esa potencia informática ha crecido de manera tremenda, ¿no? Pero también el saber seguir manteniendo ese compromiso con las tradiciones, ese compromiso con los aromas, con la gastronomía, con los olores, con la espiritualidad. Es todo un reto, ¿no?, a nivel organizativo dentro de ese país.
0: Sí. Claro, no, tiene razón, porque sí, nosotros hemos hablado de las tradiciones, cultura, la vida espiritual, etcétera, pero también tenemos, ¿no?, India muy, muy moderna también, ¿no? Tenemos carreteras, ¿no?, y luego railways, toda la infraestructura está creciendo muy rápido, pero conservamos la tradición, ¿no?
1: Qué bonito.
0: Cuando crecemos, sí, eso es más importante.
1: Un país que no conserva su tradición y que no conserva su historia está condenado a repetirla a mal, es siempre muy positivo, ¿no?
0: Y nuestro primer ministro también, y hay algunas cosas, algunos temas, ¿no? Para G20, por ejemplo, cuando nosotros no fuimos presidente de G20, tuvimos tema Vasudeva Kutumbakam, significa todo el mundo está una familia, sí, así que sacamos desde nuestra tradición las cosas y implementamos, ¿no?, para hoy, día del hoy,
1: para un artista, ¿no?, que además veo que aparte de hay que decirlo, ¿no?, detrás de cada...
2: Yo estuve allí y las pinturas eran maravillosas. Una yo quería llevar, pero no era posible.
1: Hombre, es que detrás de cada ser humano hay otro ser humano, ¿no? Hay un ser humano que es el corporativo, el que va con traje, el que representa a la India, pero detrás hay otro ser humano que es Yayant, ¿no?, como persona, ¿no? Si tuviéramos que irnos con Yayant un mes a la India, aguantaríamos juntos, supongo.
0: Sí. claro.
1: ¿Abarcaríamos el país o todavía se nos quedaría corto? ¿Seríamos capaces de conocer el país o todavía nos haría falta más tiempo?
0: ¿Conocer
1: la India?
0: La India, no. Si tú quieres conocer la India, tienes que viajar primero todos los lados, ¿no? El norte, este, sur, porque la gente es diferente, la tradición es diferente, la manera de vivir diferente. Y luego cuando tres, cuatro sitios tú viajas, tú ya empiezas a conocerla. Uh-huh. Sí, yo digo que después de tres viajes, tú ya tienes ¿no? una impresión, una percepción y sabes...
1: ¿A vosotros también nos demandan cada vez más viajes más especializados? Es decir, buscando un eje temático en torno a la India.
2: Sí, es bastante, porque cada viaje es muy diferente. Claro. Porque cada uno quiere vivir con una experiencia muy distinta. Uh-huh. Entonces uno el plan turístico normal y corriente, y otro por el tema espiritual, y otro histórico. Y
3: bueno,
2: otro,
3: Paco, Acot, aquí te quiero un poquito añadir, porque yo estoy en cara de venta más o menos. India ya no solo India, que poco ha conocido gente que han viajado hace 20 años. India ya es tercera o cuarta economía más grande del mundo. Aquí hay Grupo Incentivos, Grupo Mais, empresas grandes, multimillonarias, que ahora tienen sedes en distintos países, fabricantes de coches. India ya no solo está, que hemos hablado en esta mesa sobre espiritualidad, tradiciones, India ya es un grupo de economía también. India trae economía. Entonces nosotros, aparte de ahora, estamos fichando, en palabra de turismo se llama MAIS, es conferencia grandes de 200, 300, 400 personas de empresas, de banco, de es ambos lados, de España a India, de India a España.
1: Eso nos da para hacer otra segunda entrega de la India, porque se nos ha pasado ya una hora, ¿eh?
3: Llevamos
1: una
3: hora. Qué rápido se pasa,
1: ¿eh? Sí. Qué rápido se pasa cuando estamos entretenidos. Un honor, namaste. Muchísimas gracias por estar aquí con nosotros. Muchísimas gracias. Un honor también, Kumar, namaste. Y un honor, Shakti, namaste. Muchísimas gracias a nuestra cámara, que está aquí ayudándonos también en el back-end. Muchísimas gracias, Emilio. Muchísimas gracias, José Luis Robledo, por estar aquí con nosotros. Y muchísimas gracias a todos los que están en el 95.4, en el 107.8 y en radiointercontinental.com. Prometemos hacer otra entrega de la India.
3: Muy pronto, Paco. Gracias.
2: Muchas gracias.
1: Muchísimas gracias.

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6: En el centro de Madrid hay una calle con un nombre que no tiene sentido. Madrid. Un hombre llamado Juan Coronel recibe una finca en pleno centro de la ciudad. Dentro de esta finca hay un jardín con un lago, y este lago tiene decenas de peces. Su hija Blanca los cuida como si fuesen suyos. Pero llega el momento de construir una nueva casa en la finca, y los albañiles necesitan agua para el mortero, por lo cual empiezan a cogerla del lago. El agua se enturbia, se ensucia, y uno a uno los peces del lago empiezan a desaparecer. Blanca coge a este último pez y lo cuida con todo su amor durante meses. Pero cuando terminan las obras y les limpian el estanque para devolvérselo, este pez no sobrevive. Juan Coronel, para no olvidarlo y tener un detalle con su hija, manda hacer un grabado con la forma de un pez y lo pone en la entrada de la casa. Y ahora la casa se llamaría la Casa del Pez. Y esta imagen, 400 años después, sigue ahí, en el número 24 de la calle Pez. Y cientos de años después, este emblema da nombre a toda una calle del centro de Madrid, calle Pez. Soy Alejandro Carrillo, fotógrafo inmobiliario, y te cuento sobre barrios, calles y edificios de Madrid.
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8: Siempre ha habido analfabetos, pero la incultura y la ignorancia siempre se habían vivido como una vergüenza. Nunca como ahora la gente había presumido de no haberse leído un puto libro en su jodida vida, de no importarle nada que pueda oler levemente a cultura o que exija una inteligencia mínimamente superior a la del primate. Los analfabetos de hoy son los peores porque, en la mayoría de los casos, han tenido acceso a la educación. Saben leer y escribir, pero no ejercen. Cada día son más y cada día el mercado los cuida más y piensa más en ellos. La televisión cada vez se hace más a su medida. Las parrillas de los distintos canales compiten en ofrecer programas pensados para una gente que no lee, que no entiende, que no pasa de la cultura, que quiere que la diviertan o que la distraigan, aunque sea con los crímenes más brutales o con los más sucios trapos de portera. El mundo entero se está creando a la medida de esta nueva mayoría, amigos. Todo es superficial, frívolo, elemental, primario, para que ellos puedan entenderlo y digerirlo. Esos son socialmente la nueva clase dominante, aunque siempre será la clase dominada, precisamente por su analfabetismo y su incultura, la que impone su falta de gusto y sus morbosas reglas. Y así nos va a los que no nos conformamos con tan poco, a los que aspiramos a un poco más de profundidad, un poquito más, hombre, un poquito más, un poquito más.
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